0: es del 85%, al pasar de 1.1 homicidios diarios en septiembre de 2024 a 0.17 en agosto de este año.
1: En esta primera gráfica podemos ver la tendencia en el promedio diario de homicidio doloso desglosado de forma mensual de septiembre de 2024, es decir, desde el inicio de la administración de la presidenta, la doctora Claudia Sheinbaum, hasta agosto de 2026, el mes que acaba de concluir. Como puede apreciarse claramente, hay una disminución del 85% en el promedio diario de homicidio doloso, pasando de 1.13 de delitos diarios en septiembre de 2024 a 0.17 en este mes de agosto.
0: También disminuyeron los delitos de alto impacto con una reducción del 59% desde 2022, mientras que el robo de vehículo con violencia bajó 42%. En cuanto a la percepción de inseguridad, pasó de 94% en el primer trimestre de 2023 al 75% en el segundo trimestre de este 2026, según datos del INEGI. Por su parte, el secretario de Seguridad, Omar García Harfuch, informó que entre octubre de 2024 y agosto de este año fueron detenidas cerca de 4.000 personas por delitos de alto impacto en Zacatecas. Además, se aseguraron 1.200 armas de fuego, 7.000 kilos de droga y fueron localizados y destruidos 6 laboratorios para producir metanfetaminas. También en Zacatecas, 3 personas fueron detenidas por su presunta participación en el ataque con explosivos contra la comandancia de la Policía Municipal de Ojo Caliente, el cual ocurrió el pasado 30 de agosto. El titular de la Secretaría de Seguridad Ciudadana, Omar García Harfuch, informó que este ataque fue realizado con un artefacto explosivo improvisado colocado en un vehículo con reporte de robo en Jalisco. Las primeras investigaciones estiman que fueron utilizados aproximadamente 200 kilogramos de material explosivo y esta agresión, lamentablemente, dejó a 11 personas lesionadas, además de daños severos en 10 viviendas, daños menores en otras 53 y afectaciones en 15 vehículos. Harfuch informó que el 31 de agosto fue detenido Juan Pedro N., señalado como presunto responsable de la colocación de estos artefactos en la comandancia, y posteriormente fueron detenidos Hipólito N. y Miguel N., este último con una orden de aprehensión por homicidio. El secretario señaló que las investigaciones continúan para identificar y detener a todas las personas involucradas.
2: Gracias a este despliegue coordinado y el desarrollo de trabajos de investigación, así como el análisis de las cámaras de videovigilancia y otros indicios que registraron el ataque, se pudo identificar a personas relacionadas en estos hechos. El 31 de agosto fue detenido Juan Pedro N., señalado como el responsable principal de la colocación de artefactos explosivos improvisados en la comandancia. Durante su detención, se le aseguró una granada de fragmentación, un artefacto explosivo improvisado, 70 cartuchos, cargadores, dosis de diversas drogas, un teléfono, 22 artefactos ponchallantas y un vehículo. Posteriormente, en otra acción del Gabinete de Seguridad con las autoridades locales, fueron detenidos Hipólito N. y Miguel N., quien cuenta con orden de aprehensión por homicidio. Ambos están relacionados con una célula delictiva con operación en Aguascalientes y Zacatecas. De acuerdo con los datos recabados, ambos habrían realizado labores de vigilancia para realizar la agresión.
0: Y para ampliar el análisis sobre la situación de seguridad en nuestro país, tenemos la opinión de nuestro colega experto en seguridad. ¿Quién más? Rodrigo Cornejo.
3: Presidenta de la República, de la mano de sus secretarios, rendirá diversos informes temáticos. En esta ocasión, desde Zacatecas, se rindió el informe de seguridad. La selección del sitio desde el cual se rinde este informe también es específica. Tanto en el asesinato de Carlos Manso como en el atentado contra instalaciones municipales de seguridad que se dio en Zacatecas, la estrategia de seguridad de la presidenta ha garantizado que el combate a la impunidad se traduzca en las detenciones de los autores materiales e incluso también de los intelectuales de estos incidentes que buscan tener un gran impacto mediático, tanto en el caso del finado alcalde como en este atentado contra instalaciones en el estado zacatecano. Además de poder llevar a cuentas a las personas que perpetraron este atentado, la presidenta dio cuenta de diversas variables de seguridad pública que han mantenido una tendencia descendente desde que inició su gestión. el homicidio, el robo a autotransporte y el robo de vehículos se han comportado de manera significativa con tendencias a la baja, lo cual es un marcador de que todas las variables de la estrategia de seguridad, incluyendo el combate al tráfico de armas y al lavado de dinero, tienen un objetivo muy específico, que es reducir las capacidades de los grupos delictivos de herir a los mexicanos en su vida y en su propiedad. En síntesis, este informe que se rinde da cuenta de tendencias que se han sostenido a lo largo de más de un año, de un par de años, y nos habla del éxito de un nuevo modelo de inteligencia que, gracias a la fusión entre la inteligencia del Ejército Mexicano, de la Marina y de la guía y orientación de la Secretaría de Seguridad Ciudadana, han logrado tener resultados específicos y sostenidos en el combate a la violencia organizada.
0: Muchas gracias a Rodrigo Cornejo. En otros temas, el secretario de la Defensa Nacional, el general Ricardo Trevilla, informó que las fuerzas de seguridad mexicanas mantienen desplegados 165 equipos antidrones a lo largo de la frontera norte como parte de la coordinación con Estados Unidos para combatir el uso de estos artefactos por parte de grupos dedicados al tráfico de personas. El secretario de la Defensa explicó que, de acuerdo con información compartida por autoridades estadounidenses, particularmente de la Oficina de Aduanas y Protección Fronteriza, estos drones son utilizados principalmente por estas organizaciones delictivas dedicadas al tráfico de personas para revisar el patrullaje en estas rutas de tráfico de personas. Señaló que se trata de dispositivos comerciales empleados para obtener las imágenes y verificar que efectivamente, pues, las rutas utilizadas para el tráfico de migrantes se encuentren despejadas. En contraste, aseguró que el despliegue de los 16 equipos antidrones en territorio mexicano ha permitido obtener buenos resultados. Estos 165 equipos, antidrones en el territorio mexicano han permitido obtener buenos resultados en la vigilancia de la frontera norte.
4: Y en tema de los drones, bueno, pues también ha existido una coordinación muy buena. Se comparte información. Lo que nos han dicho ellos es que son drones comerciales. Más que nada los utilizan la gente que se dedica al tráfico ilegal de migrantes, que por cierto ha disminuido bastante, un 96% en comparación con el año pasado. Entonces se ha avanzado mucho en ese sentido. Los resultados que se han obtenido principalmente con las operaciones espejo, pues están a la vista. Son drones comerciales, únicamente capturan imágenes y es lo que transmiten. ¿Y qué es lo que buscan ver? Esas rutas que estén libres, donde no esté la presencia de la autoridad. Eso es lo que buscan, esencialmente. Nosotros tenemos desplegados 165 equipos antidrones en la frontera norte y con eso estamos obteniendo los buenos resultados.
0: Bueno, creo que es importante reiterar que estos artefactos son comerciales. Creo que también se aprovechan algunos medios de comunicación con estas notas amarillistas y no explican esta parte. Y se puede confundir tal vez en la conversación con lo que está pasando en Irán, en Ucrania, con drones militares, ¿no? Se puede confundir y llevar a un alarmismo innecesario, a una nota roja, una nota amarillista innecesaria, y por eso es importante reiterar que se trata de drones comerciales que lo único que hacen, pues, es sobrevolar un territorio y capturar imágenes, fotografías, videos, ¿no? No es nada relacionado con otro tipo de artefactos. Vamos con más información, porque durante la visita de la presidenta Claudia Sheinbaum a Zacatecas, se destacó que la policía de esa entidad consolidó un modelo integral de carrera policial. Gracias a este modelo, sus agentes pasaron de percibir en promedio 3.500 pesos mensuales en 2021 a recibir actualmente un sueldo de 18.000 pesos al mes. Cuentan con seguridad social, seguro de vida y pensiones por viudez u orfandad.
5: Y la verdad es que hay mucha coordinación, pero hay un esfuerzo muy importante desde el gobierno de Zacatecas, que tiene que ver con el fortalecimiento de la policía, la investigación, el equipamiento, la inteligencia, todo el uso de tecnología que ha permitido esta reducción. Imagínense un policía que ganaba 3.200 pesos mensuales y que hoy gana 18.000 pesos. Pues hay una diferencia enorme. y un compromiso con la seguridad.
0: Y bueno, ¿en qué consiste este modelo integral de carrera policial? Se trata de un sistema institucional que regula el desarrollo profesional, la capacitación, la permanencia y las condiciones laborales de los elementos de seguridad pública. También establece una capacitación continua con programas homologados, evaluaciones de control de confianza y la obtención del certificado único policial, el CUP. Y algo muy importante, ofrece estabilidad y posibilidades de crecimiento. Este modelo regula los ascensos, los estímulos y la permanencia, además de permitir el desarrollo profesional, tanto en puestos superiores como mediante opciones de crecimiento dentro del mismo nivel. En otras palabras, busca que los policías tengan mejores salarios, mayor estabilidad y una verdadera carrera profesional. Incluso en la mañanera del pueblo se habló de que el secretario de Seguridad de Zacatecas ha hecho conferencias con otros secretarios de seguridad de distintos estados para replicar o tratar de replicar o que se adapte este modelo en distintas entidades del país. Y bueno, en más notas de seguridad, elementos de seguridad localizaron e inhabilitaron 3 laboratorios clandestinos para la elaboración de drogas sintéticas en el estado de Sinaloa. Entre las instalaciones neutralizadas destaca el segundo complejo de mayor magnitud asegurado en lo que va de este sexenio de la presidenta Sheinbaum, donde decomisaron más de 16 toneladas de metanfetamina. Este operativo fue coordinado entre la Secretaría de Marina y la Fiscalía General de la República y la Secretaría de Seguridad y Protección Ciudadana. Derivó de labores de inteligencia naval y despliegues de campo en las inmediaciones de los poblados de Corralejo y Corral Viejo. En conjunto, estas 3 instalaciones sumaban una extensión de 6.950 metros cuadrados dedicados a la producción a gran escala. La acción principal se llevó a cabo en Corralejo, al localizar una superficie de 5.700 metros cuadrados, y en este punto las fuerzas federales aseguraron 16.000 kilogramos de presunta metanfetamina en diversas fases de elaboración, 4.000 litros de precursores químicos esenciales y sustancias de uso dual y 5.700 kilogramos de sustancias químicas sólidas. De acuerdo con las estimaciones de las autoridades de seguridad, esta inhabilitación de este centro de producción podría representar un impacto económico de 347 millones de dólares para las organizaciones delictivas. Con este operativo, la Armada de México suma 5 laboratorios clandestinos inhabilitados en las últimas semanas y las autoridades federales confirmaron que el total acumulado en estas intervenciones asciende a 18.2 toneladas de metanfetamina retirada de circulación, más de 10 toneladas y 6.800 litros de precursores químicos asegurados, con una afectación financiera global que supera los 400 millones de dólares para estructuras del narcotráfico. Cambiando otros temas, Sebastián N. y Gerardo N., detenidos por el multihomicidio del músico Jonathan Meléndez, tecladista de la banda Camilo VII, y otras 3 personas, fueron trasladados al penal de Barrientos en Tlalnepantla para su audiencia inicial. Ambos quedaron a disposición de un juez ante quien la Fiscalía General de Justicia del Estado de México formulará la imputación por el delito de homicidio calificado con agravantes. Las víctimas, como se ha dado a conocer en la última semana, pues son el músico, su esposa, quien se encontraba embarazada, su hija de 3 años y una trabajadora del hogar. Los hechos ocurrieron la noche del pasado 2 de septiembre en un departamento de Atizapán de Zaragoza, y de acuerdo con las primeras investigaciones, este multihomicidio estaría relacionado con un conflicto económico entre el músico y uno de los detenidos. Será durante la audiencia cuando la Fiscalía presente los datos de prueba que tienen en contra de los 2 imputados y se puede conocer con mayor precisión el móvil del crimen. Ahora, otro tema relacionado con este multihomicidio, con este lamentable homicidio, además de las investigaciones en este caso, que no se han limitado a la información oficial y el tratamiento de los medios. Medios de comunicación también han realizado una cobertura propia. Algunas de estas coberturas han incorporado detalles de carácter amarillista que poco atribuyen a la comprensión del caso y que en ciertos momentos parecen priorizar el impacto, los clics, las vistas, por el morbo, por encima del interés informativo. Y precisamente sobre esta revisión de la cobertura en este caso tenemos la siguiente nota.
6: ¿A dónde llegan los medios para mantener viva una noticia? La muerte de Jonathan Meléndez, tecladista de Camilo VII, y su familia nos ha dejado muchas preguntas. Y no, no estoy hablando de más detalles sobre lo que ocurrió, estoy hablando de lo que pasa después. Existen coberturas mediáticas impulsadas por la búsqueda de clics, visitas, rating que pueden prolongarse mientras una noticia sigue generando interés en la audiencia y conversación. El experto en ética periodística Javier Darío Restrepo cuestionó esta lógica y señaló que cuando el periodismo se incorpora a una dinámica comercial, la búsqueda de mayor audiencia puede terminar influyendo incluso en la cobertura de las tragedias. En el caso del tecladista, lo hemos visto desde la cobertura de NEMAS con reporteros que permanecen afuera del domicilio, drones sobrevolando sobre el edificio, o en el caso de C4 Jiménez con una exposición constante en redes sociales y la publicación de fotografías, videos o detalles que aparentemente forman parte de investigaciones de las autoridades. Sin embargo, esto no ha ocurrido solamente en este caso, podríamos enlistar muchos. Está el caso de Paco Stanley, cuyo asesinato en 1999 provocó una cobertura televisiva amplia. Televisa y TV Azteca transmitieron durante horas desde el lugar de los hechos y posteriormente dieron una cobertura extensa al funeral. O en el caso de los fotoperiodistas Miguel Hernández y Berenice Giles, donde la presencia de medios de comunicación alrededor de su domicilio durante varios días generó cuestionamientos sobre los límites de la cobertura. También está el caso de la niña Paulette, donde la cobertura llegó incluso a recrear escenas relacionadas con lo que pasó. Un ejemplo de cómo una investigación puede terminar convertida en una producción para televisión. Todos estos casos son distintos, no tienen las mismas circunstancias, pero sí tienen algo en común. Nos permiten hablar de los límites de la cobertura mediática. ¿En qué momento una tragedia deja de ser una noticia de interés público y se convierte en una cobertura que los medios mantienen porque todavía genera audiencia y rating? Te leo en los comentarios.
0: Es una buena pregunta la que nos deja nuestra compañera Daniela Cordero. ¿En qué momento sí es una información que merece una cobertura de ese tamaño, amplia? ¿De verdad es interés público el que sepamos lo que ocurrió? ¿Y en qué momento se vuelve un tema de paparazzi, el paparazzi adaptado al periodismo? ¿En qué momento es una intención de los medios de seguir manteniendo a la gente enganchada en el rating, de seguir manteniendo los clics, las vistas en las páginas web, los comentarios o los likes en las redes sociales? Yo creo que muchas veces exageran los medios de comunicación y bueno, ya tendremos que hacer un balance después de que sepamos exactamente qué ocurrió en este lamentable homicidio, y que no debemos de perder de vista pues la parte humana antes de ejercer este tipo de coberturas que de verdad son escandalosas. Y bueno, hay que ver estos reporteros en redes sociales que son capaces de publicar cualquier tipo de foto de las víctimas sin ninguna consideración, como si tuvieran algún tipo de valor ver a una víctima maniatada. No lo entiendo, de verdad es que no lo entiendo, pero bueno, ya tendremos que hacer también un balance después de que se resuelva este caso. Y también en otro tema, el diputado federal de Morena, Senyacén Escobar García, fue localizado sin vida este viernes dentro de su vehículo en la carretera federal Veracruz-Jalapa, a la altura del municipio de Puente Nacional. El secretario de Gobierno de Veracruz, Ricardo Agüed, confirmó el hallazgo y señaló que el legislador presentaba al menos una herida provocada por arma de fuego. Explicó que las autoridades realizan los peritajes correspondientes e indicó que la Fiscalía General de la República atraerá el caso para reforzar las investigaciones.
7: Lamentablemente se encontró sin vida al diputado Senyacén Escobar. Confirmar que hace un momento aquí, cerca de Jalapa, fue hallado el cuerpo aquí en la comunidad de La Gloria del municipio aquí de Puente Nacional. Decirles que la Fiscalía General del Estado está tomando desde luego en este momento, porque acaba de ser encontrado, está tomando todos los datos periciales que sean necesarios, se está investigando, no se tiene mayor información. Y también decirles que la Fiscalía General de la República va a traer el caso para que se refuerce la investigación.
0: Y bueno, sobre este caso fue cuestionada la presidenta Claudia Sheinbaum hace unos minutos, terminando un evento, confirmó que la Fiscalía General de la República atraerá este caso. Por otro lado, también, ya que estamos hablando de la presidenta Claudia Sheinbaum, se están haciendo virales unas imágenes en las que la presidenta asiste a una persona de la tercera edad, a una adulta mayor que se desvaneció en un mitin en San Luis Potosí. En estas imágenes se puede ver a una mujer de la tercera edad con una blusa roja que, bueno, parece que no sabemos todavía completamente la información, parece que se desvanece, un golpe de calor, y la presidenta se agacha a asistir en cuclillas, se agacha a asistir a esta persona.

0: esta capacidad de asistir a una persona que se desvanece o de acercarse a otra. También hace unos días circuló un video de una persona que la encaraba, le exigía justicia en un caso local, le gritaba: fuera Claudia, me parece. La presidenta se detiene, se regresa, habla con la persona y esta persona termina convirtiendo su molestia en una especie de empatía con la presidenta, de agradecimiento con la presidenta de que se haya acercado a escuchar su caso. Y bueno, es esta capacidad que te da esta autoridad moral que te da el responder todos los días, el tener esta calidez y esta humanidad. Pero bueno, gracias por sus comentarios en redes sociales. Vamos a continuar con más información después del corte, porque ya nada más nos queda un minutito. Les recordamos que estamos en redes sociales, @MXReferencia, en Facebook, YouTube y X. Pásense unos minutitos a las redes sociales para comentar, para leer sus comentarios, para que nos digan qué opinan de todas estas notas que tenemos listas el día de hoy para ustedes. Les recordamos que también ya tenemos canal de WhatsApp de Punto de Referencia. 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Vamos al corte de la media hora en las frecuencias de Imer Noticias, la red Altavoz Radio, TV Migrante, y volvemos con más información. Tenemos todavía información de migración, información de seguridad internacional y, por supuesto, a Diego Pardavé con Rocky Cultura. Volvemos.
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8: El color en la poesía de las canciones.
9: El desánimo y la desesperanza son representados por el color negro en la metáfora poética del bello bolero Flores Negras.
10: Me hacen daño tus ojos.
9: Esta canción nació en 1937 y su autor es el compositor cubano Sergio De Carlo.
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9: La primera grabación la hizo en ese mismo año el tenor Pedro Vargas para la película Los chicos de la prensa.
10: Flores.

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9: Estamos de vuelta en Punto de Referencia en Contraste a través de las frecuencias de Imer Noticias, la red Altavoz Radio y TV Migrante. Precisamente nos acompaña en el estudio Emerson Segura, periodista, internacionalista y director de TV Migrante. ¿Cómo estás, Emerson?
10: ¿Qué tal, Gustavo? Muy contento de estar contigo y con tu audiencia de Imer Noticias y Altavoz Radio. Muchas
9: ¿Qué
10: gracias.
9: ¿Qué tenemos de nuevo en migración? Bueno, ayer de entrada esta página web de la Casa Blanca con videojuegos discriminantes.
10: Lo vemos un episodio más, ¿no? Un capítulo más de una política de Donald Trump donde echa mano de la comunicación política, ¿no? Llevándolo, digamos que a su límite, ¿no? Es decir, veíamos recuerdos, lo platicamos, creo que de hecho en este espacio. Este sitio de internet de aliens.gov, ¿no?
9: Claro.
10: Frente a la expectativa de unos expedientes a partir de los objetos voladores no identificados, cuando que generó una semana esta expectativa, y al entrar al sitio, Gustavo, se trataba de una página de internet donde se refería a los aliens, es decir, a los extranjeros, a los migrantes, ¿no? Donde llevaba un conteo en tiempo real de deportaciones por estado, es decir, una página verdaderamente grotesca, ¿no? Que lo decíamos, un sitio público, un sitio gubernamental, no solo público, sino gubernamental, desde la Casa Blanca, financiado con dinero público, haciendo esta página de internet, y ahora lo vuelve a hacer nuevamente, ahora con estos videojuegos al estilo Sega, de Sonic, Tetris, ¿no? Hay varios elementos ahí como de la cultura popular, ¿no? De los videojuegos, ¿no? Y lanzan estos juegos donde puedes hacer tu muro, puedes detener migrantes, ¿no? O sea, digamos que el odio, la crueldad, la violencia, digamos que estética, ¿no? Es llevada justamente en contra nuevamente de los migrantes, y es parte, ¿no? De la del ecosistema trumpiano, donde la exclusión, la humillación, todo tiene que tener una estética, ¿no? Al estilo hollywoodense en los videos de detenciones, deportaciones, pero también en su faceta, pues realmente más elemental, más frívolo, ¿no? Donde el odio es el componente central. Y pues bueno, ya está generando reacciones. Incluso Tetris, la compañía de los videojuegos, ¿no? Reacciona, donde pues siempre han estado del lado del entretenimiento, de justamente que sea algo para la sociedad, no de la división, no del odio. O sea, ya respondiéndole justamente a Donald Trump, que están usando, digamos, que este videojuego para llevar un discurso de odio. Algo similar a lo que le ha sucedido con otros artistas, ¿no? Con sobre todo con mujeres, ¿no? Donde la Casa Blanca ha utilizado música o canciones, Katy Perry, está ahí también Olivia Rodrigo, ¿no? También Taylor Swift. La Casa Blanca ha utilizado sus canciones para los videos donde salen haciendo detenciones, deportaciones, donde salen impulsando este discurso de odio, y ahora pues nuevamente lo hace Gusto.
9: Sería interesante ver quién hace estas páginas, ¿no? En una de esas hasta es un contrato con...
10: Y seguramente ha de ser un jugoso, ¿no? Contrato no solo es el entretenimiento, sino es el cóctel Trump, ¿no? La frivolidad, el odio y detrás un contrato millonario. Pero esta semana, Gustavo, me gustaría también abordar la detención de Milos Yiannopoulos. Estamos hablando de este influencer MAGA que terminó siendo deportado por ICE, Gustavo, ¿no? Milos, un influencer británico que se instaló desde hace muchos años en el ecosistema mediático de la extrema derecha en Estados Unidos. Él estuvo, de hecho, fue editorialista mucho tiempo de Breitbart News. Breitbart News es este foro, ¿no?, de extrema derecha fundado por Steve Bannon, uno de los ideólogos y asesores de Donald Trump desde su primer mandato. Y Milos era muy vocal de deportar a la gente, incluso llamaba a que en California hicieran puntos de detención migratoria en los supermercados, en los centros de lavado de autos, en las plazas comerciales. O sea, era un tipo que abogaba por más detención, por más violencia, porque ICE detuviera a los migrantes. Y bueno, se le olvidó que él mismo era un migrante, ¿no?
11: Wow.
10: Un migrante que pierde la vigencia de su visa, es deportado, es detenido, es deportado. Y lo más interesante también, Gustavo, es que este personaje, una vez ya llegando a Reino Unido, en un show, en un talk show, en una entrevista de Piers Morgan on Censored, él en una entrevista reconoce, se reconoce avergonzado de haber apoyado en algún momento a Donald Trump y aseguró que se sintió, esas fueron sus palabras, Gustavo, se sintió humillado, aterrado y fue físicamente degradante la manera en cómo los agentes federales del ICE lo detuvieron y lo deportaron, ¿no?
11: Wow, qué
10: y también lo que es muy sintomático. Hay un texto de opinión muy, muy interesante en The Guardian, The Guardian británico, ¿no? O sea, del lugar, del país de donde es Milos, donde incluso señalan que la detención de Milos representa una crisis interna en MAGA, ¿no? O sea, que esta crisis interna que existe por disputa de poder, por disputa de narrativa, lo veíamos hace algunos meses, también lo hablábamos con Tucker Carlson y ciertos influencers que estaban en la arena, Nick Fuentes, que estaban en la arena natural del trumpismo, en la arena digital. Pues hay bastante tensión, tan así que una de las más reconocidas o de este activismo de extrema derecha, Laura Loomer, ella tuiteó que ella fue la responsable de haber denunciado a Homeland Security Allies a Milos Yiannopoulos, es decir, una cercana, una interna, un golpe interno, fue la que publicó en su cuenta de X, yo fui quien denunció que Milos ya no contaba con una visa vigente y que se trataba de un extranjero ilegal en nuestro país, ¿no? Esas fueron las palabras de Laura Loomer, una activista digital también de muy cercana al trumpismo, y ya nos arroja señales, Gustavo, de cómo está crujiendo esta estructura que creo que funcionó muy bien, estuvo muy aceitada, sobre todo en el primer gobierno, pero conforme ha ido avanzando Donald Trump en este segundo periodo, se ha ido encontrando y topando con políticas con las que no coinciden, como la política hacia Israel o hacia Irán, una política doméstica que si bien apuesta por medidas proteccionistas, la economía estadounidense no avanza, y donde personajes republicanos también han estado tomando más distancia y el círculo más cercano de Donald Trump ha ido adquiriendo un tono no solo estridente, un tono de la provocación, porque Milos era eso, ¿no? Fungía como fue, digamos que del pionero, ¿no? Del modelo de comunicación de la provocación trumpista dentro de MAGA, ¿no? Y que eso lo llevó a hacerse viral, a estar en las redes sociales, pero que ese modelo se ha ido descomponiendo, ha sido difícil que se sostenga, al mismo tiempo que personajes como Stephen Miller o Pete Hegseth siguen adquiriendo poder, ¿no? O sea, una cosa, lo que estamos viendo es el ecosistema digital alrededor del trumpismo y otro, el círculo de poder de toma de decisiones, ¿no? Donde pues ya empiezan a crujir diferencias al interior. El MAGA no es homogéneo, ¿no?
11: Es un temazo porque estamos a una semana del aniversario luctuoso de Charlie Kirk,
9: que podría significar el principio de esa ruptura de MAGA, ¿no?
10: Claro, y la muerte de Charlie Kirk, digamos que él era reconocido, ¿no?, desde Turning Point por ser esta especie de figura de cohesión alrededor, ¿no? Era un líder político que al mismo tiempo llevaba mucho dinero a las arcas del Partido Republicano en los procesos electorales, pero que sí fungía como una especie de cohesión digital, ¿no?, me atrevo a decir, pero que dentro de estos grupos y grupúsculos de la extrema derecha en los Estados Unidos, en los círculos MAGA, pues las cosas no están nada bien. Incluso Laura Loomer pide que deporten a Milos Yiannopoulos, y él ya realmente en una entrevista, está en YouTube, la gente la puede ver en internet, pues realmente desencajado, diciendo: es que nunca me habían tratado así, nunca había sido tan consciente sobre el maltrato ajeno, algo así lo frasea, ¿no? Lo cual nos revela que pues estos tipos realmente tienen una disonancia, una desconexión, claro, brutal con la realidad. Es decir, hasta que lo detienen, lo deportan, es que él reconoce que el maltrato hacia las personas migrantes por parte de agentes federales de la ICE está mal, ¿no?
9: ¿Qué gran historia nos trajiste este viernes? Y mañana en TV Migrante.
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9: Muchas gracias, Emerson.
10: Un gusto, Gustavo.
9: Y las redes sociales de TV Migrante, @TV Migrante en TikTok, en Instagram, en X, en Facebook, en todos lados, para que no se pierdan esta información. Ahora vamos con una actualización de lo que ocurre en la UNAM, esta Comisión Técnica para la Revisión del Proceso de Ingreso a la Licenciatura 2026-2027. Nuestro compañero de Primer Noticias, David Pérez de Tejada, nos tiene el reporte.
11: ¿Qué tal, Gustavo? Buenas tardes. Buenas tardes a toda la audiencia. La Universidad Nacional Autónoma de México presentó el informe de la Comisión Técnica para la Revisión de Ingreso a la Máxima Casa de Estudios, donde la comisión reconoce que hubo señales de inconsistencia desde la aplicación del examen a distancia para la universidad. El doctor Eduardo Basana García, presidente de la Comisión Técnica, señaló falta de planeación y de coordinación, así como omisiones como algunas de las causas que llevaron a la aplicación de un examen en línea con un diseño inoperante por la serie de riesgos que había y que no previeron los titulares de áreas responsables del concurso de admisión. Después de haber escuchado y recibido el informe de la comisión, el rector de la máxima casa de estudios, el doctor Leonardo Lomelí, indicó que a la universidad le corresponde hacer una autocrítica e informó que la máxima casa de estudios regresará a los exámenes de ingreso presenciales. Escuchemos al rector de la UNAM.
12: En tanto no se cuente con todas las condiciones necesarias para garantizar la aplicación del examen en línea, los exámenes de ingreso serán presenciales con dispositivos electrónicos precargados como en el examen control, y se realizarán en diversas sedes para facilitar la participación de estudiantes de todo el país y del extranjero.
11: El rector Leonardo Lomelí aseguró que los exámenes presenciales se mantendrán mientras no existan condiciones para volver a aplicar otro examen de manera virtual. Gustavo, la información que te tengo al momento.
9: Muchas gracias a David Pérez de Tejada. Vamos a información cultural, porque este próximo 5 de septiembre se cumplen 7 años de la muerte del artista oaxaqueño Francisco Toledo, un creador que entendió que el arte es compromiso social y político, y por eso tenemos la siguiente nota.
13: Toledo, un artista que rechazó los reflectores y privilegios, donó obras, impulsó talleres para jóvenes artistas, protestó contra la comercialización de los transgénicos y defendió el patrimonio cultural de Oaxaca. A 7 años de su muerte, echamos un vistazo a su trayectoria. Nació en Juchitán, Oaxaca, de origen zapoteco. Comenzó a estudiar arte desde muy pequeño y desarrolló un lenguaje propio en el que aparecían animales, mitologías, erotismo y elementos propios de la cultura de Oaxaca. Exploró por igual la pintura, escultura, el dibujo y la cerámica. Y aunque llegó a exponer en ciudades como Nueva York, Londres, París y Oslo, nunca dejó de mirar hacia su tierra, porque Toledo entendía que el arte no es únicamente una forma de expresión, sino es una forma de responsabilidad política. Impulsó espacios como el Instituto de Artes Gráficas de Oaxaca, el Centro Fotográfico Manuel Álvarez Bravo, la Biblioteca para Ciegos Jorge Luis Borges y el Centro de las Artes San Agustín, lugares para que otros pudieran crear. Además, encabezó la lucha para impedir que se instalara un McDonald's en el Zócalo de Oaxaca. Se movilizó contra el maíz transgénico y, en 2014, tras la desaparición de los normalistas de Ayotzinapa, realizó una protesta frente al Palacio de Bellas Artes con papalotes hechos a mano. Toledo murió el 19 de septiembre de 2019 a los 79 años en su casa de Oaxaca debido a un cáncer pulmonar. Los espacios que impulsó siguen abiertos y gratuitos y albergan importantes colecciones de arte. Para Toledo, la cultura significaba para qué y para quién debía servir. 7 años después, Oaxaca sigue siendo en buena parte la que él imaginó.
9: Bueno, pues es un buen día para recordar a Toledo, y en el estudio ya nos acompaña Diego Pardaveo para platicarnos de rock, de cultura y ahora de los de las canciones mexicanas que el rock adoptó. ¿Cómo estás, Diego?
14: Hola, Gustavo, saludos a toda la gente que ya está con nosotros y vamos a hablar de este tema. Generalmente hablamos siempre de cómo se han hecho covers de español a clásicos temas del rock and roll. Siempre, incluso el rock en nuestro país surge haciendo covers a temas clásicos de Elvis Presley, de Little Richard, Bill Haley. En fin, incluso en la época del rock en tu idioma, en la década de los años 80, algunas de estas canciones tenían fuerte influencia de temas norteamericanos o británicos o lo que sea. Pero también han volteado de aquel lado, ya sean bandas o artistas solistas británicos o americanos, han volteado nuestro país para maravillarse con la música de México. Y ahora que es septiembre, que estamos en este mes patrio, creo que es una manera interesante de iniciar este recorrido, porque además hay varias cuestiones que tienen que ver con el rock, la cultura y nuestro país en este mes, curiosamente. Pero viajando a las canciones, curiosamente, tal vez la más reconocida sea la canción de La Bamba, este clásico son jarocho, claro, que data del siglo XVII, que es conocido por todos en nuestro país, La Bamba, que sí surge allá en el estado de Veracruz, que era una crítica a los virreyes de entonces, en la etapa colonial de nuestro país. Sí, viene desde aquel momento esta que tenía que ver con cuestiones de la inseguridad en los caminos y que los virreyes no lograban solucionarlo. Bueno, pues ahí es como surge un poco esta temática de La Bamba. Y la canción, bueno, la primera grabación que se llegó a realizar de esta canción es en 1944, pero esa canción viaja a los Estados Unidos con todos estos migrantes nacionales que buscaban una mejor situación de vida en los Estados Unidos, algo que parece que no ha cambiado, desafortunadamente en algunos sentidos. Pero es ahí donde la familia de Richard Valenzuela, Richard Steven Valenzuela, se la ponen a este pequeño niño que a los 17 años decide grabarla como parte de su segunda canción, ya bajo un nombre artístico que tenía, que era Richie Valens. Richie Valens era descendiente de mexicanos que provenían del estado de Sonora y que a finales del siglo XIX, principios del XX, decidieron emigrar a los Estados Unidos para tratar de tener una mejor situación económica, y que también aprovecharon estos intercambios que existían entre los países para las cuestiones de la pizca y las cuestiones de la siembra en los Estados Unidos. Y así se fue la familia de Richie Valens. Y él, cuando le preguntan, ya cuando había firmado para el sello Coral allá en los Estados Unidos, dicen, ¿qué canción quieres grabar? Él propone La Bamba como cara B de un sencillo. Originalmente la cara A era la que se ponía en la radio para ser difundida, y la cara B era por si alguien quería escuchar algo más del artista. Y él decide grabar la canción de La Bamba, pero curiosamente él le pide a su productor que no la graben en inglés. Él la quería cantar en español. Él no hablaba muy bien el español, incluso se nota en la manera en que la canta, pero decide hacerlo Richie Valens, y curiosamente alcanza más éxito que la cara A, que era la canción de Donna, una composición que hizo Richie Valens para su novia de entonces. Y la canción se convierte en un estándar del rock and roll. ¿En qué sentido? Que muchos músicos comenzarían a interpretar, la gente como los Rolling Stones, como el mismo Bob Dylan, que incluso él llegó a declarar que su canción, la Rolling Stone, tal vez la canción más famosa de Bob Dylan, tenía la misma progresión de acordes que La Bamba, y él decía, es mi homenaje a Richie Valens, porque yo era fan de Richie Valens, y es mi manera de interpretar La Bamba en esta canción de la Rolling Stone. Ese sería el primer tema, y sobre todo que estaba cantado en español. Imagínate las radios norteamericanas en los años 50 programando, después de Little Richard, de Elvis Presley, de Etta James y de grandes artistas, decían, y aquí está Richie Valens con La Bamba, y sonaba en español. Alcanzaría el puesto número 2 en las listas de popularidad. Sería la primera canción que alcanzaría ese lugar. Y curiosamente, en 1987, cuando se hace la película homenaje a Richie Valens, La Bamba, que tiene ese mismo nombre, donde la producción musical corrió a cargo de Carlos Santana y la música era interpretada por la banda chicana Los Lobos. Ellos graban su propia versión a La Bamba y llega al primer lugar. Fue la primera vez que una canción en español alcanzaba el primer lugar en las listas de popularidad en los Estados Unidos. Frente a muchas grabaciones en inglés, La Bamba fue el primer tema en español que alcanzaba esta posición.
9: Órale, qué buena historia, no sabía nada de eso de La Bamba.
14: Así es, y es uno de esos grandes temas. Otra de las canciones que es importante mencionar es Bésame Mucho, de Consuelo Velázquez, uno de los grandes boleros de la historia, que fue grabada por infinidad de artistas. Creo que todos recordamos a a Pedro Infante. Un día les vamos a platicar de la supuesta reunión de Pedro Infante y Elvis Presley.
9: Un día
14: la vamos a platicar. Es que ahorita se me cruzaron los cables. Pero todos recordamos la interpretación de Pedro Infante en la cinta ¿Qué te ha dado esa mujer? Cuando canta en una versión imitando a Frank Sinatra a Bésame Mucho. Curiosamente, los Beatles, en su primer sesión de grabación, cuando fueron a audicionar para un sello discográfico para tratar de conseguir un contrato y que alguien les publicara un disco, deciden que dentro del lote de 12 canciones que grabaron, una de ellas era en español, con frases en español, y era Bésame Mucho, de Consuelo Velázquez, porque a ellos les encantaba. Ellos nunca habían escuchado la versión en español. Ellos eran seguidores de la banda The Coasters, que era una banda de rockabilly de los años 50, rockabilly doo-wop, que la habían grabado. Ellos incluso aparecen en la cinta de Robert Rodriguez y Quentin Tarantino, esta de Prueba de Vida, Death Proof. Hay una canción ahí que se llama Down in Mexico. Bueno, esa banda son los Coasters. Ellos grabaron la versión en inglés de Bésame Mucho y es de donde le escuchan los Beatles. Y eso es curioso, que ellos deciden en su primera audición arriesgarse, digo arriesgarse porque era una canción desconocida, sí, claro, para la mayoría, y la interpretan a ritmo de rock. No les va bien, son rechazados, estuvieron a nada de separarse y cuando obtienen una segunda oportunidad de ir a los estudios de la EMI Capitol para presentarse con George Martin, que terminaría siendo su productor de cabecera, vuelven a cantar Bésame Mucho. Era una canción que en particular a Paul McCartney le gustaba, tanto que cuando se da la película Get Back, Let It Be, que sería la de los últimos trabajos discográficos de los Beatles, la vuelven a cantar. Paul McCartney estaba obsesionada con el tema de Bésame Mucho, la cantaba y hacía que sus compañeros de banda, John Lennon, George Harrison y Ringo Starr, la grabaran también. Esa es una de las otras canciones. Hay una historia, hay uno de los pioneros del rock que se llama Bill Haley. Bill Haley es considerado por algunos como el primer hombre que grabó un rock and roll. Esa es una discusión bizantina para saber cuál fue el primer rock and roll de la historia. Pero el que primero alcanzó el éxito es, sin lugar a dudas, Rock Around the Clock, de Bill Haley y sus Cometas. Esta canción fue grabada en 1954 y en 1955 llegó al primer lugar después de ser parte de la banda sonora de una película llamada Semilla de Maldad. Pero ¿cuál es la característica? Bill Haley era un hombre de 32 años de edad, que era ídolo entre las juventudes, entonces, pero era un hombre muy mayor para la época. Aparece gente como Elvis, Little Richard, Buddy Holly, jovencitos de entre 19 y 21 años, y opacan a Bill Haley. Y poco a poco Bill Haley quedó en el olvido en los años 50, y sobre todo tras el estallido de los pleitos de Payola, cuando se acusó a varios músicos y productores discográficos y a sellos discográficos de pagarle a las estaciones de radio para que programaran discos de rock. Fue el escándalo de la Payola, pues muchos artistas de rock se quedaron sin muchos lugares donde interpretar. Uno de ellos era Bill Haley, y decide en 1961 venirse a vivir a México. Decide venir a probar suerte aquí y aquí se convierte en una sensación. Firma un contrato discográfico con sellos Discos Orfeón y Dimsa, que era uno de los grandes sellos discográficos de nuestro país, y empieza a grabar muchos twists. Pero dentro de su estadía aquí en México, decide ponerse a escuchar discos de bolero. Le encantaba el bolero, conocía Bésame Mucho. Y descubre una canción llamada Negra Consentida, compuesta en 1929 de Joaquín Pardavé, una canción que este actor mexicano y director le compone a su esposa, a Soledad Rebollo, a Cholita, y era una canción que había sido un gran éxito en versiones diferentes de varios tríos y varios cantantes, y le encanta esa canción a Bill Haley. Se la aprende en español y decide grabarla a ritmo de rock and roll en 1961. Esta canción que incluso el mismo José Agustín la llegaría a mencionar como uno de esos grandes temas de rock que nadie ha escuchado, esta canción de Negra Consentida en la versión de Bill Haley. Y ya casi para despedirnos, pues no podemos dejar de mencionar a Elvis Presley. que Elvis Presley llegó a grabar varias canciones mexicanas dentro de su discografía. Llegó a cantar la de Guadalajara, la grabó, grabó también
15: Hasta
14: La Paloma.
15: La película la canta.
14: La canta en la película de Funny en Acapulco, Divertido en Acapulco, una cinta que aunque tiene como centro neurálgico de la historia al bello puerto del estado de Guerrero, Elvis nunca estuvo ahí. Elvis nunca vino a México. Todas esas escenas donde él lo vemos en la quebrada y a punto de aventarse, o con Elsa Cárdenas, pues él estuvo en Hollywood y las demás escenas sí se filmaron en nuestro país. Y ahí canta la de Guadalajara, por dar tan solo un ejemplo. Pero él era gran seguidor de Agustín Lara. Y en 1956...
15: ¿Qué? En el flaco.
14: En el flaco de oro. Era un gran fan de Agustín Lara. Y él decide en diciembre de 1956, cuando ya había firmado con la RCA Víctor, visita los estudios de la Sun Records y decide ahí invitar a gente como Johnny Cash y al propio Jerry Lee Lewis y a Carl Perkins a hacer un palomazo. Se le llamó a este palomazo el cuarteto del millón de dólares, porque decía Sam Phillips, el que descubrió a Elvis, decía: si ahorita llegara un periodista y les tomara fotos, yo haría un millón de dólares. Fue como el primer supergrupo de la historia del rock and roll. Y ahí frente a todos les dice: les quiero presentar una canción. Y existe la grabación donde Elvis empieza a cantar en el piano Solamente una vez, y la canta en español, un pequeño fragmento, porque le gustaba mucho, tanto le gustaba la música mexicana, que él decide grabar en 1972 su versión al tema Las Golondrinas, o La Golondrina, esta canción que data del siglo XIX, al menos la melodía. Ya el tema de la letra es una discusión eterna, pero esta composición de Narciso Serradell Sevilla, bueno, Elvis le encantaba Las Golondrinas, no le entendía nada, pero le gustaba la melodía, y le compusieron una letra en inglés que se llamaba She Wears My Ring, Ella Usa Mi Anillo, y Elvis la termina grabando. Y pues nada más para hacer última mención, pues también hay que recordar que Elvis, dentro de sus trajes típicos en Las Vegas, uno de los últimos que utilizó, de hecho el último que usa en vida, es uno que tenía la piedra del sol en el centro, en el pecho y en la espalda, porque Elvis amaba la cultura mexicana, y de hecho su última palabra en el escenario fue adiós en español. No dijo goodbye, no dijo bye, dijo adiós.
15: Bueno, pues otra vez un temazo, Diego. Muchísimas gracias.
14: Al contrario, gracias. Y busquen esas canciones que les acabamos de recomendar.
15: Y escuchar boleros y escuchar El Flaco de Oro.
14: Sí, con hoy. Y busquen la de Negra Consentida, está buena.
15: Vale, muchísimas gracias, Diego.
14: A ti.
15: Y bueno, así llegamos al final de Punto de Referencia. En contraste, agradezco a toda la gente que hizo posible este programa. Aquí en los controles del máster del SPR, en los controles de Altavoz Radio, a nuestros compañeros periodistas, reporteros de Imer Noticias. Recordarles que estamos en todas las redes sociales, @MXReferencia, en TikTok, en Instagram, en Facebook, en X, en todos lados, para que no se pierdan detalle del acontecer nacional e internacional. Y agradezco a ustedes por escucharnos y vernos. Soy Gustavo Ramírez. Nos escuchamos y nos vemos el próximo lunes en Punto de Referencia. En contraste.

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4: El senador con licencia, Armando Ayala Robles, destacó las actividades que realiza como parte del proceso interno de Morena, su labor legislativa y su gestión al frente del Ayuntamiento de Ensenada, subrayando el ordenamiento financiero y el respeto institucional obtenido durante su gestión. Lo anterior en un encuentro con medios de comunicación del puerto de Ensenada. En el ámbito legislativo, Ayala Robles resaltó la presentación de 42 iniciativas y 37 puntos de acuerdo en el Senado de la República. Además, refirió que durante su gestión como presidente municipal, por dos periodos consecutivos, logró avanzar en el saneamiento de las finanzas públicas del municipio de Ensenada, destinando más de 2.300 millones de pesos al pago de pasivos y obligaciones obrero-patronales. 66ª Legislatura, Justicia para Todos, Senado de la República.
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2: Los Padres de San Diego regresan a casa con récord de 73 victorias por 67 derrotas, obligados a ganar tras caer fuera del comodín de la Liga Nacional al perder 7 de sus últimos 9 encuentros. Se ubican a medio juego de Arizona y el margen de error se acabó. El reto de esta noche es mayúsculo. Reciben a los poderosos Yankees de Nueva York en una serie de vida o muerte. Walker Buehler sube a la lomita por los Frailes, buscando frenar la mala racha, mientras que los bombarderos del Bronx enviaron al zurdo Max Fried a la lomita, quien presume una brillante efectividad de 2.80 en carreras limpias admitidas. Hay un choque de titanes y es en San Diego. Crisis total en la frontera. El FC Juárez arranca en la apertura 2026 con números de auténtica pesadilla. 6 juegos, 6 derrotas, 0 puntos y 19 goles en contra. La salida temprana de Pedro Caiciña no frenó la caída y los Bravos no ganan en la Liga MX desde el mes de abril. Esta noche abren la fecha 7, recibiendo en casa a los Tuzos del Pachuca con una sola misión: sumar o hundirse definitivamente en el fondo de la tabla. Los Toros de Tijuana están en la Serie del Rey. La novena fronteriza aplastó 10 carreras a una a los Sultanes de Monterrey para liquidar la serie en 5 juegos y coronarse en la zona del norte. Con 9 victorias en 12 salidas de gira en estos playoffs, el equipo de Roberto Kelly confirma su etiqueta de favorito y espera al campeón del sur, donde Tabasco domina 2-1 a Pericos de Puebla. La NFL arranca el miércoles 9 de septiembre con sabor a revancha de Super Bowl. Los campeones, las Águilas Marinas, reciben en Seattle a los Patriotas de Nueva Inglaterra para abrir la campaña 2026. Los locales apuestan a la continuidad con Sam Darnold en los controles, mientras que los Pats de Mike Vrabel presentan a un ataque renovado con la llegada de AJ Brown como nueva arma estelar para Drake May. Duelo de poder a poder en el Lumen Field. Esta noche suena la campana grande porque el ex campeón mundial de los pesos pesados, el mexicano Andy Ruiz Jr., está de vuelta en el cuadrilátero tras 2 años de inactividad. La cita es hoy, viernes 4 de septiembre, desde el Prudential Center de Newark, Nueva Jersey. Andy Ruiz, 36 años y récord de 35 victorias, 2 derrotas y 22 knockouts, estrena etapa con Match Room Boxing y se mide en la pelea estelar frente al peligroso polaco Damian Niva, quien llega con marca de 17 victorias y una sola derrota, buscando sacarse la espina. Una victoria para cualquiera significa volver a la élite de los completos. La cartelera arranca a las 4 de la tarde, tiempo de Baja California. Hay 6 combates que incluyen duelos como Vito Melnicki Jr. contra Austin Williams en peso mediano y Alan Chávez frente a Erickson García. El platillo fuerte de Ruiz contra Kniba es a 12 asaltos. Se espera sobre el ring alrededor de las 6:30 de la tarde en exclusiva por la plataforma de AZN. 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
6: 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Eso es la cuarta transformación que nos ha enseñado la presidenta, estar en las colonias.
7: El senador con licencia, Armando Ayala Robles, destacó las actividades que realiza como parte del proceso interno de Morena, su labor legislativa y su gestión al frente del Ayuntamiento de Ensenada, subrayando el ordenamiento financiero y el respeto institucional obtenido durante su gestión. Lo anterior en un encuentro con medios de comunicación del puerto de Ensenada. En el ámbito legislativo, Ayala Robles resaltó la presentación de 42 iniciativas y 37 puntos de acuerdo en el Senado de la República. Además, refirió que durante su gestión como presidente municipal, por dos periodos consecutivos, logró avanzar en el saneamiento de las finanzas públicas del municipio de Ensenada, destinando más de 2.300 millones de pesos al pago de pasivos y obligaciones obrero-patronales. 66ª Legislatura, Justicia para Todos, Senado de la República.
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7: 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En aquel entonces nos tocó la pandemia, repartiendo despensas, tocando puertas, resolviendo el tema de la recolección de basura, que era uno de los principales temas cuando entramos en el 19, que no pasaba el camión, y estando muy cerca del pueblo. Eso es la cuarta transformación que nos ha enseñado la presidenta, estar en las colonias.
8: El senador con licencia, Armando Ayala Robles, destacó las actividades que realiza como parte del proceso interno de Morena, su labor legislativa y su gestión al frente del Ayuntamiento de Ensenada, subrayando el ordenamiento financiero y el respeto institucional obtenido durante su gestión. Lo anterior en un encuentro con medios de comunicación del puerto de Ensenada. En el ámbito legislativo, Ayala Robles resaltó la presentación de 42 iniciativas y 37 puntos de acuerdo en el Senado de la República. Además, refirió que durante su gestión como presidente municipal, por dos periodos consecutivos, logró avanzar en el saneamiento de las finanzas públicas del municipio de Ensenada, destinando más de 2.300 millones de pesos al pago de pasivos y obligaciones obrero-patronales. 66ª Legislatura, Justicia para Todos, Senado de la República.
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4: 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Nos tocó la pandemia, repartiendo despensas, tocando puertas, resolviendo el tema de la recolección de basura, que era uno de los principales temas cuando entramos en el 19, que no pasaba el camión, y estando muy cerca del pueblo. Eso es la cuarta transformación que nos ha enseñado la presidenta, estar en las colonias.
5: El senador con licencia, Armando Ayala Robles, destacó las actividades que realiza como parte del proceso interno de Morena, su labor legislativa y su gestión al frente del Ayuntamiento de Ensenada, subrayando el ordenamiento financiero y el respeto institucional obtenido durante su gestión. Lo anterior en un encuentro con medios de comunicación del puerto de Ensenada. En el ámbito legislativo, Ayala Robles resaltó la presentación de 42 iniciativas y 37 puntos de acuerdo en el Senado de la República. Además, refirió que durante su gestión como presidente municipal, por dos periodos consecutivos, logró avanzar en el saneamiento de las finanzas públicas del municipio de Ensenada, destinando más de 2.300 millones de pesos al pago de pasivos y obligaciones obrero-patronales. 66ª Legislatura, Justicia para Todos, Senado de la República.
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4: El senador con licencia, Armando Ayala Robles, destacó las actividades que realiza como parte del proceso interno de Morena, su labor legislativa y su gestión al frente del Ayuntamiento de Ensenada, subrayando el ordenamiento financiero y el respeto institucional obtenido durante su gestión. Lo anterior en un encuentro con medios de comunicación del puerto de Ensenada. En el ámbito legislativo, Ayala Robles resaltó la presentación de 42 iniciativas y 37 puntos de acuerdo en el Senado de la República. Además, refirió que durante su gestión como presidente municipal, por dos periodos consecutivos, logró avanzar en el saneamiento de las finanzas públicas del municipio de Ensenada, destinando más de 2.300 millones de pesos al pago de pasivos y obligaciones obrero-patronales. 66ª Legislatura, Justicia para Todos, Senado de la República.
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1: Muy buenos días tengan todos nuestros hermanos que nos siguen a través de los diferentes medios de comunicación. Les saluda María, es mi misionera de Jesús y de María. Le estamos la bienvenida en este su programa de Buenos días, buenas noticias. Consagramos nuestro día, nuestro trabajo para que todo sea para mayor gloria de Dios y salvación de muchas almas. Pedimos la intercesión de nuestra Madre Santísima y del Señor San José por todas y cada una de sus peticiones y necesidades. Vamos a saludar a nuestros hermanos en Argentina, Brasil, Puerto Rico, Estados Unidos y por supuesto la República Mexicana. Nuestros hermanos a través de Facebook que ya se están reportando, también por la aplicación de Montemaría, por nuestra página de internet www.montemaria.org. También saludamos, por ahí sí ya están conectados nuestros hermanos en la 1470. Muy buenos días y bienvenidos. Iniciamos con nuestro primer segmento, que es el Santo Oral del día de hoy.
2: Padre, me pongo en tus manos. Haz de mí lo que quieras. Sea lo que sea, te doy las gracias. Estoy dispuesto a todo. Lo acepto todo con tal de que tu voluntad se cumpla en mí y en todas tus criaturas. No deseo más, Padre. Te confío mi alma. Te la doy con todo el amor de que soy capaz, porque te amo y necesito darme a ti, ponerme en tus manos, sin limitación, sin medida, con una confianza infinita, porque tú eres mi Padre.

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2: San Lorenzo Giustiniani. Nació en Venecia en 1381. Su padre murió siendo niño y su madre se encargó de educarlo con esmero. Se fue a vivir con unos jóvenes en la iglesia de San Jorge, en la isla del mismo nombre. Ordenado sacerdote, pone en marcha la congregación de canónigos seculares de San Jorge. En medio de dificultades y de insidias, recorre los 150 canales de la ciudad, recogiendo y repartiendo limosnas. Al llegar un día al palacio de su madre, se quedó en el umbral y aceptó tan solo un pan. En la peste de 1423, se porta heroicamente. Se retira a Vicenza por 3 años y escribe libros ascéticos, luminosos y jugosos, muy distintos a los esquemas fríos de la escolástica. Tratan sobre el camino del alma hacia Dios a través de Jesucristo. El Papa Eugenio IV lo nombra obispo de Castello, convocó un sínodo de donde salieron sabias constituciones sobre la reforma de la Iglesia. Predicaba austeridad, pero iba adelante con el ejemplo. En 1451 fue elevado a la sede de Venecia. Su vida privada de monje y asceta siguió como en San Jorge. Fue amante de la soledad y de la contemplación, y con la misma energía fue un hombre de múltiple actividad. Dio normas sabias sobre el gobierno pastoral de los obispos, pero no como un hombre de gabinete, sino como alguien que reflejaba lo que él practicaba. Murió en 1456 con estas palabras: "A ti voy, oh Jesús". Otros santos de hoy: Obdulia, Victoriano, Rómulo, Macario, Urbano.

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2: Y así vamos a compartir la lectura del día de hoy, que es de la primera carta del apóstol San Pablo a los Corintios, capítulo 4, versículo del 6 al 15. Hermanos, si he hablado de Apolo y de mí, ha sido para que aprendieran con este ejemplo a no enorgullecerse de uno y despreciar al otro, como ya se lo he escrito a ustedes. Pues, ¿quién te ha hecho superior a los demás? ¿Qué tienes que no hayas recibido? Si lo has recibido, ¿por qué presumes como si no lo hubieras recibido? Con que ya están ustedes satisfechos. Ya son ricos, ya han obtenido el reino sin nuestra ayuda. Ojalá fuera esto verdad, para que también nosotros reináramos con ustedes. Porque me parece que a nosotros, los apóstoles, Dios nos trata como los últimos de todos, como a gente condenada a las fieras, pues no hemos convertido en todo un espectáculo para el mundo, tanto para los ángeles como para los hombres. En efecto, nosotros somos los locos a causa de Cristo y ustedes los sensatos en las cosas de Cristo. Nosotros los débiles y ustedes los fuertes. Nosotros los despreciados y ustedes los dignos de respeto. Hasta el presente pasamos hambre y sed. Vamos pobremente vestidos y recibimos golpes. Andamos errantes y nos fatigamos, trabajando con nuestras propias manos. Nos maldicen y nosotros les deseamos el bien. Nos persiguen y lo soportamos. Nos calumnian y correspondemos con bondad. Nos tienen incluso hasta el día de hoy como la basura del mundo y el desecho de la humanidad. Les escribo esto no para avergonzarlos, sino para llamarles la atención como a hijos queridos. Pues aunque como cristianos tuvieran ustedes 10,000 maestros, no tienen muchos padres, porque solamente soy yo quien los ha engendrado en Cristo Jesús por medio del Evangelio. Palabra de Dios.
3: Te alabamos, Señor, y el Señor esté con ustedes.
2: Y con tu espíritu.
3: Proclamación del Santo Evangelio según San Lucas.
2: Gloria a ti, Señor.
3: Capítulo 6, versículo del 1 al 5. Un sábado, Jesús iba atravesando unos sembrados y sus discípulos arrancaban espigas al pasar. Las restregaban entre las manos y se comían los granos. Entonces, unos fariseos le dijeron: ¿por qué hacen lo que está prohibido hacer en sábado? Jesús les respondió: ¿acaso no han leído lo que hizo David una vez que tenían hambre? Él y sus hombres entró en el templo y tomando los panes sagrados que solo los sacerdotes podían comer, comió de ellos y les dio también a sus hombres. Y añadió: el Hijo del Hombre también es dueño del sábado. Palabra del Señor.
2: Gloria a ti, Señor Jesús.
3: Por la lectura del Santo Evangelio se han perdonado nuestros pecados.
2: Amén.
3: A ver, escuchemos.
4: Hoy la Iglesia celebra la memoria litúrgica de Santa Teresa de Calcuta, la Madre Teresa. Se dice que cada fundación, cada carisma enviado por el Espíritu Santo, que es el verdadero fundador de todas las congregaciones religiosas, que cada carisma representa una medicina para la enfermedad de la época. A veces hay enfermedades que surgen y continúan. Otras enfermedades desaparecen. En este caso, la enfermedad de la época era lo que se conoce con el nombre de teología de la liberación. una teología de la liberación que había hecho furor, un gran éxito, sobre todo en América, América del Sur, Centroamérica, y no solo allí. Y una teología que en su mayor parte estaba impregnada del marxismo, había sido la forma en que el marxismo, el comunismo, había encontrado para infiltrarse dentro de la Iglesia, y que movía los mejores corazones, los más generosos, los más preocupados por el sufrimiento del prójimo. Pero estas personas que tenían un gran deseo de ayudar al que sufría la opresión, la injusticia, pero no solo, estas personas, sin darse cuenta muchos de ellos, cayeron en manos del comunismo, de la ideología comunista, y fueron separadas de Dios hasta el punto de que algunos de ellos se convirtieron en terroristas y llevaron a cabo acciones violentas, sangrientas, algunos sacerdotes, por ejemplo, en Colombia, y no solo allí, organizaron grupos terroristas asesinos. Claro, esos eran casos extremos, pero el fondo era la justificación de la violencia, porque eso es lo que hace el marxismo, la lucha de clases, la justificación de la violencia como medio inevitable para construir una sociedad más justa. En ese contexto terrible surge Santa Teresa de Calcuta, una mujer sencilla, había sido monja de una congregación religiosa, ella nació en Albania, esa congregación la mandó de misionera a la India, allí estaba en un colegio dando clases, la congregación se dedicaba a eso, pero ella se daba cuenta de que las niñas que ella atendía eran las hijas de los ricos, podían pagar ese colegio. Veía a su alrededor la miseria, la pobreza, se conmovía. Y una vez, llegando a su casa, a su colegio, en Calcuta, de hacer ejercicios espirituales en el tren, sintió que el Señor la llamaba a otra cosa. El Señor quería de ella otra cosa que no fuera un trabajo, que era muy bueno y un gran servicio, la educación, pero que a ella le estaba pidiendo otra cosa. Ella, sabiendo lo que el Señor la pedía y sabiendo los riesgos que iba a correr en un país extraño, abandonar la seguridad de su convento, las críticas, los riesgos, incluso físicos, de lo que tenía que hacer por orden del Señor, ella pidió permiso a sus superiores y cuando se lo dieron, se fue a la calle. El primer mendigo que recogió era un moribundo, aún vivo, pero ya comido por las ratas. Se lo llevó como pudo porque era una mujer pequeñita, yo tuve la bendición de estar con ella, y se lo llevó al templo de la diosa Kali, un templo entonces estaba abandonado, y se lo llevó allí, y después recogió a otro, y luego a otro, y luego algunas de sus antiguas alumnas fueron a acompañarla en esa tarea, y así surgió las misioneras de la caridad que el Espíritu Santo a través de ella fundó. Pero ¿qué tenía que ver eso con ¿qué tenía que ver esta fundación, esta medicina, con la enfermedad de la teología de la liberación marxista? En ese momento había un papa santo, providencial, San Juan Pablo II. Creo que los que hemos vivido esa época maravillosa no podemos olvidar la foto de los dos santos juntos. Él la acogió en sus brazos como padre de una hija, ella de verdad era pequeñita, y San Juan Pablo II era un hombre grande, un polaco grande y fuerte, pero sobre todo estaba la Iglesia acogiéndola a ella y lo que ella significaba, porque lo que significaba la Madre Teresa, la medicina que el Espíritu Santo ponía a la Iglesia en ese momento crítico, era que se podía estar con los pobres sin alejarse de Dios. Se podía estar al servicio de los últimos sin coger una ametralladora y liarse a tiros para matar o poner bombas que destruyeran la vida de muchos, entre ellos muchos inocentes. Eso es lo que la Madre Teresa significaba y significó. Se puede estar con Dios y con los que sufren. No hay por qué elegir entre violencia y compasión. No, la violencia es incompatible con el cristianismo. Y nosotros tenemos que elegir Dios y los pobres, y no marxismo y los pobres, porque al final el marxismo... Ahí está el resultado de lo que ocurrió en la Unión Soviética. El marxismo no ha ayudado nunca a los pobres. Parecía sí, pero en la realidad no. Recuerdo una etapa de mi vida en que tuve la bendición de poder ir a estar con enfermos de SIDA por las noches. Iba durante 2 años a la casa que tiene la Madre Teresa, las monjas de la Madre Teresa en Madrid. Iba a hacer un servicio de voluntariado quedándome en la noche con estos enfermos. Me dio la oportunidad no solamente de estar con los enfermos, y era una situación difícil porque eran extremos, enfermos de SIDA ya moribundos, muchos de ellos presos, que tenían permiso para ir allí, residir allí, para morir allí y no en el hospital. Fui a la capilla de la que tenían en el centro del convento, tenían la capilla, era una capilla sencilla. La capilla tenía junto al sagrario solo esta frase: tengo sed. La frase de Jesús en la cruz: tengo sed. Tengo sed. Pero esa frase allí tenía un significado diferente. Podían haberla puesto, qué sé yo, en el comedor o en cualquier otro sitio del convento. Estaba junto al sagrario. ¿De qué tiene sed Jesús? De que esté junto al sagrario, acompañándole a él, y de que esté junto a los pobres, consolando al que sufre. No podemos elegir y decir Dios por un lado, los pobres por otro. Es una elección falsa, es una dicotomía corrupta. Eso fue lo que hizo la teología de la liberación. Tenemos que elegir a Dios y a los pobres. Cuidado, porque se puede elegir también a Dios y no a los pobres. Hay que recordar, y la Madre Teresa lo sabía muy bien, aquellas palabras del Señor, que serán las palabras del juicio que nos hará a nuestra muerte. He tenido hambre, me has dado de comer, he estado solo, he sufrido, has venido a ayudarme. Si es así, ven bendito de mi Padre. Así recibió la Iglesia a la Madre Teresa, y así la recibieron cuando murió un día como hoy. Así la recibió Dios en el cielo. Tenemos que tener un corazón compasivo. Si no sufrimos con el que sufre, es que no somos ni siquiera seres humanos. Tenemos que tener un corazón compasivo, sin olvidarnos de que Dios es la raíz, de que Dios es la fuerza, de que Dios es el que nos sostiene, el que nos consuela, el que nos ayuda, para que ese corazón compasivo produzca obras dignas del amor que Dios tiene a los hombres. Y así sea.
5: Sábado de la semana 22 del tiempo ordinario. El Evangelio es Lucas 6, versículos del 1 al 5. Un sábado iba Jesús caminando por medio de un sembrado, y sus discípulos arrancaban y comían espigas, frotándolas con las manos. Unos fariseos dijeron: ¿por qué hacéis en sábado lo que no está permitido? Respondiendo Jesús les dijo: ¿no habéis leído lo que hizo David cuando él y sus compañeros sintieron hambre? Entró en la casa de Dios y, tomando los panes de la proposición, que solo está permitido comer a los sacerdotes, comió él y dio a los que estaban con él. Y les decía, el Hijo del Hombre es Señor del sábado. Cuando uno lee este pasaje, llama la atención en primer lugar que a los discípulos no se les acusa de robar, porque habían entrado por unos sembrados que no eran suyos y estaban allí comiendo un trigo que no era suyo, pero no se les acusa de robar o de hacer una acción moral mala o de pisotear el sembrado, no. Todo se centra de una manera obsesiva en el cumplimiento del sábado. Entonces, aquí obviamente Jesús está desenmascarando el hecho de que a veces las prescripciones religiosas se pueden interpretar sin entender cuál es la voluntad profunda de Dios. Y eso es lo que pasa con el descanso del sábado, que se puede llegar a interpretar sin entender cuál es el sentido último que Dios había dado al descanso en el sábado. Y es San Agustín el que dice que el sábado es el signo de un descanso más profundo. Hay que buscar el sentido espiritual del descanso sabático, ¿no? No era solamente una prohibición de trabajar, sino una llamada a cuestionarte cuál es mi descanso. Eso que dice San Agustín, nos hiciste, Señor, para ti, y mi corazón está inquieto hasta que no descanse en ti. Es decir, el sábado, el día del descanso, que nosotros decimos el domingo, el día en que descansamos, tiene que evocarnos el aprender a descansar en Dios. ¿Dónde está mi descanso? ¿Es Dios mi descanso? ¿En dónde tengo yo mi descanso? Ese es el sentido profundo del sábado, del Shabbat, del descanso, según San Agustín, ¿no? Obviamente a esto también añadimos, a este aspecto fundamental en el Evangelio de hoy, la forma en la que culmina, ¿no? El Hijo del Hombre es Señor del sábado. Es una proclamación decisiva que subraya la autoridad y la dignidad divina, divina de Jesucristo. Si el sábado fue promulgado, ¿no?, por Yahvé, entregándoselo a Moisés, obviamente, si Jesús es Señor del sábado, él está afirmando su autoridad divina. La bendición de Dios Todopoderoso, Padre, Hijo y Espíritu Santo, descienda sobre vosotros.
3: Y permanezca para siempre. Amén, amén, amén, amén. Bueno, en el sentido del descanso que nos hace falta. Y Miguel Pastrana, legionario de Cristo, nos comparte, ¿verdad?, la norma más grande, Madre Magnolia.
6: Miremos un poco a la reacción de Jesús ante los que le preguntan. Jesús no dice que hay que abolir lo que dice la ley. Él da un ejemplo de cómo poner nuestras prioridades, cómo discernir. Cristo nos invita a seguir el valor más grande. El ejemplo del que Cristo habla es el de David, que huía del rey Saúl, quien quería matarle. David y sus compañeros habían hecho un largo viaje y estaban muy hambrientos. Toman los panes del templo y los consumen. Dios no nos pide traspasar sus mandamientos para satisfacer nuestras necesidades. En cambio, nos da una pauta. Hay veces en las que hay una norma más grande. El verdadero amor a Dios y a nuestros hermanos. ¿Qué significa para nosotros? Pensemos en algunas veces en las que teníamos una rutina o unos planes y se nos han presentado oportunidades de amar de verdad. ¿Hemos puesto el amor de Dios por encima o no? Pero vayamos más profundo. ¿Qué valoramos más? No hay que desesperarse ni ponerse tristes al ver que no siempre ponemos el amor de Dios al frente. Dios lo sabe y nos deja verlo. Y si nos deja verlo es porque quiere ayudarnos a sanar. Dejemos en sus manos esos momentos y contémosle cómo nos sentimos, porque hicimos lo que hicimos. Seamos honestos y escucharemos la voz de Dios.
3: Muy bien, muy bien. Y La invitación en este minuto que nos falta, en un momento iniciamos la Santa Misa y la jornada de oración por la paz, junto con María a los pies de Jesús, junto con María en alabanza y adoración, junto con María al servicio del amor. Y se está llevando a cabo también ahora mismo en el Rancho Santa Teresa, Cerro del Divino Niño, esta jornada, que pues ha sido agradable porque Dios nos bendijo con un fresco así rico, de esos días que hemos tenido súper mega calor. Vamos a pedir para que el Señor tenga misericordia, ¿verdad?, sobre todo de las personas vulnerables a estas situaciones sísmicas, 3 ciclones en el Pacífico, y parecen soldaditos alineados. Y bueno, pues entonces esto, y pedir una oración por el presbítero Jorge Eduardo Sárraga Martínez, que hoy cumple 62 años. Que Dios lo bendiga en su nueva etapa, o en esta etapa allá ya como presbítero diocesano. Y bien, falta un tiempo para que se incardine en caso de, pero nuestro mejor deseo y oración. Yo en lo personal le dije, no, si era esa situación, pues Dios proveerá, y Dios pues nos ha dado esta señal. Ahora pues es de él y nuestra oración siempre. Lo mismo que también para los hermanos Camarena, Jesús Armando y Jorge Raimundo, y nuestro querido Checolín. Que Dios les bendiga. Bien, vamos allá. Dios es amor
6: y te ama.
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Bienvenidos nuevamente a nuestra programación estelar, lo más grande que tenemos, el tesoro de la Santa Madre Iglesia Católica Apostólica Romana, la Santa Misa. Dice el Señor: vengan a mí todos los que están cansados y agobiados por la carga, que yo los aliviaré. Y agradecemos la confianza que nos tienen al compartirnos sus intenciones, sus necesidades, que ahora ponemos en la presencia de nuestro Señor, que está real y verdaderamente en su cuerpo, sangre, divinidad. Y Él, que nos ha dicho: vengan a mí, aquí estamos, Señor. Dios es amor y te ama.

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0: buenos días, bienvenidos a la celebración de la Santa Misa. Vamos a poner estas intenciones por el eterno descanso de Isaac Mojica Talancón, Ela de Roblero, Jesús Alfredo Azpeitia Cabrera, Margarita Montoya, Estela Cortés, Socorro Gómez de Lomelí, Guadalupe Bedoya Hernández, Patricio Rojas Torres, Alberto Villanueva, ponemos a Cecilia Hernández González, por su eterno descanso, Guillermo Sánchez Muñoz, Baltasar Rosendo Ramírez, Susana Trinidad Sierra, Vicente Sierra Contreras, Antonio Rosa Cervantes, Felipe Ramírez, Loreto Bárcenas, Jesús Sierra Cervantes, Rosario Mesa, Salvador Velázquez, Moisés Guzmán, las intenciones de Laura Arroyo, Rocío González, Yaritza Isela Aguilar Estrada, Jaime Julián Aguilar Estrada, por las intenciones de Alexander Elizabeth Aguilar Estrada, Víctor Manuel Aguilar y María Eugenia Estrada, Berta Alicia Pereira Soria, por su salud. Ponemos también las intenciones de familia Sánchez Ramírez, familia Velázquez Sánchez, árbol genealógico de familia Sánchez Ramírez. Ponemos también las intenciones de Guadalupe Balcázar Facio, por todas las intenciones de su corazón. Ponemos las intenciones de Carmelita Robles, por su salud. Graciela Zaragoza Arriaga, Leticia Hernández Armenta, Miguel Ángel Berrones, María Esther Zamora, por todas las intenciones de su corazón. Ponemos las intenciones de, por la salud de Reyes Nélida, Juan Reyes Nélida y Nelson. Ponemos todas las intenciones de Jaime Gerardo Nieve García. Ponemos las intenciones de Graciela Zaragoza, por todas las intenciones de su corazón, por María Esther Zamora, para que encuentre un trabajo. Las intenciones de María, eterno descanso, María de Jesús, y gracias por su eterno descanso. Ponemos a Lucero y de la Rosa, por su salud. Las intenciones de eterno descanso de Manuela Frías y José Villa, Olimpia Brito en Chula Vista, California. Las intenciones de la familia Ortiz en San Diego, California, Brian Santiago Navarro Godínez, por todas las intenciones de su corazón. Hacemos presente las intenciones de Mónica Alonso Damián en Puebla, por todas las intenciones de su corazón. Eterno descanso de Ana Gerardo Hernández. Ponemos las intenciones de Martita Sendejas en San Diego, California, por todas las intenciones de su corazón. Ponemos también las intenciones, eterno descanso, de la señora Flora Quintero, por el árbol genealógico de Julio Preciado. Eterno descanso de Porfirio Campos, Florencia Angulo, Amalia Alcalá, Blanca Maracés, Laura Zapata, Abigail Mora, José Ramírez, Abigail, por su eterno descanso, Manuel Sendejas, Paula López, Sergio Chávez, Berta Valenzuela, ponemos también por eterno descanso de Heriberto, Hugo y Víctor Marrón, aniversario luctuoso número 17 del señor Juan Álvarez, por las intenciones de Ariadna Herrera, Luz López, Leticia Navarro, Rosy Juárez, Lorena La Torre, Violeta Morenos, señora Barone, Consuelo Borjas, Carmen Sosa, Socorro Donati, Norma Prado, por la salud de Teresa Pérez. Ponemos también las intenciones de Silvia, por sus matrimonios, sus hijos, sus nietos. Ponemos también las intenciones de Ana Georgina Citlali y Luna Gómez. Ponemos también a Lupita Segura, por todas las intenciones de su corazón. Las intenciones de Marta, por la familia Limón Castañeda y familiares. Ponemos también las intenciones de Silvia de Mendoza en Otay, por todas las intenciones de su corazón. Ponemos también las intenciones de Marta Alicia Solorio en San Isidro, California, por todas sus intenciones. Aurora Méndez Goleta, California. Carmen Buenrostro Solano en Chula Vista, California, por todas las intenciones de su corazón. Ponemos también las intenciones de la salud de Itzel, por su salud. Ponemos las intenciones de, bien, por las ánimas benditas del purgatorio. Ponemos también las intenciones de Cornelio y sus necesidades. Graciela Juárez en Cajón, California. Por las intenciones de Linda Martínez, por todas las intenciones de corazón. Ponemos también las intenciones de Graciela Juárez. Elena por sus necesidades, ponemos también las intenciones de la República, ponemos a Juan Jesús Antonio, María Aurora Mezquita en el Soler, ponemos también a Natalia Cervantes en la Ciudad de México, María Ramos en California, Andrea González en Tijuana, Berta en Estados Unidos, las intenciones de Berta Montijano en Jalisco, Rosa García en San Diego, eterno descanso de Flor de la Cruz. Ponemos también a María Luisa Ramírez en La Presa, Agustín Gutiérrez en Ocotlán, Jalisco, Carmen Zamora en Sinaloa, las intenciones de Margarita Cruz en San Diego, Heredia Flores en Tlaxcala. Y así damos la bienvenida a la celebración de la Santa Misa.
1: Muy bien, gracias. Pues esta jornada de oración por la paz, junto con María a los pies de Jesús, junto con María en alabanza y adoración, junto con María al servicio del amor. En el nombre del Padre, y del Hijo, y del Espíritu Santo.
0: Amén.
1: El Señor esté con ustedes.
0: Y con tu espíritu.
1: Nos disponemos a celebrar, pero con humildad, pedir perdón, porque no hemos hecho la divina voluntad como Él se merece, como Él nos pide. Yo confieso ante Dios Todopoderoso y ante ustedes, hermanos, que he pecado mucho, de pensamiento, palabra, obra y omisión, por mi culpa, por mi grande culpa. Por eso ruego a Santa María, siempre Virgen, a los ángeles, a los santos y a ustedes, hermanos, que intercedan por mí ante Dios nuestro Señor. Dios Todopoderoso, tenga misericordia de nosotros, perdone nuestros pecados y nos lleve a la vida eterna.
0: Amén.
1: Amén. Introito. Misa en honor de nuestra Madre Santísima, primer sábado del mes también. Bendita eres tú, Virgen María, por obra de Dios Altísimo, sobre todas las mujeres de la tierra, porque tu nombre ha sido engrandecido para que la boca de los hombres no cese de alabarte. Libro de Judith, capítulo 13, 18 al 19. Kyrie eleison.
0: Kyrie eleison.
1: Kyrie eleison.
0: Christe eleison.
1: Christe eleison.
0: Christe eleison.
1: Kyrie eleison.
0: Kyrie eleison.
1: Kyrie eleison. Dominus vobiscum.
0: Et cum spiritu tuo.
1: Oremos. Al celebrar la gloriosa memoria de la Santísima Virgen María, te pedimos, Señor, por su intercesión, que también nosotros logremos recibir la plenitud de tu gracia, por nuestro Señor Jesucristo, tu Hijo, que siendo Dios, vive y reina contigo en la unidad del Espíritu Santo Dios, por los siglos de los siglos.
0: Amén.
1: Escuchar.
2: De la primera carta del apóstol San Pablo a los Corintios. Hermanos, si he hablado de Apolo y de mí, ha sido para que aprendieran con este ejemplo, a no enorgullecerse de uno despreciando al otro, como ya se lo he escrito a ustedes. Pues, ¿quién te ha hecho superior a los demás? ¿Qué tienes que no lo hayas recibido? Y si lo has recibido, ¿por qué presumes como si no lo hubieras recibido? Con que ya están ustedes satisfechos. Ya son ricos, ya han obtenido el reino sin nuestra ayuda. Ojalá fueran esto verdad, para que también nosotros reináramos con ustedes. Porque me parece que a nosotros, los apóstoles, Dios nos trata como a los últimos de todos, como a gente condenada a las fieras. Pues nos hemos convertido en todo un espectáculo para el mundo, tanto para los ángeles como para los hombres. En efecto, nosotros somos los locos a causa de Cristo, y ustedes los sensatos en las cosas de Cristo, nosotros los débiles y ustedes los fuertes, nosotros los despreciados y ustedes los dignos de respeto. Hasta el presente pasamos hambre y sed. Vamos pobremente vestidos y recibimos golpes. Andamos errantes y nos fatigamos trabajando con nuestras propias manos. Nos maldicen y nosotros les deseamos el bien. Nos persiguen y los soportamos. Nos calumnian y respondemos con bondad. Nos tienen incluso hasta el día de hoy como la basura del mundo y el desecho de la humanidad. Les escribo esto no para avergonzarlos, sino para llamarles la atención como a hijos queridos. Pues aunque como cristianos tuvieran ustedes 10,000 maestros, no tienen muchos padres, porque solamente soy yo quien los ha engendrado en Cristo Jesús por medio del Evangelio. Palabra de Dios.
0: Te alabamos, Señor. Respondemos al Salmo 144.
3: El Señor cuida de quienes lo aman.
0: El Señor cuida de quienes lo aman.
3: Siempre es justo el Señor en sus designios y están llenos de amor todas sus obras. No está lejos de aquellos que lo buscan. Muy cerca está el Señor de quien lo invoca.
0: El Señor cuida de quienes lo aman.
3: Satisface los deseos de sus fieles, escucha sus gritos de auxilio y los salva. El Señor cuida de los que lo aman, pero destruye a los malvados.
0: El Señor cuida de quienes lo aman.
3: Que mis labios alaben al Señor, que todos los seres bendigan ahora y para siempre.
0: El Señor cuida de quienes lo aman.
3: De pie.

0: Dominus vobiscum.
1: Et cum spirito tuo.
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1: Gloria tibi Domine.
0: Ahora vamos al capítulo 6, del 1 al 5. Un sábado, Jesús iba atravesando unos sembrados y sus discípulos arrancaban espigas al pasar. Las restregaban entre las manos y se comían los granos. Entonces unos fariseos les dijeron: ¿por qué hacen lo que está prohibido hacer en sábado? Jesús les respondió: ¿acaso no han leído lo que hizo David una vez que tenían hambre? Él y sus hombres entró en el templo y, tomando los panes sagrados que solo los sacerdotes podían comer, comió de ellos y les dio también a sus hombres. Y añadió: el Hijo del Hombre también es dueño del sábado. Verbum Domini.
1: Laus tibi Christi.
0: Per evangelica dicta, deliantur nostra delicta. A ver. El pasaje de el capítulo 5 del 1 lo leíamos así, del 33 al 39, también se trata, ¿por qué sus discípulos comen, o lo ayunan y hacen oración, y no se puede ayunar cuando está el novio, obviamente, ¿verdad? Pero llegarán días en que se los quiten. Aquí, en lo que uno va aprendiendo de Romanos sacerdotes, habla de cuando, para nuestro tiempo, cuando nosotros caemos en pecado, perdemos esa gracia, e incluso en naturalmente, hay en nuestro corazón, como dice San Juan, algo que me dice: no, no debo comulgar, o sea, he faltado. Igual que cuando hacíamos una travesura ¿y qué hiciste? Nada. Ya está diciendo uno todo, ¿no? Entonces, nada, aparentemente. Bueno. Y estos aspectos secundarios, pero que para un escrupuloso, como aquel fariseo: te doy gracias, Señor, porque no soy como ese publicano. Mira, yo sí pago todos mis diezmos y hasta, y hago ayuno dos veces a la semana. Y el otro, como un junco ahí, agachado, ni siquiera se escapa: perdóname, Señor, soy un pecador. Y el Señor: en verdad os digo que aquel que estaba ahí con un dolor, ¿sí?, por sus faltas, salió más justificado que el que se pasa por justo, ¿verdad? Y esto es entonces en las dos actitudes farisaicas de los que se creen santos y de los que nos reconozcamos realmente como pecadores. Y esto, pues, se requiere de la gracia que Dios nos da y que Él nos dice: aprendan de mí que soy manso y humilde. Bien, esa humildad, que es lo contrario a la soberbia. Hay personas que he oído muchas veces, dice, para la confesión, dice: no, si yo no cometo pecados. Bueno, soberbia. Falta el elemento número uno, la humildad. O yo me confieso con Dios, algunos babosos. Dice: no, pues yo, mi cuate Chuy, sobre todo en un tiempo ahí, el tiempo del cursillismo y de esos grupos, mi cuate Chuy, pues como mi cuate, ¿no? Pues, por elemental educación, y esto nos falla, ¿no? La elemental educación, que incluso prácticamente nacemos con esa elemental educación.

desde niños, ¿y cómo se dice? Y el niño, gracias, o por favor, las palabras mágicas, ¿no? Y que dicen mucho, así les llaman. Bien, entonces, esta cuestión que parecería secundaria, no para los perfeccionistas, los aleluya, aleluya. Y el Señor nos remata diciendo, no solo el que me diga Señor, Señor se salvará, sino el que, no dice que no digamos Señor, Señor, mi Dios, mi Salvador, sino el que escucha la palabra de Dios y la pone en práctica. Vamos al capítulo 19, otra vez, versículo 16. El joven rico es buen muchacho. ¿Qué tengo que hacer para tener en herencia la vida eterna? Cumple los mandamientos. ¿Y cuáles son? Ya, honra a tu padre y a tu madre, no robes, no mientas, etc. Todo eso lo he hecho. ¿Qué más? Ah, si quieres ser perfecto, vivir desde ahora en alegría, gozo y paz, renuncia a todo eso, ven y sígueme. Ahí algunos también sacerdotes, ¿verdad?, ponen como el arranque de la vida consagrada, la vida religiosa, la vida sacerdotal, en ese desprendimiento total e inmediato y ponerse completamente a disposición de la divina voluntad. Bien, este joven no fue capaz de desprenderse y cabe en ese tipo de fariseísmo. Tenía muchos bienes, tenía muchas riquezas y eso nos impide seguir. Una de las condiciones que puse para los misioneros de Jesús y María, nada más, no apegarse ni a las personas, ni a los lugares, ni a las cosas, son de las así. Cuando no tenemos la experiencia, vamos a poner otra vez la palabra, mínima, de Dios, desde Marcos 3:3, estar con Él. Posiblemente algunos de nosotros hemos empezado con una costumbre. No tengo la costumbre de ir a misa todos los días, gracias Benito, mis hermanos. Otros, pues, aunque sea dos veces por semana, ¿no? Domingo, a veces cada mes, y Lucila también. Pero para enamorarse hay que frecuentarse. Y luego, pues ya la conquisté o ya me conquistó y punto. No, en esa convivencia con Él, para llegar a trascender el estar con Dios al ser en Él el mismo Dios. 1 Corintios 12:2, el símil del cuerpo, porque todos recibimos el mismo Espíritu. Por aquí a veces dice, no, yo he sentido una situación dentro de la misma iglesia, lo que no es la iglesia, en que no hablamos el mismo lenguaje. Ya nos hemos apartado de la esencia. Entonces se va diluyendo. Si Lalo empieza a faltar a la casa y empieza a poner pretextos, se empieza a alejar. Pero si se tiene esa confianza, esa plática, etcétera, no sé, yo tengo experiencia de la vida matrimonial, pero pues lo veo en momentos de la pareja. Ayer un señor grande y su esposa, sí, y les pregunté de esas cosas que, ¿y cuánto tienen de casados? 59 años. ¡Wow! Un escándalo para hoy. Es decir, ¿cómo tanto tiempo? Y le preguntan en otro momento, sí. ¿Y cuál es el secreto para permanecer tanto tiempo? Y dice el hombre, no discuto. ¿Sí? Él tiene la última palabra. Recuerden, el hombre siempre debe tener la última palabra. ¿Cuál es, Lalo? Sí, mi vida. Y no te vas a evitar discusiones. Sí, la última palabra.

los talentos, nos dio 5, inmediatamente se pone a negociar, otros 5, el de 2, de acuerdo a su capacidad, y produce otros 2. Pero el otro, no, pues te tuve miedo, yo es que, tú, ya. Desde que se inventaron los pretextos, se acabaron los tarugos. Pero nada, arrójenlo afuera, porque ni siquiera le hizo el intento. Así también nosotros. Bueno, se quiere hacer el intento. Yo tengo 50 años, ahora para el 3 de octubre, para estas fechas ya estaba yo en una parroquia, en Nuestra Señora de Fátima, ahí en la colonia Álvaro Obregón, cerca de Jamaica. Y entonces, cuando decidí seguir al Señor para estas fechas, con las madres capuchinas, gracias por cierto, me mandaron reporte, dice, seguimos orando por usted. Dije, bueno, porque son mis madrinas de oración, las capuchinas allá en Linda Vista 33, atrás de la Basílica Nueva. Pero en esa constancia, yo creo que en la vida matrimonial a veces sale el día medio nublado, a veces con un sol esplendoroso, pero entonces estar a pesar de, esto es lo que nos hace falta. Llevamos en esta jornada, pues iba a sacar la cuenta desde el 7 de marzo del 2020, sí, pues ya es un buen número, y estamos. Y el otro día decían, ay, ahora que ha hecho un poquito de frío, no se quiere uno levantar, hoy también, pues, hasta me tuve que sacar una cobijita porque ya hizo fríecito y veo aquí a mis hermanos traen sus chamarritas, sus... bien, pero constante, constante. Y verás, en ese ámbito de la vida religiosa, la vida sacerdotal y la vida de ustedes también como bautizados, estar aquí y van a ver, yo ya puedo ver esa diferencia. Alguna vez me dijeron, padre Rayito, es que usted ya no es el mismo. Y yo dije, pues ni físicamente, ¿no? Miren ya la cabellera tan blonda que tenía. Pues sería un tonto que fuera el mismo. Nada, pues, le digo, sería un tonto si fuera el mismo. Mi manera de hablar, mis costumbres, que hay que ir a abriéndose al Señor, como dice Jeremías, ¿verdad? Como barro en manos del alfarero. Señor, rompe mi vida, pero siempre en la divina voluntad. Y en tu caminar desde tu familia, vas a caer mal. Ya no eres el mismo, ni qué bueno. Mis papás se quedaron en un nivel, mi papá no era malo, iba a su misa los domingos y pare de contar. Mi mamá no, ella todos los días después de un incidente que tuvo con mi hermano menor, se golpeó en su cabeza y le apuntaba meningitis. Y de ahí la costumbre de todos los días ir a misa. Y ya en los últimos días de vida ya no podía salir. Y yo llegué también por ahí, no, ya estaba yo aquí en México. Entonces llevé una mesita apropiada y a los pies de su cama le dije, ah, ¿con qué? Le hago la patita, ah, ¿con que no fue a misa? Pues la misa viene a usted. Y pues una sonrisa. Y celebré 2 o 3 misas a los pies de su cama para que ella participara, como por muchos años ella participó. Entonces aquí hay un detalle, ¿no? En cuanto a la comida, porque ustedes no ayunan, porque estoy con el Señor. Ese ayuno, cuando cometo una falta, un pecado, por pequeño que sea, entonces siento en mi corazón la necesidad de la confesión. No se puede, por situaciones, no hay sacerdote,
Entonces el acto de contrición, Señor mío Jesucristo, Dios mío verdadero. Y si la cosa está más difícil y viene ese exorcismo que estoy esperando, sí, ya estamos cerca. Ya antes de ayer estaba en San Diego un sismo de 5.2, creo, y se sintió aquí en Tijuana, sí, el miércoles. Entonces, y don Rafa le digo, ¿sintió el sismo? Dice, pues yo estaba regando, sentí que se me movía. Dije, ah, caray, ya es un hombre de 73 años. Ah, bueno, no tenemos tiempo para ir al confesionario y luego si voy no está el padrecito. ¿Qué hago? Tres palabras. Dios mío, perdóname. Dios mío, perdóname. Dios mío, perdóname, dice el padre Jorge Lorin, tres veces para que salga del corazón. Y al menos no nos condenamos el tiempo que Dios nos permita para purificarnos en el purgatorio, pues ya es bendición. Aquí entonces viene esta parte, ¿no? ¿Cómo pueden ayunar si están con el Señor? Venir, participar de la comunión, les decía el otro día a unas personas que llegaron. Se me hizo así como que no comulgaron. Es que llegamos tarde, pero yo todavía estaba en el wiri-wiri. Digo, mientras yo esté en el wiri-wiri, llegan en ese momento. Además venían escuchando el radio. Sí, acérquense a comulgar. O sea, no se corta. En otro momento tuvimos que atender a un enfermo, estar ahí. No fui a misa el domingo, dos domingos. Vaya misa, un día en la semana, desde un tiempo, y comulgue, pero no me he confesado. No necesita de la confesión, porque no faltó a misa por querer faltar, sino porque estaba yo en la caridad, ¿no? Hablando de Madre Teresa de Calcuta hoy. Entonces, acérquese a la comunión. ¿Sí? ¿Por qué sus discípulos están haciendo algo que no se permite en sábado? Restregar las espigas de trigo y luego, lo que sí ahora pienso, dice, qué buenos dientes tenían, ¿eh? Es rico el trigo doradito en el comal y así, tostadito, sí sabe rico. Bien, entonces, en esos aspectos secundarios, por esos prejuicios o perfeccionismo, nos privamos de estar con el Señor. No, acércate con humildad. En una situación en la que no hay sacerdote, haz un acto de contrición y acércate. Siempre y cuando no estés en pecado habitual, como cual, amancebados. No están casados, toda la cosa. Y mantiene sus relaciones íntimas, no siendo esposos, se llama amancebados. Entonces, pues, hacer la comunión espiritual, pero la comunión sacramental, acercarnos, la confesión, la comunión, la unción de los enfermos, también cuando pues ya no puede ir y el sacerdote va a darle la extrema unción, extrema, nada que ver, sí se puede, pero la misa que tenemos los viernes, ¿verdad?, el Sagrado Corazón, y ya vienen personas, me tocó atender a personas enfermas por edad o por alguna situación, el sacramento de la unción no es para que ya chiras pelas, no, sino es para pedirle a Dios que no se vaya, o sea, para pedir su salud física y conlleva la salud espiritual. Por esta santa unción y por su bondadosa misericordia, te doy el Señor con la gracia del Espíritu Santo para que libre de tus pecados, ¿sí?, te alivien tus enfermedades. Entonces, es la misericordia de Dios que aún ahí, nada más, si ya está como un pollito ya dando las últimas, pidió confesión. Sí, pidió que trajeran al sacerdote. Bueno,
aunque ya no pueda hablar, pero tenía la disposición de confesarse. Y ya el sacramento, sí. Luego hay algunas personas que vienen al sacramento, que llevo un proceso con ellos, personas que cometemos pecados, dicen que hasta el más justo peca 7 veces, pecados veniales. Antes de celebrar la Santa Misa, pidamos perdón a Dios de todos los pecados, son veniales. Y yo confieso ante Dios, y Dios Todopoderoso tenga misericordia de nosotros, perdone nuestros pecados y nos lleve a la vida eterna. Esa es la absolución. En el sacramento de la unción, pues lleva eso, para que libre de tus pecados, te conceda la salvación, te conforte en tu enfermedad. Amén. Estoy resaltando esa misericordia del Señor en contra de aquellos puritanos. Ay, sí, mira, pero si es este Tomás, es un pecador y se acerca a comulgar. ¿Qué le dijo el Señor a Pedro? ¿Y a ti qué te importa? ¿Sí? Vaya a pasar lo que el padrecito aquel que, pues ahí tenía como vecina una persona cortesana, sí, que se dedica a ese oficio más antiguo del mundo. Y entonces, pues, esa, ay, pero qué bárbaro, se va a condenar esta mujer. Cada hombre que entraba en su casa, ¿no? Y se murió. La cortesana y el padrecito. Y entonces están en la fila y San Pedro, a ver, pásale. Pasa la cortesana y le dice, no, pues a mí me va a tocar un lugar más, dice el padrecito. Y entonces el señor San Pedro lo manda al purgatorio. Oiga, pero si yo soy sacerdote, toda la cosa. Sí, pero por estar de chismoso, todos los pecados de ella se le pasaron a usted. ¡Tan! Mejor, ¿a ti qué te importa? Pide por ellos, pide por ellos. Y entonces, pues en esta manera de descubrir la misericordia de Dios y mantenernos ahí. Habrá momentos en que quizás no sea la confesión como tal, ¿no? O sea, los pecados. Cuando tengo tiempo, pues sí, Ave María Purísima, a ver, dígame sus pecados. Y yo los... Padre, pero quiero decirle que, espérate, primero ya, acabaste, te echaste todos los pecados, le doy la absolución, punto y aparte. A ver, ¿qué me quieres preguntar o qué es lo que...? Entonces, es otra cosa. Dirección espiritual, un consejo, un punto de vista. Pero la confesión es entonces un tesoro, una riqueza. Se siente uno, ay, padre, siento que me quitó un peso de encima. Che, para la otra te traes dólares. Pues sí, porque un peso ya, a lo como están las situaciones. Bueno, entonces, ¿acaso no han leído que David una vez, esto es lo que les estoy compartiendo, tenían hambre él y sus hombres, y pasa ahí al templo, le dice, ¿tienes algo que comer? Vamos de en campaña, pues solamente están los panes consagrados, de los que solamente comen los sacerdotes. Y el sacerdote muy prudente, muy así, dice, si no han tenido relaciones así, o sea que están puros, y un soldado pues se tiene que abstener de. Entonces, y comieron de esos panes, porque es más importante la caridad, o la caridad suple esa falta de confesión o de ese arrepentimiento, esa atricción o esa contrición. La atricción es, no hago esto porque me van a castigar. Entonces no cometo pecado por miedo al castigo. Y así se trabaja antes mucho, ¿verdad? Y qué bien, porque no estaríamos como estamos. La contrición es ese dolor, pero por haber ofendido. Y en este aspecto
una canción de En Paz Descanses, también se murió en la pandemia, Óscar Chávez, un musicólogo que rescata mucha música mexicana muy antigua. Pero la canción más emblemática de este compositor es Perdón, vida de mi vida, perdón. Si es que te he faltado, perdón, cariñito amado, ángel adorado, dame tu perdón. Y esta frase es la que a mí me encanta porque se la dedico a mi Señor. Jamás habrá quien separe amor de tu amor el mío, porque si adorarte ansío, es que el amor mío pide tu perdón. O sea, es el acto de contrición que estoy diciendo, porque si adorarte ansío, es que el amor mío, tengo la necesidad de la confesión, tengo la necesidad de un acto de contrición, porque es una contrición, me pesa haberte ofendido, me duele, incluso en la vida matrimonial, ¿no? Un detalle, ¿no? Y inmediatamente, mi amor, perdóname. Sí, no, hombre, no te preocupes. Pero que no se vuelva... No, no, tampoco. Que Dios entonces, aquí en este texto, ¿verdad? Podemos hacer cosas como las de Santa Teresa de Calcuta. Dejó aquella comunidad bien, de un colegio, cuando vio aquellas almas en esa ciudad perdida, decimos nosotros, Cartolandia, dicen acá. Y pues, no, pues aquí es otra cosa. Y salió con una bolsa vacía, una bolsa, me imagino, una bolsa de esas de mandado. Y encontró a su primer pobre, que está vivo, pero estaba en el basurero prácticamente, allá en la India. Nosotros quizás no podamos ayudar mayormente, pero nunca habrá alguien tan pobre que no pueda dar algo. Y nadie tan rico que no necesite de. Y esto es lo que hacemos ahora. Ofrecerle al Señor nuestro tiempo, 15, 30, una hora en esta jornada. Y Señor, por aquellos que no te conocen, Señor, por aquellos que aunque están dentro de la iglesia, sacerdotes, obispos, cardenales, pero que no están en esa fusión, en esa alianza contigo, que son los fariseos, pedir por ellos. Y termino con esto para hacer esta acción, no que sea malo, sino que hoy el presbítero Jorge Eduardo Sárraga Martínez cumple 62 años. Está iniciando una experiencia nueva para él en la vida diocesana. Entonces vamos a darle este regalo. No podemos materialmente, ¿verdad? Además está muy lejos y según me escucho por acá. Pero sí podemos orar por él, Señor. Y así como mis monjitas capuchinas desde 1976 me adoptaron para la oración y siguen, gracias María de Jesús, y pues déjenme relevos porque también hace ya 50 años del 76. Entonces, hacer esta caridad por este lado. Y por este otro lado también el papá de Madre Blanquita, no la ven aquí, nomás empezó 2 días y chum, su papá está atendido desde hace 3 días, miércoles, jueves y viernes. Y por ahí se va a celebrar la misa, yo con mis hermanas aquí, vamos a hacer un novenario por su eterno descanso. El papá de una de nuestras religiosas misioneras, pues ese es la caridad que no va a fallar nunca. Y vemos los frutos, vemos los resultados. Ayer una persona dice, padre, es que yo venía con un dolor, hicimos la oración y se le dice, ya no me duele, y hasta le movía. Bien, pues esto, dice, estas son las señales que acompañarán a los que creen. Señor, pues mira mis hermanitos que han venido para hacer esta jornada. Te pido, por favor, que tengas a bien. Por eso, para tu gloria, Señor,
renuncio a Satanás, renuncio a todas sus obras, renuncio a todas sus seducciones, a todo lo que no es de Dios, Señor, para que tú puedas reinar total y plenamente en mi corazón. Y me pongo a tu disposición en ese abandono. Haz de mí lo que quieras, sea lo que sea, te doy las gracias. Estoy dispuesto a todo. Lo acepto todo con tal de que tu voluntad se cumpla en mí y en todas tus criaturas. No deseo más, Padre. Te confío mi alma, te la doy con todo el amor de que soy capaz, porque te amo. Y necesito darme a ti, ponerme en tus manos, sin limitación, sin medida, con una confianza infinita, porque tú, Señor, eres mi Padre. Amén. Y yo impongo estas manos sacerdotales de nuestro Señor por la unción del sacerdocio en todos ustedes y a través de la radio, en este caso 1470, y a través de las redes sociales. Creemos, Señor, que tú eres el mismo ayer, hoy y siempre, y que tú siempre nos escuchas. Y sea para tu gloria la salud en su corazón, en su mente, en su cuerpo. Que sean sellados con la sangre preciosa de nuestro Señor Jesucristo, sean resguardados en sus santas llagas, en el nombre del Padre, y del Hijo, y del Espíritu Santo. Amén. Amén. Y viva Cristo Rey. Y viva la Virgen de Guadalupe. Y muera el mal gobierno.

0: Hermanos, hoy me faltó el colofón. ¿Qué creen?
1: ¿Qué?
0: Se van a morir. Ahora, ¿quién sabe cómo estén para que ya se mueran? ¿Quién está dispuesto ahora mismo para morirse? ¿Sí? ¡Ay, no! Pues dice San Pablo, y Santa Teresa está más loca. Muero, Teresa de Ávila. Muero porque no muero, y tan alta dicha espero que muero porque no muero. Y el padre Sergio, que ya hace un año se nos fue, un gran sacerdote para mí. Entonces dice, no, este Lorenzo este, pasa por un panteón y se le hace agua a la boca. En la plática que me toca hacer sobre la muerte, pues la muerte, lo que es la muerte, que es un tránsito. Entonces, pues hombre, sí, imagínese, mi mamá decía, era así como filósofa, dice, fregado el pobre, si al cielo no va, se lo friegan aquí y se lo friegan allá, son fregaderas, ¿no? Entonces, echémosle ganas. Cuando tú quieras, Señor, aquí estoy. Oren, hermanos, para que este sacrificio mío y suyo sea agradable a Dios Padre Todopoderoso.
1: El Señor recibe tus manos este sacrificio para alabanza y gloria de su nombre, para nuestro bien y de toda su santa iglesia.
0: Hoy no viene de a ver si es cierto. Bueno. Te ofrecemos, Señor, este sacrificio de alabanza al conmemorar llenos de gozo a la Madre de tu Hijo, y te pedimos que por este santo intercambio se aumenten en nosotros los frutos de la redención eterna. Por Jesucristo nuestro Señor.
1: Amén.
0: El Señor esté con ustedes.
1: Y con tu espíritu.
0: Levantemos el corazón.
1: Lo tenemos levantado hacia el Señor.
0: Demos gracias al Señor nuestro Dios.
1: Es justo y necesario.
0: En verdad es justo y justo darte gracias, es bueno cantar tu gloria, Padre Santo, Dios Todopoderoso y Eterno. Te alabamos y te bendecimos por Jesucristo tu Hijo, en esta fiestecita que hacemos a mamá, Nuestra Señora, en sábado. Ella, como humilde sierva, escuchó tu palabra y la conservó en su corazón, admirablemente unida al misterio de la redención, perseveró con los apóstoles en la plegaria mientras esperaban al Espíritu Santo, y ahora brilla en nuestro camino como signo de consuelo y de firme esperanza. Por este don de tu benevolencia, unidos a los ángeles y a los santos, te entonamos nuestro canto y proclamamos tu alabanza. Santo, santo, santo es el Señor Dios del universo. Llenos están el cielo y la tierra de tu gloria. Hosanna en el cielo. Bendito el que viene en nombre del Señor. Hosanna en el cielo. Padre misericordioso, te pedimos humildemente por Jesucristo tu Hijo nuestro Señor, aceptes y bendigas estos dones, este sacrificio santo y puro que te ofrecemos ante todo por tu Iglesia Santa y Católica, para que le concedas la paz, la protejas, la congreses en la unidad y la gobiernes en el mundo entero, con tu servidor el Papa León, nuestro obispo Mario Nicolás, y la de todos los demás obispos que fieles a la verdad promueven la fe católica y apostólica. Te pedimos en este día muy especial por el presbítero
1: Jorge
0: Eduardo, Señor, por su cumpleaños de nacimiento. Señor, acuérdate de nuestros hermanos aquí, de Madre Blanquita, toda su doña Margarita, su mamá y sus hijos. Creo que la que más peleaba con don Alfredo era Marta, mi loca Marta. Y pues le ha llorado, pues dice, y no le llora porque se murió, sino porque ¿con quién va a pelear ahora? Ahí estamos con ustedes. Y de todos los aquí reunidos, todos los que ya nos leía Madre Magic, y todos nuestros hermanos que están ahora mismo en adoración también, Señor, los que van a participar en la peregrinación, si es para tu gloria, Señor, nos permitas. Todos los aquí reunidos, cuya fe y entrega bien conoces, por ellos y todos los suyos, por el perdón de sus pecados y la salvación que esperan, te ofrecemos y ellos mismos te ofrecen este sacrificio de alabanza. A ti, eterno Dios, vivo y verdadero, reunidos en comunión con toda la Iglesia, veneramos la memoria, ante todo, de la gloriosa siempre Virgen María, Madre de Jesucristo, nuestro Dios y Señor, la de su esposo San José, la de los santos apóstoles y mártires, Pedro y Pablo, Andrés, Santiago y Juan, Tomás, Santiago, Felipe, Bartolomé, Mateo, Simón y Tadeo, Lino, Cleto, Clemente, Sixto, Cornelio, Cipriano, Lorenzo, Crisóstomo, Juan y Pablo, Cosme y Damián, la de todos los santos, por sus méritos y oraciones. Concedas en todo tu protección, por Cristo nuestro Señor. Acepta, Señor, en tu bondad, esta ofrenda de tus siervos y de toda tu familia santa. Ordena en tu paz nuestros días, líbranos de la condenación eterna y cuéntanos entre tus elegidos. Por Cristo nuestro Señor. Bendice y santifica esta ofrenda, Padre, haciéndola perfecta, espiritual y digna de ti, que se convierta para nosotros en el cuerpo y la sangre de tu Hijo amado Jesucristo nuestro Señor. Qui pride quam pater et tacel pan y santa salve en manos suas. Et elevantes oculis in celum, a te deum Patre sum omnipotente, tibi gratia gens. Benedixit fregis dedicque discipulis suis dicens, accipite et manducate ex hoc omnes. Hoc est enim corpus meum.
1: Señor mío y Dios mío.
0: Oh Jesús, Rey de amor, confío en tu bondad misericordiosa. Simil modo pot cancionato in sentibri in precamor canis. In santa salve las manos suas. Item tibi gratia gens benedicti deditque discipulis suis dicens accipite et vivite ex eo omnes. Hic est enim calic sanguinis mei, novi et eterni testamenti mysterium fidei, qui probes et promultis et fundetur in remissionem peccatorum. Ec quodescunque feceritis in mei memoriam facietis.
1: Señor mío y Dios mío.
0: Ese es el sacramento de nuestra fe.
1: Anunciamos tu muerte, proclamamos tu resurrección. Ven, Señor Jesús.
0: Por eso, Papá Dios, nosotros, tus siervos y todo tu pueblo santo, al celebrar este memorial de la muerte gloriosa de Jesucristo, tu Hijo nuestro Señor, de su santa resurrección del lugar de los muertos, de su admirable ascensión a los cielos, te ofrecemos, Dios de gloria y majestad, de los mismos bienes que nos has dado, el sacrificio puro, inmaculado y santo, pan de vida eterna y cáliz de eterna salvación. Mira con ojos de bondad esa ofrenda y acéptala como aceptaste los dones del justo Abel, el sacrificio de Abraham, nuestro padre en la fe, y la oración pura de tu sumo sacerdote Melquisedec. Te pedimos humildemente, Dios Todopoderoso, que esta ofrenda sea llevada a tu presencia hasta el altar del cielo, por manos de tu ángel, para que cuantos recibimos el cuerpo y la sangre de tu Hijo, al participar aquí de este altar, seamos colmados de gracia y bendición. Por Cristo nuestro Señor.
1: Amén.
0: Acuérdate también, Señor, de difuntitos, de don Jaime, doña María Luisa, papá del padre Jorge, el papá de madre Blanquita, de todos los que se han descuajaringado en este tiempo, Señor. Mira nada más. Los que han muerto desde el 24 de junio y todos, Señor, las ánimas que necesitan de esa oración, dales, Señor, el eterno descanso.
1: Y los que para ello la luz perpetua.
0: Descansen en paz.
1: Así sea.
0: Ellos que nos han precedido con el signo de la fe y duermen ya el sueño de la paz, a ellos, Señor, y a cuantos descansan en Cristo, concedes el lugar del consuelo, de la luz y de la paz. Por Cristo nuestro Señor.
1: Amén.
0: Y a nosotros, pecadores, siervos tuyos, que confiamos en tu infinita misericordia, admítenos en la asamblea de los santos apóstoles y mártires, Juan el Bautista, Esteban, Matías y Bernabé, Ignacio, Alejandro, Marcelino y Pedro, Felicitas y Perpetua, Águeda, Lucía, Inés, Cecilia, Anastasia, y de todos los santos, por, y acéptanos en su compañía, no por nuestros méritos, sino conforme a tu bondad. Por Cristo, Señor nuestro, por quien sigues creando todos los bienes, los santifica, los llenas de vida, los bendices y los repartes entre nosotros. Por Cristo, con Él y en Él, a ti Dios Padre omnipotente, en la unidad del Espíritu Santo, todo honor y toda gloria, por los siglos de los siglos.
1: Amén.
0: Fieles a la recomendación del Salvador y siguiendo su divina enseñanza, nos atrevemos a decir: Padre nuestro que estás en el cielo, santificado sea tu nombre. Venga a nosotros tu reino. Hágase tu voluntad en la tierra como en el cielo. Danos hoy nuestro pan de cada día. Perdona nuestras deudas, como también nosotros perdonamos a nuestros deudores. No nos dejes caer en la tentación. Líbranos del mal. Líbranos de todos los males, Papá Dios, y concédenos la paz en nuestros días para que, ayudados por tu misericordia, vivamos siempre libres de pecado y protegidos de toda perturbación, mientras esperamos la gloriosa venida de nuestro Salvador, Jesucristo.
1: Tuyo es el reino, tuyo el poder y la gloria por siempre, Señor.
0: Amadísimo Jesús, Señor mío, Dios mío, tú dijiste a tus apóstoles: la paz les dejo, mi paz les doy. No tengas en cuenta nuestros pecados, sino la fe de tu iglesia. Y conforme a tu palabra, concédele la paz y la unidad. Tú que vives y reinas por los siglos de los siglos.
1: Amén.
0: Pax tecum.
1: Et cum espíritu tu.
0: El cuerpo y la sangre del Señor Jesucristo, unirse en este cáliz, sean para nosotros alimento de vida eterna. Agnus Dei qui tollis peccata mundi.
1: Miserere nobis.
0: Agnus Dei qui tollis peccata mundi.
1: Miserere nobis.
0: Agnus Dei qui tollis peccata mundi.
1: Dona nobis pace.
0: Señor Jesucristo, la comunión de tu cuerpo y de tu sangre no sea para mí el motivo de juicio y condenación, sino que por tu piedad me aproveche para ofrecer mi cuerpo como remedio saludable. Ecce agnus Dei, ecce qui tollis peccata mundi. Dominus non sunt dignus ut intre sub tectum meum, sed tantum diverbo sana vitur anima mea. Dominus non sunt dignus ut intre sub tectum meum, sed tantum diverbo sana vitur anima mea. Señor, no soy digno de que entres en mi casa, pero una palabra tuya bastará para sanar. Cuerpo y sangre de Cristo, guarde mi alma para la vida eterna.
1: Amén. Y hacemos la comunión espiritual para los que no van a comulgar sacramentalmente. Señor Jesús, yo creo que tú estás real y verdaderamente presente en el Santísimo Sacramento del altar. Te amo sobre todas las cosas y deseo recibirte dentro de mi alma. Mas ya que no lo puedo hacer sacramentalmente en este momento, ven por lo menos espiritualmente a mi corazón. Y como se te hubiese recibido, yo me abrazo y me uno enteramente a ti. Oh Jesús mío, no permitas que jamás me separe de ti por el pecado. Amén.

0: en el cielo y en la tierra sea por siempre bendito y alabado.
1: El corazón amoroso de Jesús sacramental.
0: En el cielo y en la tierra sea por siempre bendito y alabado.
1: El corazón amoroso de Jesús sacramental.
0: Te adoramos, oh Cristo, y te bendecimos, que por tu santa cruz redimiste al mundo y a mi pecador. Amén. Dios mío, ven en mi auxilio.
1: Señor, date prisa en socorrerme.
0: Gloria al Padre, y al Hijo, y al Espíritu Santo.
1: Como era en el principio, era y siempre, por los siglos de los siglos. Amén.
0: Aleluya. Himno. Señor, yo sé que en la mañana pura de este mundo, tu diestra generosa hizo la luz antes que toda cosa, porque todo tuviese su figura. Yo sé que te refleja la segura línea inmortal del lirio y de la rosa. Mejor que la embriagada y temerosa música de los vientos de la altura. Por eso te celebro yo en el frío pensar exacto de la verdad sujeto y en la ribera sin temblor del río. Por eso yo te adoro, mudo y quieto. Y por eso, Señor, el dolor mío para llegar hasta ti se hizo soneto. Amén. Sentados. Antífona primera. Por la mañana proclamamos, Señor, tu misericordia y de noche tu fidelidad.
1: Salmo 91.
0: Es bueno dar gracias al Señor y tocar para tu nombre, oh Altísimo, proclamar por la mañana tu misericordia y de noche tu fidelidad, con arpas de 10 cuerdas y laudes sobre arpegios de cítaras.
1: Tus acciones, Señor, son mi alegría y mi júbilo, las obras de tus manos. ¡Qué magníficas son tus obras, Señor! ¡Qué profundo tus designios! El ignorante no los entiende, ni el necio se da cuenta.
0: Aunque germinen como hierba los malvados y florezcan los malhechores, serán destruidos para siempre. Tú, en cambio, Señor, eres excelso por los siglos.
1: Porque tus enemigos, Señor, perecerán, los malhechores serán dispersados. Pero a mí me das la fuerza de un búfalo y me unges con aceite nuevo. Mis ojos no temerán a mis enemigos, mis oídos escucharán su derrota.
0: El justo crecerá como una palmera y se alzará como un cedro del Líbano. Plantado en la casa del Señor, crecerá en los atrios de nuestro Dios.
1: En la vejez seguirá dando fruto y estará lo sano y frondoso para proclamar que el Señor es justo, que en mi roca no existe la maldad.
0: Gloria al Padre, y al Hijo, y al Espíritu Santo.
1: Como era en el principio, era y siempre, por los siglos de los siglos. Amén.
0: Por la mañana proclamamos, Señor, tu misericordia y de noche tu fidelidad. Antífona segunda. Dad gloria a nuestro Dios.
1: Cántico de Deuteronomio. Escuchen, cielos, y hablaré. Oye, tierra, los dichos de mi boca. Descienda como lluvia mi doctrina, destile como rocío mi palabra, como llovizna sobre la hierba, como sereno sobre el césped. Voy a proclamar el nombre del Señor. Dad gloria a nuestro Dios.
0: Él es la roca, sus obras son perfectas, sus caminos son justos. Es un Dios fiel, sin maldad, es justo y recto.
1: Hijos degenerados se portaron mal con él, generación malvada y pervertida. ¿Así le pagas al Señor, pueblo necio e insensato? ¿No es él tu Padre y tu Creador el que te hizo y te constituyó?
0: Acuérdate de los días remotos, considera las edades pretéritas. Pregunta a tu Padre y te lo contará, a tus ancianos y te lo dirán.
1: Cuando el Altísimo daba a cada pueblo su heredad y distribuía a los hijos de Adán, trazando las fronteras de las naciones según el número de los hijos de Dios. La porción del Señor fue su pueblo, Jacob fue la parte de su heredad.
0: Lo encontró en una tierra desierta, en una soledad poblada de aullidos. Lo rodeó cuidando de él. Lo guardó como la niña de sus ojos.
1: Como el águila incita su nidada revolando sobre los polluelos, así extendió sus alas, los tomó y los llevó sobre sus plumas.
0: El Señor solo los condujo, no hubo dioses extraños con él.
1: Gloria al Padre, y al Hijo, y al Espíritu Santo.
0: Como era en el principio, ahora y siempre, por los siglos de los siglos. Amén. Dad gloria a nuestro Dios. Antífona tercera. Qué admirable es tu nombre, Señor, en toda la tierra.
1: Salmo 8.
0: Señor, dueño nuestro, qué admirable es tu nombre en toda la tierra.
1: Ensalzaste tu majestad sobre los cielos, de la boca de los niños de pecho has sacado una alabanza contra tus enemigos para reprimir al adversario y al rebelde.
0: Cuando contemplo el cielo, obra de tus manos, la luna y las estrellas que has creado, ¿qué es el hombre para que te acuerdes de él? ¿El ser humano para darle poder?
1: Lo hiciste poco inferior a los ángeles, lo coronaste de gloria y dignidad, le diste el mando sobre las obras de tus manos, todo lo sometiste bajo sus pies.
0: Rebaños de ovejas y toros, y hasta las bestias del campo, las aves del cielo, los peces del mar, que trazan sendas por las aguas.
1: Señor Dios, Señor dueño nuestro, qué admirable es tu nombre en toda la tierra.
0: Gloria al Padre, y al Hijo, y al Espíritu Santo.
1: Como era en el principio, era y siempre, por los siglos de los siglos. Amén.
0: Qué admirable es tu nombre, Señor, en toda la tierra. Madre.
1: Lectura breve. Romanos capítulo 12. Bendecid a los que os persiguen, no maldigáis. Alegraos con los que se alegran, llorad con los que lloran. Tened un mismo sentir entre vosotros, sin apetecer grandezas, atraídos más bien por lo humilde.

0: Respondemos. Te aclamarán mis labios, Señor, cuando salmodie para ti.
1: Te aclamarán mis labios, Señor, cuando salmodie para ti.
0: Mi lengua recitará tu auxilio.
1: Cuando salmodie para ti.
0: Gloria al Padre y al Hijo y al Espíritu Santo.
1: Te aclamarán mis labios, Señor, cuando salmodie para ti.
0: Cántico evangélico, el Mesías y su precursor, antífona. Guía nuestros pasos, Dios de Israel, por el camino de la paz. Bendito sea el Señor, Dios de Israel, porque ha visitado y redimido a su pueblo, suscitándonos una fuerza de salvación en la casa de David, su siervo, según lo había predicho desde antiguo por boca de sus santos profetas. Es la salvación que nos libra de nuestros enemigos y de la mano de todos los que nos odian. Ha realizado así la misericordia que tuvo con nuestros padres, recordando su santa alianza y el juramento que juró a nuestro padre Abraham, para concedernos que, libres de temor, arrancados de la mano de los enemigos, le sirvamos con santidad y justicia en su presencia todos nuestros días. Y a ti, niño, te llamarán profeta del Altísimo, porque irás delante del Señor a preparar sus caminos, anunciando a su pueblo la salvación, el perdón de sus pecados. Por la entrañable misericordia de nuestro Dios, nos visitará el sol que nace de lo alto, para iluminar a los que vienen en tinieblas y en sombra de muerte, para guiar nuestros pasos por el camino de la paz. Gloria al Padre y al Hijo y al Espíritu Santo.
1: Como era en el principio, y siempre, por los siglos de los siglos. Amén.
0: Guía nuestros pasos, Dios de Israel, por el camino de la paz. Presentemos nuestras súplicas a Papá Dios con amor, humildad y confianza, diciendo: Señor, acrecienta nuestro amor.
1: Señor, acrecienta nuestro amor. Al recordar esta mañana tu santa resurrección, te pedimos, Señor, que extiendas los beneficios de tu redención a todos los hombres.
0: Señor, acrecienta nuestro amor.
1: Que todo el día de hoy sepamos dar buen testimonio del nombre cristiano y ofrezcamos nuestra jornada como un culto espiritual agradable al Padre.
0: Señor, acrecienta nuestro amor.
1: Enséñanos, Señor, a descubrir tu imagen en todos los hombres y saberte servir a ti en cada uno de ellos.
0: Señor, acrecienta nuestro amor.
1: Cristo, Señor nuestro, vid verdadera de la que nosotros somos sarmientos, haz que permanezcamos en ti y demos fruto abundante para que con ellos sea glorificado nuestro Padre que está en el cielo.
0: Señor, acrecienta nuestro amor.
1: Ponemos las intenciones de Luz María Medina García, que era 3 de octubre. Ponemos también las intenciones de la familia Flores Larán en Tenancingo, Estado de México. Ponemos también las intenciones de Antonio Mayorga, Mario González Mexicali, y por todos sus difuntos, Ana Georgina Citlali Luna Gómez, Eterno Descanso Lorenzo de la Torre. Ponemos también las intenciones de América por sus necesidades, Juan Cruz por las intenciones de su corazón. Ponemos Eterno Descanso de Lorenzo de la Torre. Ponemos a Tere y Andrés en Iguala Guerrero por todas las intenciones de su corazón, las intenciones de Rocío Vázquez Ordiz en Santa María, California, Irene Rojas Sánchez. Ponemos a Gracia Pérez en Betania, Jalisco, familia Ruiz Montero, Ruiz Monroy, las intenciones de Dora Guzmán en San Isidro, California, María Moncillos en Colima y las intenciones de Leti García.
0: Señor, acrecienta nuestro amor. Y decimos: Padre nuestro que estás en el cielo, santificado sea tu nombre. Venga a nosotros tu reino, hágase tu voluntad en la tierra como en el cielo. Danos hoy nuestro pan de cada día. Perdona nuestras deudas, como también nosotros perdonamos a nuestros deudores. No nos dejes caer en la tentación y líbranos del mal. Oremos, que nuestra voz, Señor, nuestro espíritu y toda nuestra vida sean una continua alabanza en tu honor, ya que toda nuestra existencia es un don gratuito de tu liberalidad, haz que también cada una de nuestras acciones la estén plenamente dedicadas por nuestro Señor Jesucristo, tu Hijo, que siendo Dios vive y reina contigo en la unidad del Espíritu Santo Dios por los siglos de los siglos.
1: Amén.
0: El Señor nos bendiga.

después de estas oraciones que nos hacen unir en un solo corazón y una sola alma el resto de los laudes. Les agradecemos y les esperamos nuevamente a este santo sacrificio de la misa. Dios es amor y te ama.

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5: El senador con licencia, Armando Ayala Robles, destacó las actividades que realiza como parte del proceso interno de Morena, su labor legislativa y su gestión al frente del Ayuntamiento de Ensenada, subrayando el ordenamiento financiero y el respeto institucional obtenido durante su gestión. Lo anterior en un encuentro con medios de comunicación del puerto de Ensenada. En el ámbito legislativo, Ayala Robles resaltó la presentación de 42 iniciativas y 37 puntos de acuerdo en el Senado de la República. Además, refirió que durante su gestión como presidente municipal, por dos periodos consecutivos, logró avanzar en el saneamiento de las finanzas públicas del municipio de Ensenada, destinando más de 2.300 millones de pesos al pago de pasivos y obligaciones obrero-patronales. 66ª Legislatura, Justicia para Todos, Senado de la República.
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7: Vamos a iniciar dos horas de rock en español en The Morning Rock por el 101.1 FM, enlazados también ya a la 1470 M allá en Tijuana. Muchas gracias. Por supuesto, para el Chiquis Martín Solorio, que nos manda las señales allá, y por los tamalitos de mole. Ay, papá. Cafecito, ¿y qué andas haciendo, no? Oye, las vías de comunicación directas a cabina son 646-178-3730. 646-178-3730. 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La página de Facebook. Dicho sea de paso, eso en Radio Futura. Escuela de calor. Hace mucho calor.

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1: Ok, soy de regreso, 8 de la mañana con 7 minutos en The Morning Rock. Saludos, don Nanax, a los Luciferian Drinks, me andan dando carrilla. Naturalito te salió, dice. Oye, pues vámonos con música. Voy a poner una canción, fíjate. Esa canción es un cover. Es un cover, la canta Juan Cirerol desde por allá de las... Desde el Chicalor, para ser preciso, la capital del estado de Baja California. Entonces, si alguien me dice, así, pero rapidísimo, nada que se vayan a ir al Shazam y que la van a identificar. Si saben de repente cómo el nombre de la canción y quién la canta, esa versión original, le voy a poner una rolita. Sin necesidad de que me manden audio, ¿ok? Vámonos, Juan Cirerol. And the Morning Rock.

Regreso en The Morning Rock, ahí escuchamos a Juan Cirerol, que por cierto, de repente me preguntan, oye, ese vato, ¿qué onda? Pues este güey andaba de repente tocando en las taquerías, en Chicali, en Tijuana, ya sé como aquel, ¿no? Volteando para que el frente del micro, habla de frente del micro, Luis Fuentes. Tan castroso que soy, ¿ves, chiquis? Oye, entonces, me dicen por acá, suena curada. Sí, la neta, ese vato. Lástima de los demonios que de repente le atormentan, porque sí es muy talentoso. Escribe muy bien, toca muy bien. Y hay también, obviamente, que gente que no le gusta para nada, pero ya es otro asunto. Vámonos con música. Es El Aragán y Compañía. Échale, Chori Vargas. Aquí ir a macanear, Chori Vargas. Saludos a los Brehouse. Nos vemos al rato, morros.

0: Bien, escuchamos el señor Aragán y compañía con Él no lo mató, algo que tenía ya pendiente desde tiempo atrás y que, por cierto, Obed fue quien nos respondió correctamente. Acabo de escuchar también, no era Roberto Carlos y ni Francisco Céspedes, es precisamente ese tema de los Mier, ¿no? Y justamente se llama Rostros Vendidos, esa canción. Y vamos, ah no, dime que no te vas a ir, esa es la rolita. Entonces, pero acá la ponen como Rostros Vendidos, pero se llama Te Amo, la canción, el nombre correcto. Entonces, es varios mensajes recibo aquí en la cabina. Obed, pues ya te ganaste una rolita. Ahorita checamos qué onda. Vamos a un corte, enseguida regresamos.
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1: Bien, son 8 de la mañana con 21 minutos. Estás en The Morning Rock por Radio Bahía, la gente que nos escucha allá en Tijuana y aquí en Ensenada, en Estéreo Sol. Suave contemporánea como tú, es Eli Guerra con La Ley. Algo de Long Block que acaba de tener una fecha más de aniversario. Es una rolota. El duelo. 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

0: el duelo y pues ya 25 años, ¿no? De ese Unplugged, uno de los mejores Unplugs de la historia del rock latinoamericano. El duelo es uno de los momentos que terminan definiendo, ¿no? Un concierto desenchufado, con la aparición obviamente de la mexicana Eli Guerra, que funciona no solamente como un recurso con su voz, sino le da pues obviamente un giro totalmente distinto. Su voz es algo que se puede dialogar con su similar de Beto Cuevas. Entonces esta canción se convierte en uno de los puntos más recordados del álbum y una de las colaboraciones más importantes de la carrera de La Ley. Eli Guerra, pues obviamente acá la hemos tenido en Baja California muchas veces, también aquí en Ensenada ha venido varias ocasiones, ha estado en varias carretas de mariscos, en el Valle de Guadalupe, en fin, una pues presentación estelar que tuvo Eli Guerra. Entonces, ¿qué más se puedo contar de este material? Cuando La Ley llega justamente a Miami, a MTV, pues no lo hacía para demostrar que podía tocar canciones sin guitarras eléctricas. A esa altura pues ya habían construido una gran trayectoria que los había llevado a la cúspide en su país natal, que es Chile. Y obviamente los manda después a escenarios de Latinoamérica. Acá en México obviamente despegaron desde aquellos 95, 96... Yo recuerdo claramente que estaba en el Cebatis 41 cuando tenía el cassette del duelo. Varios amigos estaban bien emocionados ahí con ese álbum y se creían bien darks. Ay, el caso es que el desafío fue totalmente otro. El repertorio ya existente, revisarlo desde una perspectiva nueva, convertirlo a una experiencia que estuviera a la altura de ese momento. Y pues 25 años después de que se publique el MTV Unplugged, sigue siendo pues obviamente la expresión más acabada de esa etapa de La Ley. Un trabajo donde la experiencia acumulada, la ambición internacional y la sensibilidad de esas canciones de producción de primer nivel, pues los convirtieron en una sesión televisiva, en algo mucho más grande, ¿no? El resultado no solamente marca la carrera del grupo, sino que terminó ocupando un lugar privilegiado dentro de la historia de la música chilena y de los grandes registros acústicos que realizó precisamente ese canal televisivo. Entonces, para entender lo que significó esa grabación, pues hay que situarse, ¿no?, el momento que vivía en ese entonces. La Ley ya había recorrido un largo camino durante toda una trayectoria. Los primeros años ya habían construido con trabajos como Invisible, Vértigo, Uno. La formación pues llega a Miami, estaba integrada por Beto Cuevas, Pedro Frugone, Mauricio Clavería, tres músicos que habían llevado una dimensión internacional, ampliando pues así progresivamente una propuesta donde pues convivían el rock alternativo, el pop, la electrónica y particularmente un toque muy oscuro, ¿no? Entonces, ahí escuchamos el duelo de La Ley, de ese material discográfico, el Unplugged. Vamos a ir un corte, quédate, estás en The Morning Rock.
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9: Bien, muchísimas gracias, chiquis. Por acá también ya veo varios mensajes del chueno del rock. Tocayo, ¿cómo estás? Saludos, Tocayo. Súbele machín, dice, diré mis camaradas chilaquiles, es una rolísima. La que acaba de sonar, ¿no? De hace ratito de Él No La Mató. Muchísimas gracias por acá.

0: Le vamos a poner un puntito también a el Gadget Boy, que ahorita vamos a poner después de lo que suene por parte del Roy69. Esa rolita. Nos mandó un mensaje también la señora Gemma Peralta. Está Peter, Sixto, Teresita, a los Morning Rockers, a su hermano también, Martín, que le sigue echando ganas. Y también Oscar nos mandó pedir varias rolitas, pero eran acá de thrash metal. Y pues ya nos vamos en ese mood. Y le dije que me mandara otro audio, a ver qué show el Blondies. También Tavo, bien enfiestado el Tavo, ¿no? Saludos, Francis. Juan Oso Polar, que a su vez le mandamos saludos al primo, el Bibi, el Fantomas de los Fucking Fuckers, ya alistándose para cruzar el charco para Texas. Otro de los que va a cruzar la frontera. De allá para acá me imagino que va a estar bien relax, ¿no? Porque no hay tanta actividad. Al contrario, de allá para acá, por el Labor Day, se me figura que va a estar la fila larguísima. Entonces, que tengan muy buena visita. Y a todos los que se dediquen al ramo turístico, a papachar, a dar lo mejor del servicio para pues que se vayan con un buen sabor de boca. Y pues obviamente sean bienvenidos todos los parientes que vengan de por allá. Entonces dice, Master, muy buenos días, ya por fin sabadito alegre, así que dale el ratito fuga a Padres versus Yankees, súbele o apágala, el Master Beto Ramírez. Y si tienen oportunidad, van allá a las tortas Beto, uff, de mí se acuerdan. Mariposa, ¿qué onda? ¿Cómo estás? Muy buenos días, muchas gracias. Ahorita vamos a ir también al pase de lista en Facebook. Mientras, pues vamos con el Roy69, ya tengo tu rolita lista.
1: Tocayo, ¿cómo te va? Buen día para ti, para toda la banda que está degustando auditivamente de buena y exquisita música. Tocayo, que sea una canción de los Héroes del Silencio, esa que se llama Sangre Hirviendo. Un saludo para todo el culto del rock. ¿Dónde está Pillo? Saludos a la garra, chiquitos, y a las bellas damas. Abrazos de amor.

Que si qué desayunamos, me dicen por acá, no hombre, tamales oaxaqueños con una salsita verde, que de veras, para que yo me enchile, fuera de onda, fuera de onda. Es de las dos cosas, para que me enchile de enojarme, está muy canijo. Y para que me enchile de picante, de picor, estoy bien enchilado, es casi, casi, tiene que... Bueno, Mariposa lo ha logrado con su salsa macha, increíblemente deliciosa. Pero de veras que estaba y luego con cafecito caliente ya sabrás. Vamos a ir con música. Ellos son de Tijuana, Salvador Yeo y compañía. Es el primer grito que tuvo la banda. A Mairani, con ellos, eso es un mono imperial. Si tienes chance de ver el video ahí en YouTube o sus redes, el castillo del diablo que está en la carretera de Ensenada, Tijuana, ahí antes de la misión, de aquí para allá o de allá para acá, pasando la misión, dentro del castillo fue grabado ese video del álbum Aztecas Revenge. Chavalleo, ellos son Yeos, humano imperial.

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0: 9 minutos y serán las 9 de la mañana. 9 y las 9. Oye, entonces, recuerda que hay ocasiones que cerramos los ojos y soñamos. Algunas otras soñamos despiertos. Pero también hay veces que una canción nos hace soñar. Y ay, qué bonito soñar, ¿verdad? Qué bonito soñar. Vámonos contigo, mi estimado Rubén. ¿Qué rolita quieres que pongamos del buen Jaime López?
1: ¿Qué onda, mi Luis? Buenos días. Excelente sábado y fin de semana para los Morning Rockers. Oye, a ver si te puedes poner una rolita del Jaime López. Tucán.

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1: A eso, Jaime López, que de repente la gente no ubica a Jaime López y les voy a dar un referente. ¿Se acuerdan de la Chilanga Banda que la hizo famosa Café Tacuba? Bueno, es de él y un montón de canciones más. Vamos con una rolita de justamente, vamos a mencionar a una de los pioneros del rock radical del País Vasco. 2019, un 5 de septiembre, Íñigo Muruguza, hermano obviamente de Fermín y de Javier Muguruza. Ellos tuvieron primero el grupo Desband. En el 84 forman Cortatu junto a su hermano Fermín y Trecu Armendariz. En el 88, después de lanzar Askengada Gdanka, la banda pues se disuelve. Vuelven en el 90. Tras estar por un periodo en Nicaragua, Íñigo Muguruza se unió a Delirium Tremens y en ese mismo año, de nuevo junto a su hermano Fermín, tocó Nego Gurriak en el 96. Tras la disolución de la banda que te acabo de mencionar, Javier y el buen Íñigo dieron forma a una nueva banda llamada Chope Repiu, en la que predominaban los ritmos latinos, más influencias caribeñas. Y en los últimos años lideró Jiru Leike, el señor Íñigo Muguruza. Lo vamos a recordar con esa canción que estaba entre alguna otra, pero específicamente esa, y aunque esté en vasco, me gusta mucho. Esto es Sarri Sarri.

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2: Nio, que lengua más rara hablan esto, ¿verdad?
3: Mi papá era vasco, pero solo me enseñó algunas palabras. 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
1: Ya vamos a iniciar, bueno, ya la iniciamos con música, pero ya vamos a continuar la última hora, la cuarta hora. La cuarta hora para cerrar con broche de oro en ese sábado 5 de septiembre. Oye, entonces, por acá varias reacciones, qué buena onda que les gusta Cortatu. Andaba yo, como te digo, con otra rolita, pero no tuve la oportunidad de que se subieran, que era la línea de frente, pero Sarri es muy buena, inevitablemente, indiscutiblemente. Entonces, por ahí le dimos paso a ese tema. Hace ratito Obed se ganó una rola, porque cuando puse el Juan Cirerol me adivinó el nombre del tema, y también por acá varias reacciones, ¿no? Lolis, también Galli Boy, a ver, Galli Boy, luego Lolis y Rancho Tierra Libre, el Chibueno del Rock y Ceci. Creo que ya con eso ya tengo completo la programación. Entonces, más las que le vaya yo a otorgar aquí, pues música que de repente traigo ganas de compartirles, ¿verdad? Entonces, ¿qué más te puedo platicar acerca de lo que ocurre y cómo han cambiado ya las formas de vivir los conciertos? Días pasados, y te lo menciono como tal porque no sé si es la primera vez que estés escuchando en Rosarito, en Tecate, o en Tijuana, o en San Diego. Nosotros estamos toda la semana en el 101.1 FM, desde donde ahorita estamos emitiendo la señal, enlazándonos a Radio Bahía, allá precisamente tu mejor compañía. Y hemos platicado de diversas formas de vivir ahora los eventos masivos, como lo son los conciertos. Entonces, ya veía alguna ocasión el tema de que se están tomando medidas de modificar las reglas, no para que no puedas accesar o ingresar al recinto para poder disfrutar de la música, y que si tienes ganas de escuchar un tema y grabar un pedacito, no hay bronca, pero de quedarte todo el ratote perdiendo la oportunidad de vivir el concierto y simple y sencillamente grabándolo, pues ahí está distinto, ¿no? Hay varias empresas que se dedican a generar pues lo que son los eventos masivos, y existe esa posibilidad, ¿no? Yo estoy a favor. También otra de la que me encontré en esa semana es que en Brasil cambiaron ya, ahora sí, definitivamente las reglas por completo. Sé que no tiene mucho que ver a quien te vaya a mencionar, pero en un evento masivo que se llevó a cabo en Brasil, y ahora se llama justamente Ley Taylor Swift, la cual busca proteger a los asistentes de los grandes eventos para poner límites a algunas prácticas más cuestionadas de la industria de la música, y a medida, pues tienen un origen doloso, ¿no? Entonces, hay que recordar que, pues hay veces en que hay gente que literal solo tiene para el puro boleto. Me ha tocado ir a varios eventos donde hay raza que está haciendo el talón para, pues, que ya sea tomarse una cheve, comprarse algo de comer. Entonces, como siempre existe esa camaradería en los eventos masivos, pues no pasa de que uno le dé unos pesos, ¿no? O incluso le puede pichar algo ahí a la raza, ¿no? Entonces, no sabemos si algún día nosotros también estemos en la misma, del mismo lado, y pues hay que echarnos la mano entre todos, ¿no? Aparte que esa sinergia que se vive, que se siente en los eventos masivos, es algo muy, muy singular, ¿no? Que solo los que hemos vivido de lleno estar en un recinto con, ¿qué te gusta? 50 mil, 70 y tantas mil personas, lo sabemos. Entonces, el caso es de que en noviembre del 2023 en allá precisamente en Brasil, una fan brasileña de nombre Ana Clara Benavides, justo cuando se llevó a cabo un concierto de Taylor Swift en Río de Janeiro, pues estaba haciendo bastante calor, una ola de calor extremo. Y no estamos, no nos exime nosotros también de que en algún lugar, llámese de esta zona árida, de esta región geográfica, sabemos que se llevan a cabo algunos en Tijuana, algunos en Mexicali, ya más hacia el noreste, en Monterrey, de diferentes géneros musicales. Entonces, en todos los lugares que te acabo de mencionar, hace un calor de los mil demonios. Solamente los que vivimos en esa zona, pues sabemos cómo mitigarlo, cómo apaciguarlo. Entonces, Brasil tomó medidas que ojalá se repliquen de este lado, y que se trata de que los eventos van a tener una previsión superior. Esto para cuando haya un evento de más de 1,000 personas, es decir, más de 1,000 asistentes, van a tener agua gratuita en lugares fácil de llegar. Entonces, además de los espectadores, van a poder ingresar sus propias botellas o recipientes para poder no generar tanta basura, y definitivamente también estarlos reciclando. Hay algo que me acabo de dar cuenta, yo no lo sabía porque nunca he ido, tengo muchas ganas de ir a un candelabrum. Entonces ahí en el candelabrum estaba viendo que tienen los vasos conmemorativos, ajá, ese que tenemos varios de varios eventos que hemos asistido, pero también tienen el vaso reciclable, que te cuesta 30 pesos y tú puedes estar tomándote tu cheve o tus bebidas que tengan allá a la venta. Y ya cuando sales, pagas simple y sencillamente una renta, te regresan, si así lo deseas, 20 pesos. Te lo rentan, literal. Qué suave, ¿no? Esa medida se me hace muy interesante. Y hay un detalle muy importante, aparte de que se va a regalar el agua, pues se va a vender dentro del recinto. No reemplaza la obligación de ofrecerla gratuitamente, ni tampoco se les pues restringe a los que vayan a querer entrar con un carro o con un lugar que tengan su espacio, vaya, para poder comercializar las bebidas, ¿no? Entonces, también esto es otra de las medidas, que es un adiós a los bots y a la reventa abusiva. Esto es bien interesante, porque neta que cómo me cae gordo que uno de repente quiera asistir a un lugar y ya no hay boletos, pero sí, cuando llegas, allá está fuera el cuate queriéndotelos vender al doble o al triple. ¿Y qué haces? Pues lo tienes que comprar porque quieres asistir a ver a esa banda, ¿no? Que es una de tus bandas favoritas. Entonces, las plataformas de venta también van a tener nuevas obligaciones. Van a tener que implementar mecanismos para impedir compras masivas mediante bots, programas o algunos scripts utilizados para que gente adquiera, pues, grandes cantidades de entrada. No van a tener que limitarse también, ya no van a poder revender posteriormente precios elevados. Y los que somos compradores vamos a conocer el precio de inicio total del boleto y todos los cargos que se aplican por este. Entonces, en las plataformas de reventa también deberá aparecer el nombre, el precio original de la entrada y cuánto aumenta de valor. Entonces, además de la transferencia oficial de una entrada a otra persona, deberá poder realizarse sin costo adicional. Qué suave, ¿verdad? Ojalá que sí tenga la raza de por estos lados algo de iniciativa, o simple y sencillamente replique esta decisión. Vámonos con la Lupita. A través de The Morning Rock, yo soy Luis Fuentes. Mis redes sociales, Luis Fuentes ENS, la página del programa The Morning Rock con Luis Fuentes. WhatsApp en cabina 646-178-3730.

0: Ellos fueron La Lupita y por acá me mandan un mensaje que ayer se fueron a ver la banda del Cha allá al Black Box. Uf, Gran Sur, que los estuve yo siguiendo en redes sociales. Sinceramente desconocía su música, pero por ahí también vi el Iñaki que estaba mencionando que Garbage, una vez que tuvieron, pues que compartieron escenario, fue una chulada. Ahorita te sigo platicando más, tengo que ir un breve corte, enseguida vuelvo.
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0: Estoy de vuelta, muchas gracias por seguir a través de The Morning Rock. Y te digo que me mencionaban por acá que fueron ayer a ver a Gran Sur allá en el Black Box. Qué buena onda, fíjate. Y estaba checando ya en su Instagram de que pues mencionaba ahí el buen Iñaki que pues cuando tuvieron la oportunidad de compartir escenario con Garbage, que por cierto fueron invitados por ellos, que dejaron literal el camerino abierto, estuvieron compartiendo tiempo, mucha camaradería, lo que no ocurrió ni con bandas nacionales, mencionaron a Moderato, a Fobia, entre otras, y también recalcaron a los Stones, ¿no? Entonces, qué buena onda que una banda como Garbage, que fueron los que los invitaron, les hayan dado el valor, ¿no? Que este que es un supergrupo, ¿no? Está de Fobia, pues el Cha, está Iñaki, de Moderato Elohim Corona, y la cantante Sophie Meyen. Entonces, es una no está fácil de catalogar. Hay mucho sintetizador, de repente suena norteño, de repente suena cumbia, de repente suena mariachi, pero es una propuesta muy, muy interesante. Se llaman Gran Sur, son de la Ciudad de México y voy a poner algo que ya está por aquí y se llama Tu Dios.

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1: Oye, Jorge, bienvenido. Por ahí anda tu mamá Cloeca, porque te tiene aquí y disfrutando de tu presencia. Qué buena onda que estés acá de visita en el puerto. Y sobre todo a tu familia le mandamos el saludo, pásenla bien. Por ahí anda el pibe, ya lo escuché también, ahí anda echando el alma, el buen pibe, ahí con ustedes. Entonces, gracias a que están en sintonía, aquí a través del Morning Rock. Bien, tengo otra petición, bueno, tengo ya completita la programación de las peticiones y lo que yo también te voy a poner. Ahora es turno de escuchar algo que nos pide el Galli Boy. ¿Qué onda, mi Galli Boy? ¿Qué show? Gracias por reportarte, brother.
2: Buenos días, carnal, buenos días. A ver si puedes complacer con una rola, la de Viernes por la Madrugada, de Los Abuelos de la Nada. Saludos para toda la banda rocanrolera, feliz sábado.
1: Pues pasó el fin de semana, después del viernes, y llegó el lunes. El lunes por la madrugada. Poquito atrasadito de los días el buen Galli. Pero sí, es lunes por la madrugada, Los Abuelos de la Nada, en The Morning Rock.

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8: Ya la última media hora de programación. Gracias a todos los que estamos en ese programa desde las 6 de la mañana con varios temas del rock. De algunos datos relevantes y tus peticiones que nos haces llegar aquí al 646-178-3730. Le debo una rolita a Obed y por acá ya tengo listo ese tema para que lo disfrute. Obed, vamos contigo.
9: Luis, buenos días. ¿Qué te parece si escuchamos algo de Los Prisioneros, Tren al Sur? Ojalá se puedan. Saludos.
8: Jorge González y compañía, los chilenos de Los Prisioneros, con Tren al Sur.

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1: Ayer recordábamos a Gustavo Cerati, ¿verdad? Le tocó ir a la rolita que pusimos, que fue Crimen. Entonces, hoy me pidieron una clásica también. El tema, pues, más conocido, puedo casi atreverme a mencionarlo. Y por acá, nuestro amigo de Rancho Tierra Libre, que ese sticker que les mando, que tiene las letras góticas, que dice The Morning Rock, él lo hizo. Y aparte hizo otro cuadro, que luego ya vamos a tener chance de compartírselo. Iba a decir de presumírselo, pero presumido yo nunca he sido. El caso es de que por aquí tenemos a Rancho Tierra Libre y el calorón que está haciendo por allá, ¿no, Master?
2: Luisito, buen día, excelente sábado, hermoso tu programa, perrón. Y con las palabras que dijiste, es que la música te hace recordar, a mí me hace llorar, me hace feliz. Y sobre todo hay una canción especial que me acuerdo cuando estaba en la secundaria, allá por el año del 96, que escuchaba Soda Stereo por mi hermano, la canción de la música ligera. Pero la que más me gustaba era La Ciudad de la Furia. Esa me trae puta mano. Me pone la piel chinita. Saludos.
1: No había escuchado la última petición, pero íbamos en La Ciudad de la Furia. A que se le enchine la piel a mi compa allá en Rancho Tierra Libre. Saludos, Morning Rockers. Junior, breakfast is ready.

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5: 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Eso es la cuarta transformación que nos ha enseñado la presidenta, estar en las colonias.
6: El senador con licencia, Armando Ayala Robles, destacó las actividades que realiza como parte del proceso interno de Morena, su labor legislativa y su gestión al frente del Ayuntamiento de Ensenada, subrayando el ordenamiento financiero y el respeto institucional obtenido durante su gestión. Lo anterior en un encuentro con medios de comunicación del puerto de Ensenada. En el ámbito legislativo, Ayala Robles resaltó la presentación de 42 iniciativas y 37 puntos de acuerdo en el Senado de la República. Además, refirió que durante su gestión como presidente municipal, por dos periodos consecutivos, logró avanzar en el saneamiento de las finanzas públicas del municipio de Ensenada, destinando más de 2.300 millones de pesos al pago de pasivos y obligaciones obrero-patronales. 66ª Legislatura, Justicia para Todos, Senado de la República.
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1: Oye, ya en la recta final, vamos con el chihuahua del rock ya esperando su rolita acá en el WhatsApp en cabina. Nos dice lo siguiente.
2: Chihuahua, una de Luzbel, Pepe Lucho Fuentes. Saludos para toda la raza rockera que está escuchando el Morning Show con Luis Fuentes.
3: Chihuahua, me perdí la rola hoy. Sale. Hay que echarnos un vinito, Luis.

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1: Y desde Estéreo Sol mandamos directamente las señales a Radio Bahía, tu mejor compañía. Nos mandan mensaje también por acá. Comiendo carnitas allá en Naucalpan. Dice, ya huele a ponche. Nos dice el Roy 69. Dice, desde Huixquilucan se dice, o Huixquilucan. Huixquilucan, ¿no? Con X. Como si fuera... Bueno, no sé. A ver, tú dime. Pero saludos a toda la raza de por aquella zona. Entonces, nos manda por acá que... ¿Te estás dejando caer la greña? Nos dice desde Mexicali el buen Jay-Z. Saludos hasta la villa de Tlahuajaca, por ahí en el putiquero enmascarado. También ya nos mandaron su audio hace ratito. Nadia, muchísimas gracias. ¿No sabías que estábamos también los sábados? Estamos también de 6 a 10, precisamente. Kelly Molino y su familia ahí en casita, Diez Fran, aquí disfrutando de la música desde tempranito. Excelente Saba Drink con café. Braulio también nos manda mensaje. El Junior no ha despertado. Cuando despierte va a hacerlo cuando le digan que ya está listo el desayuno. Ese bebé de 784 semanas. Por allá el Peewee también en Santana, California. Muchas gracias. Y el Nanax. Allá anda el muñeco, también ahí vi que publicaba algo. Vamos con este mensaje que nos pide algo de los Rabanes, precisamente Ceci, aquí al 646-178-3730.
2: Hola, buenos días. Feliz sábado para todos. Luis Fuentes, hoy me gustaría solicitarte una rolita de los Rabanes, la de Señorita, a mí me gusta tu style, con una dedicatoria especial para todas las mujeres, ya que además de buen style, tienen buen gusto por escuchar el Morning Rock. Muchas gracias, que sea un buen día para todos. Gracias, bye.

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1: Oye, me preguntan por el Junior. ¿Quién es el Junior? Él me dice, mi compa Chip, no conozco al Junior, pero ya lo traen bien machín de bajada. No, ahorita está dormidito el nene, esperando que le hablen, que ya está listo ahí el plato con hot cakes, con bacon y syrup. Un par de huevos estrellados y su juguito de naranja y café. Ahí le van a llevar. ¿Y qué edad tiene? ¿Qué edad tiene el Junior? Chéquense nomás.
2: Es un bebé de 758,000 semanas.
1: Es lo que nos dice por acá el Nanax. De saludos allá, mis carnales de los Luciferian Drinks. Saludos, por cierto, a todos ustedes que estuvieron atentos de la programación en esta mañana, donde quiera que se hayan reportado. Les agradezco infinitamente. Y antes de irme, tengo una última rola que por acá desde ayer se daba a conocer a través de redes sociales. Lo hizo precisamente notorio Guillermo Briseño, hijo de obviamente este músico, Felipe Sosa, que por ahí en la década de los 90 anduvo muy inmerso con el Tri, también sonó con el Aragán. Entonces, como músico de sesión, también anduvo ahí con Mijares, con Arjona, con Lila Downs. Y desde los 9 años era un cuate que estuvo en la guitarra. Además de ser músico, fue maestro de ese instrumento musical. De temas con arreglos, procesamientos de audio, armonías, entre otros. Entonces queda marcado en el calendario 4 de septiembre. Es decir, como el día de ayer que falleció el señor... Bueno, como lo conocen ahí en todos los lugares, el maestro Felipe Sosa y Alex Lora y el Tri daban algún recordatorio de los escenarios, de la amistad que compartieron y algunas grabaciones. Entonces me despido con eso, que él formó parte esencial de la música de esta canción.
3: No siempre las cosas son como debieran.
1: Hasta el día del lunes, señoras y señores, pásenla bien.
3: No siempre.
1: Muchísimas gracias, chiquis.
3: Tener la razón.
1: Y a todos ustedes, Morning Rockers, feliz fin de. Adiós. Siempre.

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2: Amables amigos, muy buenos días. Es un placer enorme el estar ya en comunicación a través de Radio Bahía, la 1470, en amplitud modulada. Yo soy Mercedes Parra y estaré con ustedes hasta las 12 en punto. Y inmediatamente viene RCE Deportes en la voz única y autorizada y con ese acento deportivo de Ubaldo Mesa. Así es que, pues, no se pierdan el programa deportivo. Creo que la semana tuvimos noticias del Chiverío. No sé, parece ser que anotaron.
3: ¡Ey, Taleli!
2: ¿Sí, no?
3: ¿Cómo está? Bienvenido, como siempre. Pues, en la semana estuvo armando la hormiguita González.
2: Sí.
3: En el equipo de los Panathinaikos.
2: Perfecto, muy bien.
3: Y consiguió gol de cabeza el primero. Y pues para un goleador es muy importante, ¿no? Conseguir gol.
2: Excelente. Bueno, cositas así como de estas, pero más a fondo de las 12 en adelante en RCE Deportes en la voz de Ubaldo. Bueno, para mí es un gran gusto. Bueno, ¿qué les digo? Es un gran honor presentar a Sofía Villa. Ella es Miss Baja California 2026, a quien saludo de manera muy emotiva y muy agradable. Sofía, bienvenida.
4: Muchas gracias. Hola a todos, ¿qué tal? Mucho gusto. Mi nombre es Sofía Villa y soy Miss Baja California 2026.
2: Sofía, platícanos cuál es el reto, platícanos por qué Miss Baja California, qué fue lo que te gustó y cuál es el reto.
4: Bueno, lo que más me gusta de ser Miss Baja California 2026 es lo que hay detrás de todo el certamen de belleza de Miss México y Miss Baja California. Muchos no conocen o tienen la pequeña confusión de que cuando uno concursa en Miss México prácticamente tiene la puerta abierta al Miss Universo y son dos franquicias separadas, completamente diferentes. El Miss México y Miss Universo buscan a mujeres diferentes. Lo que busca la franquicia de Miss México es una mujer que impacte de manera positiva a la sociedad, y es lo que más me gusta de mi proyecto. Yo toda mi vida al lado de mi familia he estado pues con mucha cercanía con todas las comunidades ensenadenses y hemos practicado el altruismo prácticamente toda mi vida. Entonces el hecho de que pueda participar en un certamen que aporta a la comunidad, pues es lo que más me gustó de esta franquicia. Es por esto que decidí concursar y bueno, gracias a Dios pude llevarme la corona y con esto espero poder impactar a muchísimas comunidades, ya no solamente ensenadenses, pues sí, ahora baja californianas.
2: Muy bien. ¿Y qué sigue de esto, Sofía?
4: Pues ahora estoy esperando en preparación para el nacional, para concursar con todos los demás estados de la República, que sin duda va a ser un reto muy grande porque pues está rodeada de tanta belleza y de mujeres tan inteligentes. No va a ser fácil para mí, pero bueno, sigo trabajando en esto, en construir, en seguir construyendo mi proyecto social y todas las otras cosas que tengo que llevar a cabo, pues que vienen con esto mismo, que es pasarela, oratoria, inglés. Gracias a Dios toda mi vida he llevado clases de inglés, entonces espero que no sea muy difícil para mí poder armar oratorias en inglés, pero bueno, sigo trabajando en eso.
2: ¿Estás preparada?
4: Me siento preparada, sí.
2: Muy bien, pues a mí me encantaría mucho que le dieras un mensaje a las mujeres. Este es un proyecto muy interesante, por cierto. A mí me encantó mucho cuando estuvimos ahí en la rueda de prensa, te lo comentaba, Y te quisimos invitar para que motives a muchas mujeres, a muchas jovencitas que también quieren incursionar en este proyecto tan interesante. Creo que es un certamen muy, muy especial donde se encuentran muchísimas mujeres con ese talento y esa inteligencia. Regálame un mensaje para las mujeres que en este momento nos están escuchando. ¿Qué les dirías tú para que ellas, que pues de repente no sienten esa capacidad, les da temor incluso de dar ese paso tan importante? Tú lo diste, Sofía, y hoy precisamente vienes a cabina prácticamente ya con tu corona, ya reconocida como Miss Baja California, y eso es un orgullo enorme. Participanos, por favor, de ese acontecimiento, de ese sentir.
4: Es algo muy... me llena de orgullo el poder portar la banda de Baja California. Toda mi vida he sido fanática de los concursos de belleza, pero siempre viene con un temor, ¿no?, de participar a lo de mujeres más bellas que tú. Entonces, cuando encontré el certamen de Miss Baja California, me motivé a hacerlo, porque no solamente buscan una mujer bella, sino una mujer que le guste participar con la sociedad, que lleve de la mano la educación de la gente, y eso es lo que a mí me gusta de este certamen. Así que si pudiera darle un mensaje a todas las mujeres y niñas jóvenes que buscan este mismo sueño, es que se atrevan. Realmente este concurso no busca la perfección. Creo que eso es algo que nos frena muchas veces, este sueño que comparto con muchas mujeres. Pero si tú lo que buscas es, además de poder portar la banda de tu estado, poder impactar las vidas de las personas con un proyecto social que sea fuerte, un proyecto social que venga desde el fondo de tu corazón, creo que es una oportunidad muy grande para poder participar. Porque normalmente los concursos de belleza solamente se basan en una mujer alta, una mujer delgada, una mujer bella, que es... todas las mujeres somos bellas, es la percepción de cada uno, ¿no?, lo que podemos decir de la belleza. Pero lo que busca Miss México y Miss World, que es al concurso internacional que se dirige nuestra Miss México, que justo se llevó a cabo el día de hoy, es un concurso que busca la humanidad de cada persona, un concurso que busca la cercanía con las personas, que busca a una mujer, como ya dije, que impacte. Y si eso es lo que buscan, atrévanse, no le tengan miedo al poder crecer como persona, porque además de que puedas crear un proyecto social hermoso que pueda aportar a la vida de muchas personas, realmente te ayuda a crecer mucho como persona. Creo que desde que empecé mi preparación hasta el día de hoy, no soy la misma persona y me siento orgullosa de la persona que soy.
2: Interesante. Déjale envío un saludo cordial a Carlos Carrillo, que es el director de Miss Baja. ¿Cómo te... creo que te ha dado acompañamiento, ha estado contigo? Platícanos de Carlos, por favor.
4: Carlos, la verdad, para mí ha sido un gran acompañante y me encanta que él sea mi director. Es una persona con la que comparto muchos valores. Me gusta mucho que podamos hablar de todo mi proyecto social. Él busca también crecerlo. Él también comparte proyectos sociales propios y me agrada mucho de él. Además, siempre ha tenido esa cercanía, no solamente conmigo, sino con todas las muchachas que participamos en el certamen. Sigue al pie del cañón con ellas, hablando con ellas. Entonces me parece una persona muy humana y me gusta mucho que sea mi director. Me acompaña a todos lados. Digo, el día de hoy no puedo estar aquí presente, pero venimos de una gira en San Quintín y todo el día estuvimos juntos visitando diferentes escuelas, diferentes centros comunitarios, y fue una experiencia muy grata. Me gusta mucho compartir esta experiencia junto con él.
2: Oye, platícame cómo les fue en San Quintín. ¿Voy a pausa comercial, Ubaldo, o consigo? Pausa comercial. Voy a una pausa comercial y ahorita al regreso, para que me platiques cuáles son las experiencias que encontraron en San Quintín, ¿te parece?
4: Sí, claro.
2: Voy a una pausa comercial y regresamos. Estoy platicando orgullosamente con Sofía Villa. Ella es Miss Baja California. Pausa y regreso.
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6: Aquí también estuvimos como alcaldes atendiendo las peticiones. En aquel entonces nos tocó la pandemia, repartiendo despensas, tocando puertas, resolviendo el tema de la recolección de basura, que era uno de los principales temas cuando entramos en el 19, que no pasaba el camión, y estando muy cerca del pueblo. Eso es la cuarta transformación que nos ha enseñado la presidenta, estar en las colonias.
7: El senador con licencia, Armando Ayala Robles, destacó las actividades que realiza como parte del proceso interno de Morena, su labor legislativa y su gestión al frente del Ayuntamiento de Ensenada, subrayando el ordenamiento financiero y el respeto institucional obtenido durante su gestión. Lo anterior en un encuentro con medios de comunicación del puerto de Ensenada. En el ámbito legislativo, Ayala Robles resaltó la presentación de 42 iniciativas y 37 puntos de acuerdo en el Senado de la República. Además, refirió que durante su gestión como presidente municipal, por dos periodos consecutivos, logró avanzar en el saneamiento de las finanzas públicas del municipio de Ensenada, destinando más de 2.300 millones de pesos al pago de pasivos y obligaciones obrero-patronales. 66ª Legislatura, Justicia para Todos, Senado de la República.
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2: Bien, pues continuamos, seguimos adelante. Estamos precisamente platicando con Miss Baja California, Sofía Villa, quien precisamente está ella participando en un evento muy importante, un evento de categoría, de alta categoría. Y precisamente ayer, bueno, nos comentaba ahorita, fuera de micrófonos, que tuvo un recorrido por San Quintín. Platícanos, Sofía, platícale a la gente cómo te fue en San Quintín.
4: Bueno, tuvimos una experiencia muy gratificante para mí, porque yo la verdad este municipio lo había visitado muy pocas veces y me pareció bastante divertido encontrarme con diferentes personas que me pudieron enseñar diferentes cosas. Hicimos bastantes cosas, la verdad, en este recorrido, pero visitamos una preparatoria y tuve la oportunidad de dar una plática motivacional de perseguir sus sueños a los chicos y chicas de preparatoria, y pues la verdad me llenó de emoción. Fue mi primera vez hablando frente a tanta gente, entonces dando un discurso, pero lo disfruté bastante. Además tuvimos un encuentro después con los chicos y me recibieron muy bien, nos tomamos bastantes fotos, fue bastante lindo. Me dieron un recorrido por la preparatoria, tuve la oportunidad de platicar con algunas chicas y motivarlas. Veo a las chicas de San Quintín bastante motivadas a querer participar en este concurso. Es algo que para ellas es nuevo, porque me parece que solamente lo habían hecho una vez hace bastantes años. Entonces sí, se encuentran emocionadas. Tuvimos la oportunidad también de visitar un centro de apoyo a mujeres, algo que va bastante relacionado con mi proyecto social, que ya les platicaré más adelante. Es un centro el cual refugia a mujeres que sufren violencia y las acompaña en todo el proceso de que ellas puedan aprender un oficio, les dan un hogar junto con sus hijos, después de que ellas puedan ocupar cargos en los trabajos, ellas continúan trabajando y ellos cuidan a sus hijos, mientras ellas puedan reunir el dinero para comprarse un terreno. En cuanto se compran el terreno, la fundación se encarga de construirles un hogar.
2: Ah, qué bueno.
4: En el terreno. Sí, una gran labor, la verdad, me parece una fundación que tiene un gran corazón, junto con la dueña, que tuve la oportunidad de conocerla hace un tiempo en un evento que tuvimos en Valle de Guadalupe. el día que fuimos a San Quintín ella no estaba presente, pero igual tuvimos la oportunidad de platicar con las chicas encargadas, que hacen el labor desde el fondo del corazón, y la verdad da gusto ver esos proyectos que buscan impulsar a las mujeres y que salgan de espacios que les hacen daño. Fue un bonito recorrido dentro de esta fundación. Tuvimos la oportunidad también de visitar Los Pinos, una empresa exportadora que exporta a Estados Unidos.
2: Ahí en San Quintín.
4: En San Quintín.
2: Muy bien.
4: Exporta tomate y pepino. A mí me pareció súper interesante porque yo estoy estudiando comercio internacional y aduanas, entonces pues es lo que yo estoy estudiando, entonces me pareció muy interesante, tuve la oportunidad de aprender muchísimo. Nos llevaron al empaque y nos dieron un recorrido padrísimo. Es una empresa muy, muy grande que tuvimos la oportunidad de conectar con ellos y de preguntarles si se querían sumar al proyecto de Miss Baja California. Entonces estamos ahí en pláticas con ellos. También tuvimos la oportunidad de visitar una universidad, la Universidad Intercultural de San Quintín.
2: Bien.
4: Con un grupo de derecho que les pude platicar un poco sobre mi proyecto social, que igual me recibieron súper bien, muy, muy amables todos, y les gustó mucho mi proyecto social, se quieren sumar, muchas chicas quieren ir a los cursos, entonces ya quiero ir a San Quintín para poder llevarles un curso y reunir mujeres y chicas que busquen superarse, que busquen una oportunidad para poder emprender desde casa, y me emociona mucho todo eso. Eso fue lo que hicimos en San Quintín y la verdad que tuvimos un recorrido precioso y todos me recibieron súper bien y me sentía muy contenta de estar ahí con todos ellos.
2: Perfecto. Oye, traes un proyecto muy interesante para las mujeres, que es prácticamente que es el centro de tu proyecto, como Miss Baja California. Platícanos, por favor.
4: Así es, mi proyecto se lleva por nombre Forjando Esencia.
2: Forjando
4: Esencia.
2: Esencia, muy bien.
4: Así es, me parece un nombre muy poderoso para recordarles a las mujeres que todas tenemos algo dentro de nosotras, solamente a veces nos hace falta como trabajarlo un poco más y darnos cuenta de que somos poderosas, que tenemos algo diferente a todas, cada una somos diferentes y eso nos hace especiales. El proyecto de Forjando Esencia, bueno, yo lo construí básicamente porque desde siempre he tenido cercanía con comunidades de mujeres que no tienen libertad económica y mujeres que buscan mejorar la calidad de vida de sus hijos, que es lo que pasa en muchos lugares de México. Forjando Esencia es un proyecto social el cual busca llevarles talleres artesanales a las mujeres que viven en situaciones vulnerables, que, como dije, no tienen libertad económica, que buscan mejorar la economía, sus casas, la calidad de vida de sus familias. Y con estos talleres les llevamos diferentes. Ahora ya llevamos de piñatas, velas, jabones. Estoy esperando continuar con otro de piñatas para que ellas puedan autoemplearse desde sus hogares. Que sea algo fácil de aprender y con materiales no tan difíciles de conseguir para que ellas puedan tener un trabajo o un ingreso extra desde sus casas y no sea tan difícil mejorar su economía.
2: ¿Y eso sería para mujeres de qué lugar? ¿San Quintín, por ejemplo, también?
4: Claro, ahora busco expandirlo a todo Baja California, okay, porque mi proyecto estaba solamente en Ensenada, pero sí, lo que buscamos ahorita es la oportunidad de expandirlo y ayudar a todas las mujeres que lo necesiten en Baja California.
2: Muy bien. Bueno, platícame quién es Sofía Villa. Ya por ahí ya escuché que está estudiando una carrera muy interesante.
4: Así es.
2: Pero platícame quién es Sofía Villa.
4: Sofía Villa es una mujer resiliente. He luchado diferentes batallas a lo largo de mi vida, que aunque tengo 21 años, creo que todos pasamos por diferentes situaciones las cuales nos convierten en personas resilientes. Me considero una mujer resiliente, una mujer luchadora que lucha por sus sueños, que busca sus metas. También soy una mujer soñadora, obviamente me encanta soñar con las ideas de las metas que tengo en mi vida, las cosas que me propongo, y una mujer muy empática. Ese es un valor que lo tengo muy presente desde muy chica y me encanta decir que soy empática porque realmente lo practico día a día. Me gusta mucho escuchar a los demás y apoyarlos. Y bueno, soy una mujer también que, como todas, tenemos a veces miedo de hacer las cosas, pero igualmente intentamos hacerlas y cumplir nuestras metas, y eso es lo que me define como Sofía.
2: Muy bien. ¿El apoyo de tu familia, de tus padres, cómo anda por ahí?
4: Es muy importante el apoyo,
2: claro,
4: de mi familia.
2: Claro, determinante, ¿verdad?
4: Claro, pero por suerte tengo una familia que me apoya al 100%, una madre que siempre ha estado al pie del cañón conmigo, que me apoya desde el día uno que le dije que quería llevar este proyecto a cabo. Ella me apoya al 100%, mi papá, gracias a Dios, siempre está conmigo. Y pues son súper importantes para mí, mi hermana, mi hermano, que me llena de orgullo el que ellos me digan que los hago sentir orgullosos. Eso para mí me llena el corazón. Entonces, mi familia siempre ha estado ahí y para mí es muy importante que ellos me acompañen a lo largo de todo este proceso.
2: Muy bien. Oye, platícame, ¿qué te dice tu mamá en ese encuentro de amiga con este proyecto?
4: No, para mí, mi mamá está súper feliz. Uh-huh. Está muy contenta, como te digo, desde que yo soy chica, nosotros practicamos el altruismo.
2: Sí.
4: Entonces, ella se siente muy orgullosa de mí, que yo esté llevando este proyecto a cabo por mí misma y que yo pueda crecerlo y expandirlo, no solamente pues como antes estaba en Ensenada porque estaba representando uh-huh. a mi municipio. Ahora estoy representando a todo Baja California y bueno, eso la hace sentir muy orgullosa.
2: Muy bien, ¿y cómo te sientes el hecho de cargar esta banda tan interesante, tan importante como Miss Baja California?
4: Uy, para mí es un orgullo, pero obviamente es una enorme responsabilidad.
2: Exacto.
4: Es un paquetote. Gran responsabilidad, sí. Ahora que tengo la oportunidad de inspirar a diferentes ajá, mujeres, sí. niñas, jóvenes, pues tengo que ser una persona completamente recta, centrada, que la verdad desde toda mi vida, mi educación, gracias a Dios, tengo una madre que me ha educado muy bien, pero el ser ahora una imagen que puede inspirar a diferentes uh-huh. niñas y mujeres a alcanzar sus sueños, me llena de orgullo y obviamente me hace sentir con una responsabilidad muy grande de hacer las cosas bien. Quiero hacer sentir orgulloso a mi estado de la mujer que los está representando y espero poder lograrlo con todo el trabajo que hay detrás.
2: Oye, Sofía, platícame, ¿no has platicado con la gobernadora? ¿No has platicado con los alcaldes? ¿No has platicado precisamente con los diputados? Sé que hay una agenda muy, muy tremenda porque tienes que caminar por toda Baja California.
4: Así es.
2: ¿Y cómo te sientes con todo esto? Pero platícame, ¿sí has platicado con estas personalidades políticas?
4: He tenido la oportunidad de reunirme con una diputada de Ensenada, uh-huh. una regidora, Daniela Salgado. Ella me estuvo apoyando cuando era candidata a Miss Baja California. Uh-huh. Una mujer, la verdad, que a mí me inspira. Ella me hace sentir inspirada por cómo lucha, por cómo ella defiende sus posturas. Pero ella, hasta el momento, ella es la única que me ha dado el espacio, pero sin duda esperamos invitaciones. Yo estoy feliz de que me inviten y obviamente iría con gusto.
2: Bien, seguramente hay agendas, hay muchas actividades que vas a realizar, porque creo que tienes que tocar muchas puertas para que te conozcan, para que te vean, pero sobre todo tú ya eres Miss Baja California, eso es importante.
4: Sí.
2: El evento de Miss Universo, ¿hay fechas para todo esto?
4: Para el Nacional de Miss México todavía no hay una fecha exacta ni uh-huh. una sede, entonces sí, ahorita estamos en espera de que nos den noticias al respecto, pero lo que dicen es que será en febrero, entonces pues sí, todavía tengo tantito tiempo más de seguirme preparando con oratoria, que bueno, yo ahora soy parte del club de los Toastmasters en Ensenada uh-huh. y la verdad que me ha ayudado muchísimo. Ellos han sido parte de todo este proceso desde que fui candidata y me han visto crecer en todo esto de la oratoria. También clases de pasarela, porque bueno, también es importante la postura, el cómo camina una representante de un estado, pero obviamente lo más importante y lo que tengo que seguir trabajando full es mi proyecto social.
2: Uh-huh. Y estudias ahorita. ¿Qué tiempo das a tu preparación académica con respecto a este proyecto de Miss Baja?
4: Bueno, para mí es muy importante mi universidad. Uh-huh. La licenciatura que estoy cursando me encanta, me apasiona. Entonces no me gusta, muchas veces, a veces tengo que tomar partido en si voy a tomar una cita de Miss Baja o voy a asistir a una clase, pero pues las dos son responsabilidades muy grandes. Gracias a Dios en mi escuela mi directora también me apoya muchísimo. Y las veces que me toca faltar, que no son muchas, pero pues de vez en cuando sí tengo que faltar a las clases, ella me apoya justificándome esas salidas porque ella entiende la responsabilidad que estoy llevando y también que la escuela me apoye, pues también me ayuda muchísimo. Pero sí, es muy importante mi carrera para mí, como te digo, me encanta. Uh-huh, uh-huh. Y ya próximamente voy a estar iniciando las prácticas, entonces ahí sí se me va a mover un poquito
2: Claro, sí, sí.
4: Todo el el orden que tengo de las citas en mis bajas, escuela y prácticas va a ser un poquito más complicado de llevar, pero sin duda sé que voy a encontrar la forma de sobrellevar todo y poder poder asistir a todas mis responsabilidades.
2: Bien, ¿estudias en la UABC?
4: No, estoy estudiando en la Universidad Xochicalco en Ensenada.
2: Ah, mira nada más, ahí en Ensenada.
4: Sí.
2: Perfecto, ya fuiste con tus compañeras al plantel educativo. A saludarlas a todos.
4: Claro, ya.
2: Claro, todos. Por ahí tienes que haber empezado, ¿no?
4: Sí, ya todos allá me felicitaron, sí. La verdad, me recibieron muy bien y eso me pone muy contento también.
2: Bien, pues me da mucho gusto de veras que estés impulsando. Pero voy a una pausa comercial y regresamos, Waldo. ¿Sí? Pausa comercial y regresamos. Estoy platicando precisamente con Miss Baja, Sofía Villa. Y regresamos.

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3: Bien, pues continuamos, seguimos adelante. Estamos a través de Radio Bahía, la 1470, en amplitud modulada. Y Sofía, platícanos, ¿de qué parte eres?
4: Soy de Ensenada.
3: Ensenada, Baja California. Así es. Muy bien. ¿Qué opinas de Baja California?
4: Me encanta mi estado. Me gusta mucho, creo que es un estado muy diverso, con diferentes lugares para visitar y me fascina. He tenido la oportunidad de visitar toda la Baja y me encanta mi estado y también nuestro estado vecino, Baja California Sur.
3: ¿Qué es lo que destacas de Baja California?
4: Lo que destaco de Baja California, yo creo que es su gente. Me ha tocado visitar, bueno, he tenido la oportunidad de visitar, gracias a Dios, diferentes países y estados, y me he dado cuenta que no hay personas como los baja californianos. Somos personas muy cálidas, recibimos a todos con mucho gusto, y creo que es gracias a que somos un estado frontera. Entonces me encanta compartir con los baja californianos, y sin duda es lo que más me gusta. También me gusta mucho que, como te digo, somos un estado muy diverso en Mexicali, que tenemos el desierto, aquí tenemos el Valle de Guadalupe, la playa. La verdad me gusta mucho mi estado.
3: Si te dijera, ¿cómo convencerías a la gente de otros países, de otros estados? ¿Cómo los convencerías para que vinieran a Baja California?
4: Bueno, yo les diría que en Baja California, para empezar, es el mejor estado de México, porque, como les digo, tenemos diferentes matices en nuestro estado, pero lo que puedo destacar de mi ciudad, sin duda, es que tenemos uno de los únicos 3 géiseres marinos que existen en el mundo. Entonces sí es algo muy destacable de nuestro estado, y eso los animaría. También la gastronomía es deliciosa en Baja California. Entonces, si tienen la oportunidad de venir, no la desaprovechen, porque sin duda van a disfrutar el estar aquí.
3: Oye, también platícales de la ruta del vino, por favor.
4: Claro.
3: La ruta del queso también. Uy, porque no, sí. Es maravilloso, los viñedos precisamente del valle, que son excepcionales. Y creo que cuando mucha gente viene a disfrutar de la gastronomía auténtica, las delicias que tiene el valle de Guadalupe, creo que es maravilloso también. Comentabas hace ratito al inicio que estuviste en el valle, ¿no?
4: Sí, estuve en Valle de Guadalupe hace unas semanas en el evento de Agro 8 Valles. Me invitaron, y la verdad que fue un evento muy muy padre. Reunieron a diferentes comerciantes de Valle de Guadalupe y de los alrededores para que pudieran tener una vendimia. Invitaron a muchísima gente y la verdad es que fue un evento muy muy padre.
3: Muy bien, ya estamos viendo las diversas imágenes.
4: Sí, mi foto oficial.
3: ¿Sí? No me digas. Fíjate nada más.
4: Nomás que ahí estoy más maquillada, ahorita me vine así un poco más natural.
3: Muy bien. De todos modos, luces encantadora, Sofi. Creo que esto es un proyecto muy interesante. Muy interesante, que seguramente le viene muy bien a Baja California en estos momentos. Y me da mucho gusto de veras recibirte en cabina, porque te ves muy, muy animada, te ves muy especial, porque traes un proyecto muy importante, y sobre todo el tema de las mujeres, que es el proyecto que cargas.
4: Así es.
3: Creo que esto es una esencia muy, muy importante. ¿Estás preparada para un acontecimiento como Miss Universo? Mira, estamos viendo ahí las diversas fotografías.
4: Sí.
3: Esto fue en, mira, Sofía Villa, en Miss Baja. Esto fue...
4: Lo que pasa es que nos invitaron a todas las candidatas de Miss México a una gala que va a haber en Querétaro, para conocer a una de las reinas internacionales de una de las coronas que entrega esta franquicia. En Miss México no solamente puedes llegar a Miss Mundo, sino a diferentes certámenes de belleza. Obviamente uno busca un perfil diferente cada uno, pero me parece que entrega 5 o 6 coronas Miss México, y Miss Cosmo es una de ellas. Entonces vamos a ir a Querétaro a conocer a la Miss Cosmo Internacional.
3: ¿Vas a ir?
4: Sí.
3: ¿Qué día es, perdón?
4: El 19 de septiembre es la,

0: Nerviosa, creo que es una práctica antes del certamen nacional, en la visita a Querétaro, porque vamos a estar con diferentes candidatas compartiendo con ellas. Y bueno, sí, eso me emociona mucho.
1: Que yo creo que con la compañía de Carlo, Carlo te ha llevado de la mano y te va a ayudar
0: Sí.
1: muchísimo y te da mucha confianza. Y creo que Carlo, hemos platicado con él y trae todo trae toda esa gama de proyectos, de apoyos para guiarte bien y ser precisamente pues una ganadora. Sí me encantaría mucho que le dijeras a las mujeres, a esas jovencitas, que en un momento dado ven muy lejos la posibilidad de participar como Miss Baja California. ¿Qué les dirías?
0: Bueno, como les había dicho hace unos momentos, lo único que necesitas es dar un pasito chiquito y atreverte a mandar tu formulario. Eso es lo que a veces nos puede frenar un poco el miedo de, bueno, yo no soy la mujer perfecta, pero como les digo, yo la verdad tampoco soy perfecta. He cometido muchos errores a lo largo de mi vida que me han hecho crecer y hoy, gracias a eso, puedo ser la mujer que soy hoy y que estoy aquí presentándome con ustedes. Entonces creo que tenemos que tomar a lo mejor todas estas cosas, estos errores que hemos hecho y convertirlos en una oportunidad de crecimiento personal para poder un día lograr nuestros sueños. Y sobre todo el miedo siempre va a existir. Yo muchas veces cuando sigo asistiendo a lugares, entrevistas, muchas veces lo hago con miedo, pero el atreverse a hacer las cosas es lo que hace la diferencia. Entonces, muchas veces no nos llevamos una corona, pero nos llevamos algo más grande que son las experiencias y el aprendizaje.
1: Sobre todo el haber participado, ¿verdad?
0: Claro.
1: El haber participado me hace recordar precisamente, ay, esta persona de Miss Universo de apellida Bosch,
0: Fátima,
1: Fátima
0: claro.
1: Bosch, increíble,
0: Uy,
1: increíble.
0: sí.
1: Creo que es una persona de veras también muy talentosa, con una capacidad increíble. Y pues fue un certamen muy, muy interesante también, muy interesante. Y estar ahí en ese lugar es una guerra de nervios, ¿no,
0: No,
1: Sofía?
0: sí, la verdad sí, simplemente el estar parada en un escenario obviamente es difícil, no es fácil porque sientes las miradas de todos, sabes que te están calificando, entonces no es fácil, pero lo que hace la diferencia es el sentirse seguro de uno mismo.
1: Fíjate que me llama la atención cómo a temprana edad quisiste participar en este proyecto de Miss Baja California. Créeme que es la primera vez que me toca entrevistar a una Miss, una Miss Baja California. Había visto eventos súper súper iluminados, eventos donde están los jueces calificando cada movimiento, cada expresión, el caminar, la actitud, el comportamiento. Sí lo había visto, pero precisamente hoy tengo una experiencia única en mi carrera, como periodista, de entrevistarte y de que estés en cabina y que nos estés platicando de todos esos miedos que también llegan también, pero creo que también hay que dominarlos,
0: Así
1: Sofía.
0: es. Sí, enfrentarse a ellos. Uno nunca se le va a quitar el miedo a menos que te le pongas enfrente.
1: Bien, me comentabas que hay fechas posteriores para el año que entra en cuanto a estos certámenes. ¿Te estás preparando para llegar a ese certamen,
0: Sí, me estoy
1: Sofía?
0: preparando tanto física como mentalmente. Creo que lo que más me ha costado, sin duda, es como superar las comparaciones con las diferentes representantes de los estados, porque obviamente una como mujer siempre se compara, pero bueno, lo que nos hace diferente a cada una, obviamente además de nuestra esencia, es nuestro proyecto social. Creo que es lo que más hay que trabajar, entonces sí, me estoy preparando. Mentalmente intento ser muy fuerte para evitar leer tal vez malos comentarios y siempre estar como o autosabotearme. Intento ser fuerte y así seguiré. Cada vez intentaré ser más fuerte y sobre todo llevar esta representación de mi estado en la forma en la que me enorgullece.
1: ¿Cómo es un día normal con la familia en casa?
0: En mi casa, bueno, antes estaba mi hermano en casa, ahora él tuvo la oportunidad, entró a la Universidad Autónoma de Nuevo León y también me llena mucho de orgullo que él haya podido entrar porque es una universidad muy difícil de entrar y bueno, ahorita él está ya en Monterrey, entonces ahorita me toca estar solita con mi mamá. Pero bueno, todos los días nos levantamos, ahora que estoy acabo de pasar a la tarde en la escuela, entonces estoy un tiempo a solas en casa en lo que mi mamá va a trabajar y después tenemos la oportunidad de ir a comer todos los días, vamos a comer
1: Ah,
0: a casa de mi abuela.
1: muy bien,
0: Vemos a mi abuela todos los días, vamos a comer con
1: ¿qué te
0: ella.
1: dice la abuelita?
0: Uy, mi abuela está
1: Sí.
0: súper feliz, mi abuela y mi abuelo, ellos jamás imaginaron que yo
1: ¿En
0: fuera a
1: serio?
0: participar en un concurso de estos, ¿no? Y que fuera a ganar, la verdad que también están muy contentos.
1: Sí, me imagino la abuelita para ellos debe ser una alegría muy, muy, pero muy grande el poder entender y el poder escucharte que tú estás participando ya como Miss Baja.
0: Así es, está muy contenta.
1: Deben ser
0: Sí, se
1: los,
0: lo presume a todas sus amigas.
1: sí, es lo que te iba a decir, deben ser los abuelos más felices del mundo.
0: Así están
1: Porque ver
0: contentos.
1: la nieta convertida en ese proyecto, pues debe ser muy, pero muy, muy emotivo. Voy a una pausa comercial y regresamos. Estamos en encuentro.
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1: Bien, pues continuamos. Estoy platicando con Sofía Villa, Miss Baja, California, a quien me da mucho gusto de veras. Estoy platicando con ella hoy, sabadito, un sabadito muy especial. Bueno, platicábamos precisamente de ese contacto con la familia, de ese contacto con papá, con mamá, con los hermanos, con los abuelos, que creo que son una experiencia muy interesante. Y me da mucho gusto de veras escucharte, Sofía, que comparten muchos temas muy familiares. Ellos traen muchas experiencias, pero algo que realmente me motiva mucho es que te den esa buena actitud de autoestima elevada. ¿Cuál es tu opinión referente precisamente a esa relación familiar entre papá, mamá y abuelos? Y también vecinos, ¿por qué no?
0: Claro, me siento muy afortunada de tener la familia que tengo. Creo que muchas veces alrededor de mi vida no me había dado cuenta del valor que tiene realmente la familia. Y ahora, después de diferentes batallas con la salud de mis abuelos y de mi mamá, me he dado cuenta de lo importante que son en mi vida y que necesito valorarlos muchísimo más, compartir tiempo con ellos, y creo que ahorita en el punto en el que estamos es uno de los puntos más bonitos que hemos tenido como familia. Muy unidos estamos todos y me hace sentir muy feliz que estemos así de juntos.
1: Oye, si te preguntaría cuál es el concepto tuyo de familia, ¿qué me dirías?
0: El concepto que tengo de familia es amor. Amor y apoyo. Creo que una familia, bueno, la familia que tengo, que conozco, es muy amorosa. Y sobre todo nos apoyamos entre todos. Entre mis tías, mis primos. Somos una familia bastante grande. Mm. Entonces, el hecho de que entre estemos tan juntos y que entre todos nos apoyemos, se me hace maravilloso. He tenido la oportunidad de compartir con diferentes personas y me siento muy afortunada al escuchar diferentes historias de familias, porque obviamente no todos tenemos la misma dicha de tener una familia pues tan junta y amorosa, y el hecho de que así sea mi familia pues me hace sentir muy afortunada.
1: Muy bien. Bueno, ya ahorita ya eres Miss Baja California.
0: Así es.
1: Muy bien. Estamos platicando con Miss Baja California. Perfecto. Preguntarte, ¿qué le dices a la gente de Baja California en este momento? ¿Qué le dirías?
0: Ahora que soy Miss Baja California, les diría que a todos los baja californianos, sin duda que intenten o investiguen un poco sobre este certamen, para que se den cuenta de que no es un certamen superficial, que lo que yo busco no es un título. Lo que busco es aportar a nuestra comunidad como baja californianos, y me encantaría que nos uniéramos para tener todos estas ganas de impulsarnos entre todos. Creo que si entre todos nos damos un poco de ayuda, todos ponemos un granito de arena, nuestra sociedad va a crecer muchísimo, y realmente Baja California es un estado, como te decía, muy cálido, y creo que si tomamos la decisión de apoyarnos entre todos, vamos a crecer muchísimo más, y esto nos va a crecer, nos va a ayudar a crecer, no nada más como estado, sino personalmente a cada uno.
1: Bien, tu agenda, ¿cómo es ahorita? ¿Vas a caminar? ¿Qué lugares vas a visitar en Baja California?
0: Por el momento, bueno, llevamos la agenda un poco, está abierta a invitaciones, pero próximamente estaremos visitando los diferentes municipios para buscar a quien guste apoyar con mi proyecto social, quien se quiera integrar para crecerlo y que sea una red fuerte alrededor del estado, que se escuche lo que es Forjando Esencia, que es lo que está haciendo la organización de Miss Baja California, que realmente busca aportar a todas las mujeres de nuestro estado. Entonces, si tengo la oportunidad hoy y me están escuchando diferentes mujeres que busquen esta oportunidad, que busquen mejorar la calidad de vida de sus familiares, pues aquí estamos para que nos contacten mediante el Instagram de MissBajaCalifornia.org. Aquí estamos para escucharlas y sobre todo para impulsarlas.
1: Precisamente te iba a preguntar sobre tus redes sociales, sobre este proyecto. ¿Alguna red social donde la gente te pueda contactar y que seguramente pueda unir fuerzas para que este proyecto se haga más grande?
0: Sí, bueno, les comentaba, la red de la organización es MissBajaCalifornia.org. Mi red es Instagram, me pueden encontrar en Instagram como Sofi Villa, Sofi con doble I, Villa con doble A. Y el Instagram de mi proyecto social es forjando.esencia.
1: Forjando.esencia.
0: Así es.
1: Así es que ahí está, para que ustedes, pues si quieren conocer más de este proyecto de Miss Baja California, Sofía Villa, para que puedan ustedes contactar y hacer clic, y precisamente para que puedan ustedes de alguna manera coadyuvar a este proyecto con Sofía. Bueno, pues ella está buscando ese apoyo por parte de la gente de Baja California, por parte de los empresarios, ¿por qué no?
0: Así es.
1: Así es que si usted tiene una empresa y quiere un evento, bueno, pues invite a Sofía Villa. Ella trae pues un proyecto muy interesante. Ella ya es Miss Baja California. Y pues cualquier cosita, pues ustedes accesen esa red social para que puedan platicar con ella y puedan pues engrosar más este proyecto.
0: Así es, muchas gracias.
1: Bueno, estamos casi en la recta final. Bueno, antes de retirarnos, Sofía, pues nosotros siempre hacemos chiquitas preguntas, pequeñísimas respuestas.
0: Okay.
1: Miss Baja California.
0: Pequeña respuesta, Miss Baja California. Sí. Apoyo.
1: Familia.
0: Amor.
1: Tijuana.
0: Grandeza.
1: Baja California.
0: Resiliencia.
1: Mis Cosmos.
0: Modelos.
1: Ensenada, Baja California.
0: Belleza.
1: Universidad Xochicalco.
0: Excelencia.
1: Te agradecemos mucho que haya venido con nosotros, Veras. Espero que no sea la primera vez que sigas viniendo con nosotros y que nos sigas platicando de todo lo que estás conociendo, cómo va tu proyecto, para que la gente de Baja California esté informada, esté enterada de que aquí en Baja California tenemos una Miss Baja California y se llama Sofía Villa.
0: Así es, muchas gracias por el espacio.
1: Muy bien, tu mensaje por último ya para cerrar.
0: Bueno, me encantaría invitarlas a todas las mujeres y niñas bajacalifornianas que busquen inspirarse y que busquen crecer ese lado de ustedes, que yo sé que muchas de nosotras tenemos este sueño de alcanzar estos títulos en un certamen de belleza. Me encantaría invitarlas a que participen en los siguientes certámenes de Miss Baja California. Yo sé que esto les va a aportar muchísimo a sus vidas, que las va a hacer crecer como personas, y sin duda algún día vamos a poder alcanzar este sueño todas juntas.
1: Muchas gracias, Veras, por estar con nosotros. Creo que es un proyecto muy importante. Desde Radio Bahía te deseamos mucho éxito, te deseamos lo mejor de lo mejor, y que esperamos que a nivel nacional retumbe el nombre de Sofía Villa. Una vez que tú llegues a conquistar esta gran corona, que para mí va a ser muy importante, y para tu familia también, y para Baja California también, el que te conviertas en Miss Universo.
0: Muchas gracias. Como te comentaba, para mí es muy importante poder alcanzar este sueño, pero si lo logro, espero que todo Baja California esté orgulloso. Me encantaría poder gritar el nombre de Baja California en lo alto, en el nacional, y que se retumbe nuestro estado.
1: Muchas gracias, Veras, por acompañarnos.
0: No, muchas gracias a ti por invitarme.
1: Bueno, pues de esta manera culminamos el programa. En 5 minutos más empieza el programa RC Deportes. No se lo pierdan, en la voz en la voz autorizada de Ubaldo Mesa. Así es que prepárense, porque van a oír noticias muy interesantes, sobre todo a 8 columnas. El Chiverío va con todo. El Chiverío va con todo. Pues el América también, bueno, va a haber un desplumadero seguramente.
9: A las 4 de la tarde nos vemos, mi estimado Lick. San Luis Chivas, a las 4 de la tarde hoy.
1: ¿Hoy?
9: Hoy a las 4. Vamos, San Luis, estamos contigo.
1: Bueno, pues vamos a apoyar al Chiverío. Espero que para otro sábado, miércoles, hey, me tengas la nota principal. El Chiverío ganó.
9: El Chiverío logró salir.
1: Como dice, nos vemos el próximo miércoles en otro encuentro más. Muchas gracias. Bendiciones. Que tengan un feliz fin de semana.

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0: Se nos acaba el tiempo. Gracias por escucharnos. 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

Amigos, un gusto, un placer saludarles. Gracias por acompañarnos. Esto es RC Deportes, fin de semana, desenchufados, Unplugged. ¿Qué les puedo decir? Que para mí es el día favorito, el sábado. Hoy es sábado 5 de septiembre de este 2026. Mi nombre es Ubaldo Mesa. Gracias por acompañarnos, gracias por estar con nosotros. La vamos a pasar muy bien. Música, hoy nos toca ¿qué, Hombre Araña? ¿Rock en español? ¿Quiénes son ellos? Ah, no, bueno, estos sí los alcancé a ver, Hombre Araña. Ya no alcancé yo a ver a Cielo, Tierra, Viento y Fuego, pero a los Hombres G sí. Ana Torroja, por supuesto. Ellos interpretan Si No Te Tengo. Es Ana Torroja, es un dueto, Hombres G. Y bueno, pues están en un lugar paradisiaco, están en un lugar muy cerca de la playa. Están en un acústico, están justamente realizando un Unplugged en vivo. Y pues se les ve bastante bien. Ya tiene sus añitos esta canción, este video. En las redes sociales, ahí lo puede usted encontrar como Hombres G, Si No Te Tengo a Ti, con Ana Torroja en la playa en el 2011.

0: Si de por sí no traigo voz. Bueno, mis amigos, estamos iniciando, estamos arrancando. Sean todos bienvenidos, bien hallados, bien aventurados en este espacio llamado, denominado así, RCE Deportes. Vamos a seguir escuchando música, vamos a seguir disfrutando este fin de semana, ya de asueto, ya para disfrutar. Bueno, pues más adelante, hombre araña, le encargamos otra cancioncita acá de los 90s, 80s, 90s, ¿verdad? Me parece sensacional que la podamos pasar así. Oiga, ayer quedamos péndulos con nuestro amigo Israel. Claro. Israel, le mandamos saludos. Quedamos ahí péndulos con la canción de ¿qué fue? ¿Qué canción fue, hombre araña? Sí, quedamos pendientes ahí con una cancioncita de nuestro buen amigo Israel. Algo de Caifanes, ¿verdad? La célula que explota, algo así. Creo que ya es tiempo de ir con el psiquiatra. A ver, hombre araña, si puede buscarme la cancioncita, por favor. ¿Quién nos está preguntando? Eusebio nos está preguntando. ¿Qué tal, amigos? ¿Es verdad que viene el América y va a enfrentar al Cruz Azul en San Diego? Ah, déjame ver. Supe de América Chivas. Supe de América Chivas. Ok, un partido amistoso acá en Estados Unidos. Pero todavía falta. Ahorita le pregunto aquí a mis amiguitos. Aquí a mis fuentes sandieguinas. Le pregunto al de la taquilla, ¿no? A ver qué pasa. Saludos a mi buen amigo Eusebio Chevo Cardoso. Oye, le mando saludos también a mi profe Eusebio Martínez, el Chevo, claro, ahí entrenábamos en la UABC, donde ahora es la Facultad de Leyes, o la Facultad de Contabilidad. Va usted ya de regreso o rumbo al Parque Morelos, porque al Parque Morelos, al Parque de la Amistad. Ahí se ve a su mano izquierda unos edificios, unas aulas. Ahí era el campito donde entrenábamos con el profesor Eusebio Martínez, el Chevo del Inter de Tijuana, ¿cómo no? Mi profe. Toda una generación también entrenó con mi hermano, Fabián Mesa. Sí, claro. Ellos fueron a Japón, fíjese. Corea, Japón. Se dieron una vueltecita aquí a la esquina, ¿no? Éxito para mi hermano también, que le gusta el fútbol. Fíjese que, bueno, ¿qué tenemos hoy? El día de hoy. Bienvenidos a todos, ya es sábado. Ya estamos relajados, ¿eh? Olvídense andar con presiones, andar con regaños, que no me lo regañen tampoco. ¿Verdad, Maraña? No, ¿para qué le mueves, hombre araña? ¿Cómo viene de la casa usted? Regañado. Oye, gracias por el té. Me ha servido bastante. Este tececito de jengibre con limón amarillo, ¿ah? ¿Eh? Y lo mejor de todo es que huele riquísimo. ¿Qué le puso, hombre araña? ¿Miel? Ah, con razón. Ah, qué rico. Qué rico huele esto. Hombre araña, ¿puede traer la cámara? ¿No puede? A ver si yo puedo traer la cámara aquí. A ver si se alcanza. Ah, sí, ahí está. Ahí se alcanza a ver, mire. Ándele. Estamos desenchufados, ¿no? Ahí está el limoncito amarillo y el té, que también es como amarillito. Ay. Por poco y tiro el agua aquí. A ver, con cuidado, hombre araña. Ándele. Ahí está la agüita, mire, qué rico. Ya está, ya lo vieron, ¿no? Eso es. Desenchufados. Oiga, hombre araña, qué rico té, muchas gracias. Fíjense que sí me he estado sirviendo. He estado investigando sobre los beneficios del jengibre, oiga. Desinfecta todo el show, ¿verdad? Hace bastante bien al estómago. Y a la garganta, por supuesto. Me la está descongestionando. Bueno, ya fui al médico, me dijo que necesito 30 días de descanso. No, ya este fin de semana voy a ir. Sí, me dan incapacidad, hombre araña. Pero hay que estar prestos, hay que estar rápidos. Ojalá y me pueda aliviar con lo que estoy ya tomando. No, con el jarabe que llevo ahí, que es Ambroxol y... ¿qué es este? Híjole, no me la tomé ahorita en la mañana, qué bárbaro. Se me fue el rollo. Tratando ya de recuperarme, hombre araña. Sí, es de incapacidad, así es. Todo lo que le pase en mi garganta, puedo ir a la clínica y con todo gusto. ¿Cuántos días quiere, mi amigo? Pues no estaría mal unos 2 o 3 meses. Hasta que me salga la voz. No, no, pues lo que se trata es de chambear, hombre araña. Bueno, pero si no podemos, pues tampoco nos vamos a arriesgar. Bueno, eso lo vamos a evaluar justamente cuando yo salga de aquí. Justamente. Bueno, mis amigos, vámonos con lo que traemos el día de hoy. Y es que hoy vamos a platicar justamente del campeonato de la gente. Hombre araña, el campeonato. Campeonato. Ay, usted de veras que, por más que le estoy dando claves, el campeonato. Que no más, que burro de veras. El campeonato, hombre araña. Campeonato. Ándele, ya me entendió. El campeonato de los toros de Tijuana, por supuesto. Campeón de la zona norte, pero ayer se corona también campeón el equipo de Tabasco. Así es, los Olmecas se coronan en la serie de campeonato de la zona sur. Vencen a los Pericos de Puebla. Un partido, un juego, pues, inconmensurable, gigante, grande, inalcanzable, inagualable, inigualable. ¿Por qué? Porque, pues, todo parecía que los de Tabasco iban a muy fácilmente. Ya nos vamos. Adiós. Ganamos y pues nos perfilamos para la final. Pues nada. Fíjense que los Pericos de Puebla iniciaron ganando hasta el tercer episodio 4-1. Le estaba ganando los Pericos a la gente de Tabasco. Ya nomás les faltaba uno a los de Tabasco. Y dijeron, pues nada. Se complicó el juego. Y pues estaban forzando a uno más, pero ya en Puebla, ya en Tabasco, ¿no? De manera que el juego siguió avanzando hasta la séptima entrada, donde cayeron 8 carreras para la gente de Tabasco. Ya iba 9-4. Pues de ahí ya, ¿no? Está hecho, vámonos. Déjenme decirles que arreció la lluvia, ¿eh? Empezó a llover bonito, pero no se podía suspender este juego. Ya se había suspendido uno. Entonces, ya de entrada iban retrasados con los días, ¿no? Pues ahí las 8 entradas en la séptima entrada, parte alta, ya 9-4. En la octava, 1 carrera más para la gente de Tabasco y 2 en el cierre de esa octava para el equipo de Pericos, que se acercaba. ¿Se acercaba? Bueno, sí. Sí. 9-6. 9-6. Y faltaba la buena, la novena, la fatídica novena entrada. Ahí no consigue Tabasco conseguir, no consigue ninguna carrera. No logra conseguir una carrera. Y se queda con las 10. Pero venía el cierre de los Pericos. Además de varios conatos de bronca, dimes y diretes, piquetes de ojo, estirones de pelo, cabello, de greñas, pues. Y pues varias veces se tensó ahí la cosa. Se detuvieron las acciones. Los umpires consultando, mencionando que había, que no había. Ah, no, también se pelean, hombre. Ay, no, en el béisbol no nos peleamos. Ah, cómo no, también. Y más en este tipo de juegos, ¿no? De alto octanaje, de alto grado de dificultad. Bueno, pues también allá se pelean, también tienen sus bronquitas, también se ponen chirimindosones, ¿verdad? No, es que el béisbol une las familias, ¿Qué ejemplos? También. Mira, nada más. Bueno, no lo hacen constantemente. Y cuando lo hacen, híjole, hasta con la mano empuñada. No muy lejos de aquí, ¿eh? No muy lejos de aquí. Bueno, 10-8. No alcanzaron los Pericos de Puebla a reaccionar. Consiguieron 8. Quedaron a 2 carreras del empate y alargar este juego. Y por ende, los de Tabasco, la gente de Olmecas de Tabasco, son los campeones del sur. Queda fuera, pues, toda esta playa de equipos, ¿no? Los Diablos Rojos del México, los Pericos de Puebla, equipos que estuvieron ahí dando la pelea durante todo el torneo, todo el, lo que corresponde a los casi 90 partidos, ¿no? O 90. Y bueno, pues no se pudo concretar, no pudieron llegar. Y ahora la final, el juego de Reyes, la serie del Rey, pues será el próximo martes. Va a dar inicio todo esto en la casa de los Toros de Tijuana. Más adelante tenemos a David Soto, jefe de prensa de el equipo Toros de Tijuana, para que nos dé santo y seña, sí, porque pues estábamos en ascuas. Había mucho especulación si va a ser el martes, si va a ser el miércoles. Pues que nos aclare, los boletos ya están a la venta, ya no lo habían explicado, pero sí que nos hable de esto, ¿no? De la organización, de cómo hay que llegar, a qué horas hay que llegar. Y pues yo sí voy a pedir a la fanaticada del béisbol en la región Tijuana-San Diego, Baja California, pues que se den la vueltecita este próximo martes y miércoles. Aquí nosotros siempre hemos puesto el dedo en la llaga, ¿verdad? Porque no tenemos compromiso con nadie. Y aunque lo tuviéramos, se diría la verdad. Se romperían esos globitos, estaríamos armando nuevos paradigmas. También obviamente le estaríamos dando una patada a los paradigmas. ¿Quién dijo qué? Así debe ser. A eso me refiero, a los paradigmas, ¿no? Las leyes no escritas. Y que de repente la gente mayor, con todo respeto, pues eso es lo que les ha funcionado, eso es lo que ellos hacen. Pero no quiere decir que sea lo único que existe. ¡Ojo aquí! Hay personas que les funcionan sus dichos, sus cosas, sus maneras de hacer, porque viven solos, porque tienen mucha familia, porque no tienen familia. Eso es en lo personal, en lo particular. En lo general, hay cosas que todos hacemos porque creemos que así es lo mejor y porque me ha resultado. Lo que a Ubaldo Mesa le resulte, a usted no. Y en cuestiones de familia más, es que allá lo hacen así. No, pues allá, aquí no. Cada familia, cada árbol es distinto. Cada cerebro es distinto. Ningún árbol se parece a otro, ¿verdad? Ningún árbol es igual que otro. Igual en las cosas que nos funcionan, igual en el deporte, igual en las familias, igual en los gobiernos, igual en todas partes. Nada más que uno se casa con estas cosas. Para romper paradigmas es lo más difícil en el mundo. Son las reglas no escritas, las costumbres. Y hay gente, personas, ahí es donde yo pido una disculpa. Las personas mayores, como a ellos les funcionó, ellos creen que es así y debe ser así, porque así debe ser. Gobiernos, porque a ellos les funcionó, ellos creen que así debe ser siempre. No, ¿cómo se rompen esos paradigmas? No le digo cómo. Ahí tiene que haber una revolución de ideas, para empezar, y además comprobarlas, y además practicarlas. Es lo más difícil que puede haber, romper un paradigma, pero siempre se debe cuestionar. Y lo peor que podemos hacer es, obviamente, omitir nuestra opinión, ¿verdad? La autocensura es lo peor que puede haber. No voy a opinar porque pues ya lo han dicho todo. No, pues ya está todo. No, discúlpeme, pero no. Como dice la canción de Alejandro Sanz, me perdonas, pero no. La autocensura es lo peor que puede haber. La opinión inteligente. Si puedes evitar una pelea, evítala. Si puedes evitar una discusión, evítala. Pero eso no quiere decir que tengan la razón. Hay que seguirles el rollo, hay que seguirles su patín. Más vale que haya ¿cuántos? 1,000 locos a uno, ¿verdad? Efectivamente. Bueno, todo esto porque pues nosotros hemos pedido que los equipos de la región tengan al menos los jugadores que necesitan para obviamente identificarse primero con su deporte, porque es su negocio. Pues échenle ganas, métanle dinero a su equipo para que sea campeón. No anden regalando boletos, vendan boletos, no queden bien con el aficionado. Se identifique la gente de béisbol, de fútbol, se identifique con su equipo, pero métanle dinero. Nosotros hemos dicho eso del béisbol y del fútbol, métanle dinero para que la gente vaya solita, se quiera poner la playera, la gorra, la bufanda, se la quieran comprar sin necesidad de andar ofertando. Pero normalmente, ¿qué pasa, mis amigos? En todo el fútbol, en todo el deporte, en todo el béisbol, primero negocio, ya que me dé, le meto. Así es, lamentablemente. Y aquí estamos para eso, pues, para desenmascarar. Pero ahora se trata de apoyar. Ahora yo le pido a la afición del béisbol que venga a la ciudad de Tijuana, Tecate, Ensenada, Mexicali, Rosarito, alrededores de Tijuana, Baja California, San Luis Río Colorado, también. Acá, como yo le digo, Puerto Peñasco, Brasil. De Puerto Peñasco también, allá juegan béisbol. Vénganse. Vénganse el miércoles, martes y miércoles. Vénganse. Yo le digo así, hombre, araña. Puerto Peñasco, Brasil. De Puerto Peñasco. Pueden venirse acá, de Hermosillo, Sonora. De Sonora. Está más cerca de una final de México, del béisbol mexicano, en Tijuana. Es momento de apoyarlos, ojalá, y se pueda abarrotar hasta las lámparas allá el estadio en la colonia Capistrano. Ojalá. Hacemos una pausa, regresamos. Esto es RC Deportes. Ya se me anda olvidando, Peraña. 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
0: Amigos, gracias por acompañarnos. 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
0: Amigos, vámonos de inmediato con la información. La Serie A, la Liga Italiana. Bueno, pues ayer viernes el Génova pierde 4-1 con el equipo que ya les había dicho surgió en 1907 y se llama ¿Cómo? ¿Cómo que ganaron? ¿Cómo que ganaron? Pues sí, el Cómo ganó 4-1 en la Liga de Italia. Serie A, 4-1. El Torino, 2-1, vence a la Fiore. Hoy, muy temprano, a las 6 de la mañana, horario Baja California, este partido se dio, se llevó a cabo y el Torino en calidad de visitante le gana a la Fiore 2-1. El Inter de Milán 3-2. Hoy sábado a las 9 de la mañana se gestó este partido. El Inter de Milán con 3 vence al Napoli 3-2, iniciando apenas la jornada número 3. Y ya está tocando los primeros lugares en la tabla general de la Serie A. En estos momentos 0-0, un partido que se está gestando. El equipo de Roma enfrentando al Atalanta. Roma 0, Atalanta 0. Partido al medio tiempo. Udinese el lunes estará cerrando la fecha, la jornada número 3 de la Serie A, la Liga Italiana. Udinese contra la Lazio y la Juventus contra el AC Milan. El AC Milan estarán enfrentándose justamente a las 11:45. Bueno, vámonos a la pausa. Regresamos con más RCE Deportes.

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5: Efectivamente, mis amigos, esto es RCE Deportes. Saludamos a la gente en Mexicali, Baja California, a través de la 1050 XD, la Grande de Mexicali, a nuestros amigos en Ensenada, Rosarito, Tecate y todos sus alrededores. San Luis también. Claro, por supuesto. Como yo le digo, hombre araña, Puerto, ¿qué es? Puerto Príncipe Brasil. Ah, el Puerto Príncipe Brasil, no, ¿verdad? Esa no. A nuestros amigos de Hermosillo Sonora, por supuesto, a través de Radio Bahía 1470. En la línea telefónica tenemos ya a nuestro amigo, el jefe de prensa de los Toros de Tijuana, para que nos diga y nos dé las fechas exactas, los partidos que se van a dar en la Serie del Rey, porque ya hay rival. Que nos lo cuente todo nuestro amigo David Soto. Un placer saludarte y gracias por aceptar la llamada, David. Como siempre, un abrazo fuerte a la distancia.
6: Hola, hola, ¿qué tal, Ubaldo? Un saludo a ti y a todo tu auditorio. Pues bueno, efectivamente, anoche en un juego atípico, un juego muy raro, un juego de muchos pelotazos, sí, donde se vaciaron las bancas en más de dos ocasiones, pues bueno, los Olmecas de Tabasco en cinco juegos se coronan como campeones de la zona sur. Hace 33 años que los Olmecas de Tabasco no pasaban a una Serie del Rey. Bueno, ahora ya los Toros de Tijuana tienen rival confirmado para disputar la Serie del Rey 2026. Hay que recordar que este martes 8 de septiembre, en punto de las 19:35 horas, hora local, hora de la región, iniciará el primer juego de la serie. Y bueno, Waldo, amigos, en estos momentos me encuentro aquí sobre el diamante del Toros Mobile Park, donde está entrenando el equipo de los Toros de Tijuana. Está preparándose. Hay que recordar que ellos regresan de Monterrey, donde se coronaron en cinco juegos ante los Sultanes. Regresan del aeropuerto, la gente les brinda un gran recibimiento. Ayer tuvieron día libre y hoy, bueno, ya comienzan enfocándose, ya comienzan preparados para encarar lo que será esta Serie del Rey. Primer práctica de dos que sostendrá la novena tijuanense previo al play ball de este primer juego de la Serie del Rey el martes. Hoy entrenarán aproximadamente 2 horas y media. Ya los pitchers estuvieron teniendo su sesión de bullpen, sesión ligera, solamente para soltar el brazo, mantenerse en forma. Bateadores como Junior Ley, Justin Turner, Hernán Pérez, ya se encuentran en la práctica de bateo con los coaches. Y bueno, efectivamente, pues también el lunes por la tarde los Toros estarían cerrando toda su preparación para iniciar la Serie del Rey.
5: Excelente. David, sí había, durante el juego pudimos seguirlo ayer entre Tabasco y los Pericos de Puebla, justamente esto, ¿no? De si se alargaría o no el partido. Las recomendaciones para la gente que va a acudir este próximo martes al estadio, las inmediaciones, el arribo, el llegar. Sabemos que mucha gente pues le gusta ver las finales, le gusta el béisbol, pero también el recorrido que puede venir, ¿no? De Mexicali, de Rosarito, Ensenada. ¿Qué hay que hacer? ¿Cómo hay que llegar justamente a estas inmediaciones, en este momento al estadio? Estamos teniendo por aquí un problemita con nuestro amigo David. A ver si nos escucha ahí. No, se ha cortado. Vamos a entablar de nueva cuenta. ¿Ahí estás, David?

0: ¿Ahí nos escuchas? Bueno, creo que se ha cortado. Se ha cortado la llamada, tío. Bueno, pues vamos a remarcarle. No importa, aquí podemos remarcar esta llamada. Y bueno, pues como bien lo decía David, se encuentra justamente en esta práctica ya en el estadio, en la colonia Capistrano, y pudiera tener por ahí alguna interferencia, ¿no? Ahí está marcando, vamos a ver. David, se nos cortó la llamada, pero ya estamos de nueva cuenta.
1: Coméntame, Waldo, ¿no? Te dejé escuchar.
0: Ah, ok. Ahí estamos. Ah, te preguntaba entonces, las recomendaciones para la gente que va a acudir al estadio de diferentes lugares de la región Tijuana-San Diego, ¿qué es lo que hay que hacer martes, miércoles?
1: Bueno, primero que nada, llegar temprano. Hay que recordar que, bueno, va a haber, se espera una alta carga vehicular en lo que va a ser el Boulevard Insurgentes, así que, bueno, anticipe su llegada. Las puertas del estadio van a estar abiertas a partir de las 5 de la tarde. El estacionamiento va a estar abierto horas previas. Entonces, recomendación, llegar temprano. Si usted aún no ha asegurado sus boletos, taquillas del estadio están a su disposición. Igual en boletomóvil.com es la manera más fácil, en su celular, en la aplicación, para que pueda adquirir sus entradas. Recomendaciones, bueno, llegar muy temprano, porque sí habrá bastante tráfico. Así que prevenidos. Martes y miércoles, juego 1, juego 2 de la Serie del Rey. Y bueno, los Toros de Tijuana, como te comenté hace rato, ya listos y preparados para encarar esta gran final.
0: Sí, efectivamente. David, además de la felicitación para todo el cuerpo técnico, para todos los jugadores, para la directiva, para la administración, para todos y cada uno que tienen actividad y que a veces no se ve, David, una felicitación para todos ustedes. Ayer se corona el conjunto de Tabasco, ustedes lo hicieron primero, Toros de Tijuana, una felicitación para ambos. En una final todo puede pasar, todo puede ocurrir, pero de antemano, ante los aficionados que nos escuchan hoy en Radio Bahía, en este espacio RC Deportes, donde los hemos seguido, no de ahorita, no de ayer, hemos venido dándole también todas las reseñas, marcadores que se van significando en cada una de las zonas del norte, de la del sur. Y bueno, lamentablemente, y qué bueno que no son los mismos. Ya no están los Diablos Rojos, ya no están los Pericos de Puebla, que son muy buenos equipos, que hoy se queden en el camino, pero que estoy seguro ya están planeando su próxima temporada porque son muy profesionales. Bueno, pues lo que les quiero decir es felicidades. Siempre hemos estado manifestando el compromiso que deben de tener los equipos en la ciudad que radican, y creo que Toros hoy lo hizo, y por eso los resultados, mi estimado David. Y bueno, pues también reconocerles toda esa labor, y no sacrificios, porque es trabajo, y cuando trabajas y te gusta, pues ni sientes, dicen por ahí, pero sí reconocerles el trabajo y el esfuerzo a toda la directiva. Ayer veíamos en el canal local también el señor Canizales dando justamente este reconocimiento a los equipos de esta división del béisbol profesional en México, y pues eso es muy bonito, ¿no? Reconocer también a quienes quedan en el camino y que no por eso pues se van a ningunear o van a menospreciar, sino todo lo contrario. Hoy le toca a Tabasco
1: efectivamente
0: un nuevo protagonista.
1: Las organizaciones tienen su marito, y bueno, sí. No creo que haya un equipo que trabaje para no ser
0: para
1: campeón,
0: perder, ¿no?
1: El tener una franquicia, una organización en Liga Mexicana de Béisbol, sí. Pues es un privilegio, es algo importante. Y bueno, efectivamente Toros se ha mantenido con esa,
0: claro,
1: con esa consistencia, ¿no? Siempre en búsqueda de alcanzar esa excelencia. Esa es la filosofía deportiva y la filosofía de la oficina.
0: Justamente dábamos esta información, mi estimado David, para que, bueno, pues esté la gente contenta y sepan que los Toros y el equipo de Tabasco pues justamente son realmente los campeones. Y pues una felicitación a todos ellos, porque realmente pues se lo merecen, realmente están, ahí estamos otra vez, realmente se lo merecen. Mi estimado David, pues justamente para terminar, invítanos otra vez al estadio, porque queremos ir a apoyar a los Toros de corazón. A ver, ahí, ¿se fue? ¿Está, hombre araña? ¿Todavía está nuestro amigo David? Sí, sí está. Ahí nos escucha, ¿cómo no? Ahí estamos, mi David. Adelante. Bueno, ahorita hacemos contacto con David, que, bueno, ahí tiene algunos problemitas. Estamos totalmente en vivo. Y bueno, pues ahí dice que nos está

0: llevar o el embotellamiento que pudiera darse, pues hay que prevenirlo, y si puede, pues mejor llegar en transportes alternos, ¿verdad? Una de estas aplicaciones donde también podemos llegar al estadio, 3-4, en el clásico carro sardina, hombre, Araña, en el clásico carro sardina, ¿verdad? Que uno lleve carro o que todos se vayan en un automóvil de estos de plataforma, sería sensacional.
1: El número que usted marcó está ocupado.
0: Ah, está ocupado, ¿ya ven? Le están llamando. Bueno, pues es que la gente está ocupada. Muchas gracias, mi David. Muchas gracias a David, que bueno, pues ya nos dio toda la información. Aquí le vamos a mandar el saludo totalmente en vivo porque estamos en Plug. Muchísimas gracias, mi estimado David. Ya quisimos comunicarnos contigo, pero no se pudo. De todos modos, sabemos que pues ahorita las llamadas están a flor de piel. Gracias por ese esfuerzo. Y bueno, pues ya está la información. Próximo martes 8 de septiembre, 7:35, primer juego, Toros de Tijuana recibiendo a los Olmecas de Tabasco. Así es de que bueno, pues sensacional el juego. Muchas gracias, mi estimado David, por toda la información. Amigos, antes de irnos a la pausa, ¿qué tenemos, hombre Araña? ¿Más detalles de qué? Ah, de los temas que traemos. Pues dígame, porque a mí se me va el rollo. Acuérdese que estamos en Plug, desenchufadotes. Vámonos con más información del fútbol, de la Liga MX y por supuesto de lo más importante que acontece este fin de semana, donde hay bastante deporte, mis amigos. Ya dábamos santo y seña de lo que está ocurriendo en la Serie A, así como también en el béisbol. Bueno, en la Liga de España ya inició la jornada número 6. Qué rápido, mis amigos. 0-0 este jueves. Así quedó la Real Sociedad enfrentando al Celta de Vigo. Para el viernes, ayer, Real Betis le gana 1-0 al Real Madrid. Como el primer descalabro para el Real Madrid, para el equipo merengue. Ayer, Troy Parrott, al minuto 85. Parrott, de apellido Troy Parrott, metió el único tanto de este partido. Al minuto 81, Real Madrid perdió 1-0. El día de hoy, pero muy temprano, 7:15 de la mañana, Athletic de Bilbao vence y golea 3-0 al Atlético de Madrid. El Rayo Vallecano hace lo propio, 3-0, vence al Racing de Santander, 3-2. Me estaba acordando de Chivander, Racing de Santander, 3-2. El día de mañana a las 9:30, a la vez Osasuna, el Valencia estará enfrentando al Barcelona el día de mañana, 7:15 de la mañana. Bueno, pues Fernando Fernández, nuestro compañero, sí va a poder observar aquí a su equipo, el Barcelona. Valencia, el Barcelona, el domingo 7:15. El lunes estaría cerrando la jornada número 6, Getafe contra el Celta de Vigo y Elche ante la Real Sociedad el lunes a las 12:30. Aquí le estaremos dando santo y seña. En el fútbol mexicano, ayer el equipo de Bravos de Juárez, con bueno, pues el nuevo director técnico Gustavo Lema, no ganó, no empató, perdió 2-0. Los Pachucos ganaron de nuestro amigo el tijuanense Benjamín Mora. Gana 2-0 las anotaciones de Salomón Rondón al minuto 53 y al minuto 90 Alan Bautista. Pues bueno, Salomón Rondón aquí sí mete goles, porque cuando lo invitaron a España, déjenme decirles que ni veía el balón, no le alcanzaba, no le daban las piernas. Y bueno, pues aquí va que vuela para goleador, aquí sí mete goles. ¿Por qué será tú? ¿Por qué será? No, pues es la realidad, hombre Araña. No tengo por qué tener una animadversión de este muchacho. Si es un deportista de alto rendimiento y es delantero, es lógico. Pero bueno, el fútbol es distinto en estas latitudes, en las de España y en las de Occidente, acá en México, ¿no? Esa es la verdad. Hay niveles. Tiene 36 años. Salomón Rondón consigue entonces ayer un gol, su primer gol, de los Pachucos, para ganar este juego 2-0. El día de hoy juegan las Chivas. Ay, estas Chivitas juegan a las 4. Ah, mire, voy a estar llegando. Vamos a ver. Vamos, muchachos.
2: Estamos contigo, San Luis. Déjenme ver. Háganse un lado.
0: ¿Quién va a pitar este partido? ¿No estará Chivander de por medio? ¿No habrán pagado ya las Chivas este árbitro? Jorge Abraham Camacho peregrina. Ay, pues espero que no andes peregrinando. Jorge Abraham Camacho peregrina será el árbitro central. Leonardo Javier Castillo, los abanderados, Mayra Alejandra Mora. Y el que está ahí con los cambios, cuarto árbitro auxiliar, Martín Molina.
2: Ay Martín,
0: expúlsame a Gabriel Milito de la Chivas, por favor, en cuanto entre. Bueno, eso de pagar árbitros, pues nunca se ha dado. ¿O sí, hombre araña? Bueno, no se ha comprobado, ¿verdad? No se ha comprobado. Quien tenga las pruebas de que los árbitros se compran, que me las mande. De una vez. Depósito y toda la cosa. Mándame el depósito, ¿verdad? Pues es que ya se usan, hombre araña, los depósitos. Ya, puro depósito. Ya, deposítame y cambiamos el juego. Bueno, las Chivitas juegan hoy. 4:00 p.m. Yo le voy al San Luis, por supuesto. El Tigre también juega hoy. Tigres contra Necaxa. Víctor Manuel Bucetich a las 6:00 p.m. Atlas, el único y auténtico rojinegro. Atlas de Guadalajara con Hernán Crespo, su técnico, recibiendo al Piojo Herrera allá en Guadalajara, Jalisco. La catedral de la torta ahogada, los taquitos dorados, las tostadas de cueritos. Vaya, de veras. A todos los jóvenes les voy a decir algo. Que piensan estudiar, pero que van a estudiar en serio. Se la quieren pasar bien y estudiar bien y conocer una ciudad de verdad, y después me dicen lo que quieran. Váyanse a Guadalajara. Si tienen lana, Universidad Autónoma de Guadalajara. Universidad Autónoma de Guadalajara. Si se quieren ir con las universidades de la región, Universidad de Guadalajara, la UDG. Tienen un sinfín de actividades deportivas, en serio. Es una ciudad, no es un pueblo, no es un rancho. Todos esos mitos que traen ustedes en la cabeza de una ciudad, ahí se les van a acabar. Tienen playa a sus alrededores, tienen pueblos de verdad mágicos, gastronomía no se la van a acabar, tienen muchas zonas a donde ir, escuelas, bibliotecas, bueno, ya bibliotecas no se usa, pero espacios deportivos, culturales, se la van a pasar muy bien. Les digo yo que me la pasé muy bien. Allá estuve becado, imagínense nada más. Mis padres, ¿no? Se la van a pasar muy bien en la universidad. Vale la pena. Guadalajara, Ciudad de México. Bueno, Ciudad de México. Yo preferiría Puebla. Guadalajara, Puebla. Estas dos zonas sensacionales para que empiecen con esto de la universidad, empiecen a laborar y puedan, y nadie les cuente, nadie les platique, y hagan esas diferencias. Su criterio va a cambiar, su cosmovisión en cuanto a universidades en México, en cuanto a sus ciudades, en cuanto a todo. Y ya de ahí brincan otra vez a Tijuana y a las Europas. Vámonos, ya lo saben todo. Es momento de hacer una pausa. Regresamos. 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

0: ¿Qué tal, mis amigos? Esto es Duncan Du, hombre araña. Duncan Du, a pesar de las canciones que yo quemaba, hombre araña. Y no le digo dónde, porque le va a dar envidia. Justamente en Guadalajara, hombre araña. Me tocó lo mejor del rock en español en Guadalajara. No puede ser. Me regreso a esa época, hombre araña. Me regresa. Retorno al pasado. Ellos son Duncan Du. Es un grupo español, hombre araña, ¿verdad? Duncan Du. En algún lugar de un gran país. Justamente, Duncan Du. No, y la que viene, hombre araña. Es una mejor rolotota. También, ¿no? También me tocaron, hombre araña. Los Kumbala, ¿cómo no? De aquel grupo, de aquel disco. ¿Qué era? Cassette, ¿no? Cassette. De la maldita vecindad. El circo. Muy buenas rolas. Bueno, hombre araña, vámonos porque el tiempo pasa y no te puedo olvidar, hombre araña. No te puedo olvidar, Vámonos. Tenemos bastantes mensajitos por aquí. Ya llegaron los mensajes. A ver, Beto. ¿Qué dice nuestro amigo Beto? Vámonos, Beto. Adelante, Beto. Beto, chale, adelante.
1: Scooby, buenas tardes, mi queridísimo Scooby, aquí estamos ya sintonizándote.
0: Éjole, école,
1: rápidamente para gracias. Saludar a ti, a tu audiencia y
0: saludos.
1: Un favor, mi querido Scooby.
0: ¿Qué favor,
1: mándale
0: amigo?
1: Saludos.
0: ¿A quién?
1: A el rancho alegre categoría 60, que el día de hoy jugamos, bueno, si llego, ¿verdad? Jugamos en la unidad deportiva contra, ay, no me acuerdo contra quién, pero contra asesores. Saludos a mis amigos de asesores. El portero este, el Sergio. Pero a lo mejor no llego a jugar yo, mi Scooby, así que mándale saludos.
0: Ah, okay.
1: Quiero solicitar una canción de rock en español, mi Scooby.
0: ¿Cuál? A ver.
1: La célula que explota. A ver si está ahí en el repertorio del arácnido. Buenas tardes.
0: Hombre araña. Bueno, pues, muchísimas gracias igualmente. Bueno, pues ahí está el saludo y la participación de nuestro amigo Beto. Creo que esa es, hombre, mi estimado Beto, ¿verdad? La célula que explota. Pues ahí la vamos a tener. De camita musical. Oigan, quiero, y antes de que se me olvide, en estos partidos de la Leagues Cup, que se van a llevar a cabo este fin de semana, estaba el Chicharito en una transmisión. A ver, hombre araña, bájale poquito ya la célula que explota. Ahorita nos vamos con la célula que explota. Hey, deje que escuchen aquí la voz del Chicharito. Él estaba de comentarista en el partido de Toluca León de la Leagues Cup, donde gana Toluca 2-0. Estaba Liceaga, el cronista, estaba el profe Bracamontes y estaba Chicharito. Los tres son de Jalisco, por eso los conozco. Liceaga tenía un programa de Arras de Recta Final, se llamaba. Licenciado Liceaga tenía Recta Final. Y pues el profe Bracamontes aquí lo conocí. Todavía su hija Bracamontes, Miss Universo, mexicana ganadora, campeona iba a decir, ganadora del Miss Universo. Todavía no se coronaba, pero el profe Braca ya estaba dirigiendo aquí a Chivas Tijuana justamente. Yo estaba en el sonido local, ahí donde van a jugar los Toros de Tijuana justamente, la final. Ahí también se jugaba fútbol en el pasado y ahí conocí al profe Braca. Y bueno, pues el Chicharito Hernández, yo conocí a su papá más bien, ¿verdad? Jugando fútbol, no lo conozco en persona. Pero su padre se parece mucho a un padrino que tengo, mi padrino Pepe. Exactamente, entonces se me hacen muy familiar. Vamos a escuchar las crónicas del Chicharito. Se le oye bien el Chicharito. A ver, Chicharito, échale.
2: Llegué en los inicios de este torneo. Ahora sí que siendo un bebé y ahorita ya siendo un torneo más en forma, con más seriedad, también con partidos en México. Creo que este torneo está evolucionando, de una manera muy positiva.
0: El Chicharito.
2: La gran pasada de Colula, el pase de Jordi le quedó un poco atrás, no al frente, y trató de encontrar el tiro de esquina, pero no fue así. No sucedió. Dando el control le quedó un poco largo, pero bien, como bien dijeron, el defensa Fede Pereira con la gran cobertura y mandando el balón a tiro de esquina.
0: Ah, Chicharito. Es todo, Chicharito, Chicharito comentarista. Chicharito comentarista dice que no quiere ser entrenador. Le preguntaron ahí el licenciado Liceaga. porque es licenciado también, cronista deportivo, le preguntó a Chicharito: oye, Chicharito, ¿y ya te estás preparando para ser entrenador? Dijo: no, yo no quiero ser entrenador, ni le quiero mover. Pero ya me lo invitaron a las crónicas de los partidos, así es de que Chicharito por ahí va a andar haciendo de las suyas, ese Chicharito polémico. Oiga, hombre araña, usted me grabó en una crónica de este último partido de Cholos, ¿verdad? El gol de Morita en el penal. A ver, ¿lo tiene? Póngalo para que lo escuchen nuestros amigos. A ver.
3: El árbitro está decretando la pena máxima. Minuto 80, segundo tiempo. Cholos gana 1-0. En el tiro del penalti, ya está con el número 9, Morat. Le quita el balón al número 10, Gilberto Mora, enfrentando a Keylor Navas. El árbitro César Arturo Ramos Palazuelos está, pues, ya decretando la pena máxima. Silbatazo. Se perfila Gil Mora, el disparo. ¡Gol! ¡Adentro! Gol de Gilberto Mora, número 10.
0: Efectivamente, estábamos llevando ahí la crónica de este partido en el que gana Cholos 2-0 y el penal de Gilberto Mora. Amigos, ya casi nos vamos. Hombre araña, ¿qué hacemos? Los partidos de hoy: 4 de la tarde San Luis Chivas, a las 6 Tigres Necaxa, a las 8 Atlas Atlante y el domingo Cruz Azul Santos. A ver, nuestro amigo nos estaba preguntando del América Cruz Azul en California. El partido amistoso, el clásico joven entre América y Cruz Azul, se jugará el jueves 1 de octubre del 2026, amigo Eusebio. Jueves 1 de octubre en el Snapdragon. Acá donde juegan los vecinitos incómodos. Ándele. Los vecinitos incómodos. Ándale, los vecinos incómodos. Los vecinitos incómodos. América Cruz Azul, 1 de octubre 2026 en el Snapdragon. Aquí con nuestros vecinitos incómodos. Justamente, ¿verdad? Bueno, déjenme les cuento rápido. Hombre, ña, bájemele porque es una cosa muy seria esto. Una cosa muy seria. Liga Expansión. Gael Uscanga Carranza falleció este viernes en Veracruz, jugador que apenas entrenaba con el equipo de los Piratas de Veracruz. Muy joven, apenas 15 años de edad, en la categoría sub-15. Se sintió mal en el entrenamiento, le prestaron los primeros auxilios y después lo trasladaron a la Cruz Roja, donde falleció. En paz descanse Gael Uscanga Carranza. Bueno, aquí hay una situación. La sub-15 entrena después del equipo de la Liga de Expansión. Así lo vienen haciendo constantemente. Así en esta ocasión lo hicieron y este joven se sintió mal. Le dijeron a sus compañeros, a sus padres que estaban como ahí, como siempre, ¿no? En las divisiones inferiores siempre están los papás alrededor y pues están al pendiente, ¿no? Pues les mandaron a hablar también de que su hijo se sentía mal. Y como les comento, le prestaron los primeros auxilios, el doctor acudió y bueno, de ahí se trasladó inmediatamente a la Cruz Roja. Allá fue donde fallece este muchacho, joven de 15 años que participa también en la sub-15. Y bueno, pues para no especular, amigos, vamos a esperar el reporte médico para que pues dictamine el por qué fallece. Puede ser un golpe de calor, alguna situación. No queremos especular, pero el muchacho fallece. Lo que no se vale, y es lo que encuentro en las redes sociales, es lo siguiente. En las redes sociales deportivas, serias, lo que no se vale es que el equipo Piratas de Veracruz se trate de deslindar de las responsabilidades de este jugador de sub-15 que representaría en el torneo nacional a este equipo que realiza la Federación Mexicana de Fútbol. Este muchacho está inscrito. Este muchacho iba a representar a los Piratas de Veracruz en la sub-15. Pero ahora lo que no se vale, repito, es que el equipo Piratas de Veracruz intente deslindarse de las responsabilidades. La cuestión es si este equipo realizó el protocolo adecuado para el juvenil fallecido. O sea, se cuenta con las instalaciones, el equipamiento necesario para dar primeros auxilios. Esa es la cuestión también. Si están preparados para este tipo de situaciones, es más que evidente que no. Es más que evidente que no estaban preparados. Se trata entonces de una vida y se perdió. ¿El club no tiene los implementos para una emergencia? Pregunto. Se pregunta, se cuestiona. Bueno, pues se enluta el fútbol mexicano. Sí, se enluta, hombre. Una vida es más que cualquier cosa en el mundo. Y más en un partido de fútbol. Lamentablemente. ¿Verdad? Estos muchachos iban a entrenar después de que la Liga de Expansión tiene su partido, como en muchos otros lugares lo hacen. Pero lo que no se vale es eso, que se quieran deslindar, ¿verdad? El muchacho trae una playera, trae un uniforme, trae una credencial. Tienen que ayudarle. Es que eso es lo que le sacan, hombre, Raña, ayudar a las familias. Claro. Give me again. América recupera a sus jugadores contra quien juegue. ¿Contra quién va a jugar? Alejandro Zendejas ya se recuperó. Pudiera jugar contra los Panzas Verdes de León. Colibrí Borja ya está recuperado. Pudiera jugar contra el partido de León, ¿sí? Este próximo domingo. Bueno, dentro de 8 días, ¿no? Ángel Malagón, el portero de América, pudiera tomar la portería ya muy cerca de iniciar un partido como titular. Por lo pronto, para el partido contra Cruz Azul, los tres tristes aguiluchos, van a estar en el partido contra Cruz Azul, ¿eh? Alejandro Zendejas, Colibrí Borja, Ángel Malagón, seguro están para este partido en el monumental Estadio Azteca contra el Cruz Azul, la máquina cementera, el clásico joven. Y además llega el refuerzo español, Carlos Álvarez, ya llega a Coapa, Hacienda Coapa, llega este sábado para reportarse con América y bueno, pues formar parte de el cuadro titular de Jorge Guillermo Almada. Designaciones arbitrales para la Leagues Cup. De igual forma, no habrá árbitros mexicanos. La final Monterrey Toluca, Iván Bartón, salvadoreño mundialista. Para el tercer lugar, América León, árbitro Nation de Jamaica, jamaicano. Nation es el árbitro. Las designaciones permiten a la comisión de arbitraje guardarse sus mejores árbitros para la siguiente jornada, que es la número 8 de la Liga MX, que ocupará de muy buenos árbitros y concentrados por designar. Vienen los partidos de América Cruz Azul, clásico joven, el clásico regiomontano Tigres Monterrey, Chivas Pumas en Guadalajara. Hasta eso, el que nace patamal del cielo le caen las hojas. Muy bien por la comisión de árbitros. Se van a guardar sus mejores árbitros. En el Porto, Santi Jiménez ya debutó. Gana el Porto 2-1. Ayer lo mencionábamos. Moreirense. Debutó Chaco Jiménez. Jugó 15 minutos. No consiguió gol, pero ya debutó. En la jornada número 7, 3 partidos. Chivas contra San Luis. Va por ESPN, 4 de la tarde, 6 de la tarde. Tigres Necaxa, televisión abierta. Y bueno, pues Vucetich, el Midas, todo lo que toca lo hace campeón. Ya ganó su primer partido, va por el segundo contra el Necaxa. A las 8 de la noche, horario estelar, por el canal 5, el de los deportes, Atlas contra el Atlante de Miguel Herrera. Amigos, por mi parte es todo. Muchas gracias. Nos escuchamos el lunes, Dios mediante. Gracias totales. Hasta siempre. Chao.
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1: Bueno, pues nada más para informarles que los partidos de la Leagues Cup, partido por el tercer lugar, León América, es este domingo. Este domingo a las 3 de la tarde, horario Tijuana, domingo 6 de septiembre. Así es de que León América a las 3 de la tarde. Y igualmente este partido de el campeonato de la Leagues Cup, Toluca Monterrey, es este domingo a las 6:15, horario Tijuana, horario del Pacífico. Información importante para quienes están siguiendo la final y el tercer lugar de la Leagues Cup. Importante el partido de León América, que América gane a León para que pueda pasar Club Tijuana Cholescuintles a la Conca Champions, dejando primeramente eliminado a León. Por mayor número de puntos, el equipo de Cholos estaría ascendiendo, tomando ese boleto para participar en la Conca Champions. Así es de que importante el primer partido el domingo a las 3 de la tarde, tercer lugar de la Leagues Cup, y la final Toluca Monterrey 6:15. Regresamos a la programación habitual.

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5: 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Lo anterior en un encuentro con medios de comunicación del puerto de Ensenada. En el ámbito legislativo, Ayala Robles resaltó la presentación de 42 iniciativas y 37 puntos de acuerdo en el Senado de la República. Además, refirió que durante su gestión como presidente municipal, por dos periodos consecutivos, logró avanzar en el saneamiento de las finanzas públicas del municipio de Ensenada, destinando más de 2.300 millones de pesos al pago de pasivos y obligaciones obrero-patronales. 66ª Legislatura, Justicia para Todos, Senado de la República.
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2: 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Lo anterior en un encuentro con medios de comunicación del puerto de Ensenada. 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

0: Hola XCB. Hola Radio. Hola B Grande de México. Eres un pequeño y grande artefacto. Eres, fuiste y serás alegría para muchos. Acompañante de soledades, voz en el fondo, música para mis oídos. Te hicieron de todos los tamaños, formas y colores, pero tu esencia es la misma. La de transmitir, acompañar y enseñar. La de ser un referente para quien te escucha. Desde niño te conozco, desde que tengo uso de razón. Formas parte de mi vida, eres magia, sentimiento expresado por personas desde el corazón. No tienes fronteras. Te convertiste en nuestra mejor aliada. En un país muy lejano, pues me acercas a las tradiciones, a las costumbres, me arrimas a la infancia, me mantienes informado de lo que pasa. Formas parte de la historia, informadora, comunicadora, pues de momentos cruciales. Mientras estés aquí y me permitan estar aquí, en este lado, te voy a sentir, disfrutar, amar. Mientras yo esté aquí, tú estarás aquí en mi corazón. Serás voz en el fondo, música para mis oídos y personas expresando sentimientos desde el corazón. Qué bonitas palabras, qué bonita reflexión de la pluma, la gracia, el pensamiento de el maestro Andrés Gugliocci Cena. Gugliocci Cena. Esta reflexión lleva por nombre Radio y se le acomoda perfectamente y por eso la tomamos prestada. ¿Sí? Muchas gracias, don Andrés, para comenzar nuestro perfume de gardenias. Pues estamos de fiesta, estamos de fiesta. Claro. Pues ya comenzó el perfume de gardenias y el perfume está al aire después de dejar la pista llena de sudor de todos los bailadores y bailadoras de Sonoreando. Ahora vamos a enamorarnos, vamos a recordar, retener esos recuerdos para que ocupen nuestra mente y nos acordemos de cosas hermosas. Alejandro Fernández vino y nos cantó La mitad que me faltaba, del maestro Manuel Monterrosas. Piero, ¿se acuerda usted de Piero? Si vos te vas. Piero es el que canta la de mi viejo, ¿verdad? Claro, la de mi viejo. Las trovadoras del Mayab, qué bonito es amar a Serina con el arete. El arete, ¿a quién le compró? Esa es buena pregunta. Buena pregunta para los que quieran asistir. ¿A quién le compusieron el arete? Sí, este danzón, ¿a quién se le compuso? Consejo valiente. Pregunta que está muy calva. Sí, por el WhatsApp, si quiere usted contestar, 5549-122039, esa pregunta, o también la de cuántos años pues se cumplen de nuestra independencia. Esa también está buena. Preguntas para ganar sus boletos para el 103 aniversario de nuestra compañera, nuestra radio, la XEB, la B Grande de México.
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2: 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El color en los versos de las canciones.
3: El amarillo es el color de Mauricio Babilonia, personaje de la novela Cien años de soledad de Gabriel García Márquez. Ese hombre, según el relato, siempre estaba rodeado de una nube de mariposas amarillas.
4: Los 100 años de Macondo sueñan en el aire.
3: En 1972, Óscar Chávez grabó, con arreglos de Chamín Correa, su inolvidable versión de la cumbia Macondo, del compositor peruano Daniel Camino Diez Canseco.
4: Con mariposas amarillas, Mauricio Babilonia.
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0: seguimos en los preparativos, ¿verdad? De esta, la fiesta de todos, la fiesta de la XCV, una fiesta que nos va a acercar a la amistad, ¿verdad? Porque se conocerán personas en la butaca del Teatro Esperanza Iris, de butaca a butaca. Habrá plática antes que comience el evento, y eso es un quehacer de la radio, estrechar lazos, ¿verdad? Lazos, necesitamos hablar, necesitamos amistad, necesitamos tanto de una mano que nos diga hola, buenos días, necesitamos de una mirada, una sonrisa, y creo que por ahí va el asunto. Ya me imagino la fila, desde venir a recoger los boletos, en la fila se platican, en la fila se acompañan, y usted, ¿dónde viene? ¿Y desde cuándo los escucha? Oiga, yo he venido a otras fiestas, fui al Salón Los Ángeles, fui al Museo de Culturas Populares, estuvimos en Bellas Artes, yo no pude ir al de Bellas Artes. Así comenzará la plática, y así nacerán otras amistades. Ese es el camino a la fiesta. A veces es tan importante el camino a recorrer que, pues, ya estando en la fiesta, pues es la fiesta, ¿verdad? Eso ya está garantizado. Es música, es cantar, es aplaudir. Eso ya está, ya es garantía. Pero el recorrido que hacemos de A a B es riquísimo, permítame la palabra, pero también lo disfrutamos de esa manera, ¿verdad? Bueno, pues sí, les agradezco a todos ustedes. Hay dos preguntas al aire, ¿verdad? La de ¿a quién le compusieron el danzón de Arete? Y ¿cuántos años cumple nuestra independencia? Bueno, mientras tanto, aquí en las ondas gercianas del 1220 escuchamos, pues, cucurrucucú paloma, nuestra Lola, nuestra querida Lola Beltrán, también del queridísimo Tomás Méndez, Damaso Pérez Prado, el Mambo número 5, ¿dónde estará mi consentida Eugenia León? La orquesta típica García Blanco, de Chavita Flores, también nuestro, ¿verdad? Ay, hombre de los mil oficios, cantor, retratista de la ciudad, gracias por regalarnos estas fotografías auditivas, musicales, que siguen, pues, describiendo nuestras costumbres. Y pues partimos con el trío de los mexicanos, mi chorro de voz, de Chava Flores. Vamos y regresamos, son las 5:30, las preguntas están al aire, la fiesta tiene las puertas abiertas. Solo asómese y conteste, y ya está usted en el 103 aniversario de nuestra amada institución. 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

0: me enternece, me conmueve, me conmueve, y pienso, ay, cómo no pudiera volar, ¿verdad? Cómo no pensar, en este instante quiero estar en tal lugar, y llegaba uno al lugar, que hubiera esa facultad, ¿verdad? Que tuviéramos ese poder de trasladarnos y que no dependiéramos de muchas circunstancias. A ustedes los abrazo, a ustedes les dedicamos este perfume de gardenias. Es una fiesta en la cual todos hemos trabajado de alguna manera, y me refiero a ustedes, ¿eh? ¿Cómo trabajan ustedes con sus llamadas, con sus oídos? Ustedes están del otro lado haciendo que esto exista, y es su fiesta también. A ustedes se les debe la existencia de este ser, ¿verdad? Que es la Ave Grande de México. Y para ustedes va un abrazote de parte de todo el equipo de la XCB. Y pues a ver qué se hace, ¿verdad? Para hacerle llegar a sus oídos la celebración. Bueno, escuchamos al Pasatón Orquesta desde Oaxaca, del maestro Álvaro Carrillo. Oaxaca unido por talento, ¿verdad? Unido por la gracia de compositores, músicos y cantantes. Luz de Luna. Antes, la pareja romántica de México, Carmela y Rafael, Gota a Gota. Carmela y Rafael. Qué bonito cantan, o cantaban, ¿verdad? Y pues, ¿están de buen humor? Pues claro, así comenzamos esta entrega musical. Glenn Miller, de buen humor. Y vamos a tratar de que así sea, ¿verdad? La vida. Hay veces que no. Se combina la muina y el coraje, ¿verdad? Como dice el señor contador don Luis López, dice, no, yo traigo muina y coraje combinados, imagínese cómo está mi hígado. Pero bueno, pues, en la medida de lo posible, estar de buen humor. Vamos y regresamos, son las 5:44, seguimos. Ya don Roberto Valencia, no hombre, nos dio cátedra. Dice, el danzón arete fue dedicado al caballo arete que montó pues Mariles, ¿verdad? Humberto Mariles Cortés, primer mexicano en ganar una medalla de oro en los Juegos Olímpicos en Londres 1948, ganó la primera medalla de oro. Y dice, lo chistoso, dice don Roberto Valencia, con la respuesta que se ganó sus boletos, lo chistoso es que se veía en los establos, o cómo se llama, sí, ¿verdad? En los establos, no, establos no son vacas, en los, ay, ay, ay, donde guardan los caballos, en las caballerizas, caballos de gran alzada, unos caballos, no hombre, y el caballo arete, el caballo pues mexicano, pues tenía, que se decía en aquel entonces, ¿no? Que tenía apariencia de burro. ¿Y qué tal que les gana a todos los caballotes? Ay, ay, ay, qué gusto me dio escuchar esta historia en la voz de don Roberto Valencia. Vamos y regresamos al Perfume de Gardenias con el permiso de ustedes. Buena tarde.
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2: La comicidad en la carpa y en el cine mexicano. Jesús Martínez Palillo.
3: Dígame cómo se llama. Andrés, José, Antonio, ¿cómo?
4: Ah, bueno, así sí, explíquese y nos entendemos. Me llamo Palillo Delgado Sánchez de la Barquera, Dávalos de los Mares y Saltamón.
3: ¡Basta! ¿Dónde nació usted?
4: En mi casa, señor.
3: Pregunto, ¿en qué parte?
4: ¿En el suelo?
3: ¿En qué lugar?
4: Pues así entrando a mano izquierda junto al lavadero, señor.
3: ¡Silencio!
2: Nació en Guadalajara, Jalisco, el 13 de abril de 1913. Su primer contacto con el teatro fue a los 19 años, cuando era primer soprano.

0: órgano del coro de la Catedral Tapatía. Sin embargo, una afonía crónica frenó su carrera como cantante. Debido a su delgadez, causaba risa a la gente cuando trabajaba como corista, así que optó por hacer papeles cómicos. Comenzó a actuar en una carpa como ayudante de Don Chicho, el cómico de la nariz chueca, y con quien adquirió el mote de Palillo, y quien lo impulsó a dedicarse a la comicidad. La comicidad en la carpa y en el cine mexicano.
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